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5: Hola, ¿qué tal, amigas y amigos? ¿Cómo están? Buenos días. Bienvenidas y bienvenidos a todos a una nueva transmisión futbolística. Hoy con la gira de la selección ecuatoriana de fútbol en continente asiático. En Japón juegan Ecuador ante Panamá por el tercer lugar de la Copa Kirin. Y estamos aquí junto a Mané Cisneros y a Mr. Castillo en directo desde el Nacional de Tokio para contarles todas las novedades. ¿Cómo le va, Mané? Bienvenido.
6: Buenos días, mi estimado Andrés, un saludo para Juan Bernardo Castillo allá en Japón. Estamos listos para lo que será el último partido de la gira internacional asiática del combinado nacional ecuatoriano. Hoy frente a Panamá, queremos ver un equipo diferente, un equipo con mejor estructura futbolística. Algo habrá mejorado, estoy seguro, con la conducción del señor Marcelo Gallardo.
5: Muy bien, vamos a Japón, Mr. Castillo. Buenos días, ¿cómo está usted?
7: Hola, ¿qué tal, Andrés? ¿Cómo le va? Buenos días, un gusto saludar con usted, con Mané, con toda la afición de 106.5 Deportes. Estamos ya acá desde el Estadio Nacional de Japón, en Tokio, en donde desde ya, a partir de minutitos nada más, jugará la selección ecuatoriana de fútbol contra Panamá por el tercer y cuarto lugar de la Copa Kirin. Y atención con el 11 de Ecuador para esta jornada. Hay variantes, así como lo adelantó ayer en la práctica el señor Marcelo Gallardo, el entrenador de la Tri. En la portería estará con la camiseta número 22, Gonzalo Valle, línea de cuatro en el fondo. Ángelo Preciado marcará en la derecha. Los centrales serán Leo Realpe junto a Félix Torres. En la zona izquierda aparecerá Fricio Caicedo, también podría ser una línea 3. Veremos finalmente cómo se para Ecuador en la cancha. En la mitad del terreno de juego, para la función de corte y contención, aparece Jordi Alcibar junto a Anthony Valencia, mientras que en los costados lo veremos a Alaminda por la izquierda, por la derecha seguramente se parará Jeremy Sarmiento y a priori doble punta, John Mercado como una especie de media punta y Jordi Caicedo como el 9-9 adelante. Ese es el 11 de la selección ecuatoriana de fútbol y por Panamá estará en la portería con la camiseta número 12 Eddie Roberts, línea 3 en el fondo, Martin Krug marcando en la izquierda, en la derecha, perdón. Será Blackman, César Blackman, el líbero, y Carlos Harvey será el sobre por la izquierda. Los extremos o los carrileros, Amir Murillo por la derecha, por la izquierda con la número 15, Jorge Gutiérrez. Los hombres de corte y contención, Víctor Griffith, el ex del Emelec, junto a Cristian Martínez. Y arriba aparecen el señor Adalberto Carrasquillo, acompañado de José Luis Rodríguez, el Puma, para dejar en punta a Josué Vergara. Estos son los 11, compañeros. Estamos a 2 minutos de la arranque del partido. Se riega ya el combinado ecuatoriano sobre la cancha del Estadio Nacional de Japón, lo hace también la gente ya de Panamá, paulatinamente se lleva a cabo en este momento el sorteo, amigos, y estamos prácticamente con todo listo para el arranque de este partido, el último de la gira asiática ecuatoriana.
6: Perfecto, estamos listos entonces para darles a conocer los detalles. Ecuador va con Valle, Gonzalo Valle en la portería, tiene el número 22, ya nos dijo Juan Bernardo. Están listos los sorteos para los capitanes. Vamos con usted, Juan Bernardo, va a arrancar este partido en Japón.
7: Vamos con la presentación, vamos con el trampolín, señor Carpio, y nos vamos al arranque del partido.
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7: Muy bien, y está todo listo ya en la cancha del Estadio Nacional de Japón para el arranque del partido. Hermoso estadio, es decir, hermoso estadio. Cuesta pensar que acá no se jugó el Mundial. Acá sí fue la sede y la inauguración de los Juegos Olímpicos del año 2008. No, 2008. Vaya, se me va. Pero bueno, acá fue el Estadio Olímpico, mil disculpas, entenderán el sueño. Pero bueno, vamos a ver la pelota, Panamá, está todo listo para el arranque del partido. Se va a venir el arranque de los primeros 45 minutos, cuando el árbitro pitó y puso marcha a la cancha del Estadio Nacional de Japón. Y la pelota la va moviendo el equipo panameño, acá la tiene Martínez en el fondo, aunque retrocede todavía más para Krug. Krug que la va a dejar en el fondo con Blackman, Blackman más atrás para el portero Roberts. Revienta Roberts hacia campo rival, el esférico que se va elevando, va a recogerle en el fondo el combinado tricolor, y ahí la lleva justamente el número 2, Félix Torres. Torres que aguanta un momento la carrera y decide asociarse con Gonzalo Valle en el fondo. Ahí está, en el área grande, Gonzalo Valle de primera va poniendo el pase hacia el costado izquierdo con Fricho Caicedo. Caicedo que la va cambiando toda para el número 24. Y acá aparece John, no John Mercado, perdón. Este es Reo Realpe que va saliendo desde la derecha. Vuelve hacia atrás, se iba asociando con Félix Torres. Torres para Fricho Caicedo. Finalmente línea de 3 en Ecuador. Los carrileros terminan siendo Alan Minda. Y Ángelo Preciado, acá lo vemos lanzando largo a Leo Realpe, interceptaba a la gente panameña. Ángelo Preciado que en presión alta logra ganar la pelota y le va a quedar el rebote a Jordi Alcibar. Alcibar que la va a dejar todavía más atrás, ahí la va a tomar Leo Realpe. Realpe con Félix Torres. Torres que va jugando ese balón hacia el sector izquierdo, donde Fricio Caicedo la pisa con el pie izquierdo y regresa inmediatamente hacia los pies de Félix Torres. Torres que va a poner el lanzamiento en profundidad en la mitad de la cancha, la tomaba el señor Jordi Alcibar. Alcibar que inmediatamente iba a buscar asociación con Anthony Valencia. Intenta ahora con él a Minda, Minda que no podía entre dos, le roban la pelota y acá la tiene nuevamente el elenco panameño que busca por la zurda irse al ataque, la va llevando con todo el señor Gutiérrez, se viene Gutiérrez, Gutiérrez que tiene que descargar de hacia atrás y aparece una vez más Krug, Krug en corto, tocando para Harvey, Harvey que lo tiene ahí a cerquita a Carlos Blackman, la va tomando Blackman, llega hasta el segundo cuarto de cancha, lanza la pelota larga hacia la derecha, ahí la toma una vez más Murillo, se viene Murillo, atención, y esta puede ser buena, intentaba la asociación por dentro, aunque fue bastante mala la asociación con Martínez, roba nuevamente Ecuador en la salida con Jordi Alcibar, Alcibar que se la deja Ángelo Preciado, Preciado que la va dominando ahí cerca al sector derecho, lanza el pelotazo largo hacia campo rival, en el segundo cuarto de cancha la va frenando una vez más Blackman, Blackman que intenta jugar hacia la bomba central con Martínez, la toma Martínez y ahora se iba proyectando con Carrasquilla, Carrasquilla que abrió por la zurda, qué buena pelota para el Puma, se viene José Luis Rodríguez, levanta el centro, Rodríguez, pasa de largo y Fricio Caicedo que pone el pie derecho para mandar esa pelota al córner, la pudo haber dejado pasar aunque prefirió no complicarse el hombre ecuatoriano, será tiro de esquina para Panamá en 2 minutos.
6: Tiro de esquina. El primero del partido, el primero para Panamá.
7: Sí, señor, y se va a venir ahora el lanzamiento desde la punta derecha del combinado panameño. Lo va a hacer el número 7, será José Luis el Puma Rodríguez, quien eleve desde la punta derecha. Acá se viene Panamá, atención. Va José Luis que le va a sus dos brazos al aire y que está indicado por ahí la jugada. Quiere buscar dentro del área justamente a Krug, también a Harry. Veremos si aparece Blackman. Ahí están los cabeceadores, los más importantes de este elenco panameño y también Ojo con Vergara. Va a venir, atención, el lanzamiento desde el fondo, pelotazo largo, de cabeza la iba despejando la saga ecuatoriana, era Fricio Caicedo el que la estaba reventando, era Jordi finalmente el que la reventaba, le va a quedar esa pelota igual al lanzamiento de José Luis Rodríguez el Puma, nuevo despeje de Ecuador, acá se venía para levantarla hacia campo rival Murillo, el balón que le queda fácil a Gonzalo Valle atrapándola con las manos y así arranca este partido en 3 minutos de juego, señores, Andrés Carpio Guevara y Manes Cisneros.
6: El equipo ecuatoriano trata de adueñarse del mediocampo, pero Panamá responde, por ahora Panamá ha llegado con oportunidades sobre la portería, no peligrosas, pero ha levantado centro sobre la defensa nacional.
7: Y acá la pelota se viene para el combinado ecuatoriano por la derecha, Ángelo Preciado, atención, trepa Ecuador y puede ser buena esta, se viene al ataque Ángelo, Ángelo levanta el centro en el primer poste, vería el cabezazo de parte de la Minda, la pelota por encima de la cabaña del elemento de Roberts, ha llegado el combinado ecuatoriano por la derecha, un buen ataque de Ángelo Preciado desbordando, ganando la raya de fondo prácticamente y levantando el centro hacia el primer poste, en donde se elevaba el señor a la Minda, al final no le pudo dar mucha dirección a la pelota y se ha salvado el equipo panameño en casi 4 minutos de la primera la mitad.
6: Eso es lo que queremos con el equipo nacional, llegar por los costados, buscarle la profundidad hacia los costados para levantar centros. Lo hizo el jugador Ángelo Preciado, llegó Preciado, levantó el centro, acudió al primer palo, Alan Minda cabeceó, no le pegó correctamente y se salva Panamá.
7: Error en defensa de Ecuador, atención que se ve en el centro de parte de Gutiérrez y el balón que lo termina despejando con los puños el señor Gonzalo Valle. Acá le va a quedar la pelota igual la combinada ecuatoriana, intentaba Jeremy Sarmiento en presión alta robar, finalmente el que se la queda es José Luis el Puma Rodríguez, que tiene que retroceder, se la va a dejar ahí atrás en cortito Harvey más atrás todavía a la altura de la media luna donde aparece Eddie Roberts, el arquero que viste completamente de verde fosforescente, inmediatamente y en corto la iba sacando con Harvey va adelantando esa pelota para Víctor Griffith que se asocia atrás con el señor Blackman. Avanza Blackman que la pisa con el pie derecho. Vamos a ver qué hace Blackman en esta oportunidad. Todavía no se anima. Decide retrocederla con el arquero Roberts. 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
7: Y el balón por acá se iba perdiendo hacia el costado. Será saque de manos lateral que le va a corresponder al combinado panameño. Aunque el árbitro dijo que había falta primeramente. Será tiro libre entonces para los panameños. Se vienen los canaleros en la salida. A él ahí va tomando Martínez, que retrocedía esa pelota. En el costado derecho aparecía Murillo. La dejó más atrás todavía para Harvey. Harvey que la va sacando por el costado izquierdo, donde asoma Gutiérrez. Gutiérrez en corto para Harvey. Harvey ahora con Blackman. Este se la iba pasando a Crook. Y Crook que nuevamente lo busca a Blackman en el costado derecho para la salida, decide retroceder con Eddie Roberts. Roberts pone la pelota adelante y ahí la va a tomar para una salida rápida Carlos Harvey. Avanza Harvey la va llevando por el costado izquierdo, no encuentra todavía mucha asociación, la perdió y recupera Ecuador. Alan Minda intentaba al Real, pero el que intentaba la filtración se viene Antonio Valencia para Jeremy en el área. Atención Sarmiento que engancha, Sarmiento en la media luna intenta disparar y se cruzó oportunamente por ahí un elemento panameño, era Martínez el que impedía que la pelota llegue hacia el arco de Panamá. Y cuando se viene la contratención, buen balón filtrado para Vergara que engancha en el área. Perfecto, ahí Real Penla en el retroceso y también en la frenada. Acá la va a tomar una vez más José Luis Rodríguez, el Puma que se está asociando con Gutiérrez. La tiene Jorge Gutiérrez. Descarga esa pelota hacia atrás. Nuevamente aparece Carrasquilla en corto en la asociación con Víctor Griffith. Griffith que partió hacia el ataque. Abre por la zurda y se puede venir Gutiérrez. El centro de Gutiérrez erradito. La pelota que se va por encima de la cabaña del señor Gonzalo Valle, que por ahora ha tenido un par de avisos, aunque nada de demasiado peligro, compañeros. Así avanza el partido en casi 7 minutos de este primer tiempo. Eso sí, un estadio prácticamente vacío. Muy pocos han ingresado el día de hoy. La mayoría de los que ingresaron son japoneses, les he de decir. Por ahí veo una manchita de unos, serán 10 hinchas ecuatorianos a lo mucho. Son las 3:30 de la tarde. Bueno, a las 3:30 de la tarde estaba pactado el arranque del partido, así que era difícil en día laboral que muchos vengan a apoyar hoy a el combinado ecuatoriano.
6: Realmente el partido por ahora igualado. Ataque Ecuador, ha atacado un poquito más el equipo panameño, con centro levantado sobre la portería de Valle. El equipo nacional, un cabezazo de Minda. El resto lo vemos parejo el partido por ahora.
7: 7 minutos y medio ya han transcurrido acá en el Estadio Nacional de Tokio. El balón que va en salida para el combinado panameño con Murillo. Mala la entrega de Murillo. Recuperación de Ecuador con Fricio Caicedo, que se la dejaba en corto ahí para Antonio Valencia. Y este con Jordi Alcibar. Qué buena pelota metió Jordi Alcibar por la zurda. Atención, ataque Ecuador y se puede venir. Esta es bastante buena. Levanta el centro. La pelota que iba impactando en un panameño. En esta ocasión no logró conectar de manera correcta Mercado. El esférico que le va a quedar al combinado panameño con Víctor Griffith. Pelotazo largo hacia el costado izquierdo para que se vaya con todo Martínez. Martínez intentaba profundizar con un balón largo. Salió Gonzalo Valle fuera del área para reventarla de derecha. Nuevamente la iba recogiendo en propio campo el equipo panameño. La tiene Murillo. Murillo que además tiene la banda de capitán de los panameños. Va jugando hacia atrás esa pelota. Le va a quedar el balón en posesión de Harvey. Harvey ahora en corto para que parta Carrasquilla al ataque. Se viene Carrasquilla, tercer cuarto de cancha. Bien lo iba frenando Jordi Alcibar ahí en la mitad de la cancha. Se asoció inmediatamente con Realpe y la devolución es para Jordi Alcibar que lo busca Jeremy Jeremy Sarmiento. Sarmiento con Alcibar. Alcibar lo tiene cerca Antonio Valencia. Vamos a ver qué hace Jordi. Segundo cuarto de cancha. La pisa Jordi. No encuentra todavía una opción de pase en ataque, así que prefiere retrocederla con Félix Torres, que está jugando de libero. Ahora para Leo Realpe en la derecha. Nuevamente la apertura es para Ángelo Preciado. Preciado que vuelve con el número 24. Leo Realpe inmediatamente para Félix Torres. Y Torres va a ensayar con Fricio Caicedo. Caicedo que ya llega al segundo cuarto de cancha y quiere cruzar la frontera. Prefiere poner el pase hacia el costado izquierdo para John Mercado. Mercado que intentaba el cambio de ritmo. Esta vez lo iba frenando oportunamente el señor Murillo para mandar esa pelota lateral. Ya ejecutó Jeremy Sarmiento y le va a quedar una vez más a Fricio Caicedo, que iniciará juego desde el fondo. La va tomando por ahí Félix Torres y Torres la mete para Antonio Valencia dentro de la bomba central. Cruza ya la frontera en la mitad de la cancha. La apertura es por derecha para Alan Minda. Minda que va retrocediendo, es esférico con el número 24. Leo Realpe. Realpe la va a tocar en la mitad de la cancha para Antonio Valencia. Valencia que lo va buscando a Jordi Caicedo. Caicedo que tropezaba, pero finalmente logra controlar el balón en propio campo. Segundo cuarto de cancha. La va dejando en corto con Leo Realpe. Realpe inmediatamente el pase para Félix Torres. Torres que la va extendiendo a Safricio Caicedo. Caicedo de inmediato y de primera para Jordi Alcibar. Devolución para el señor Félix Torres. Torres con Leo Realpe. Realpe desde la derecha. Mete el pelotazo largo con el pie derecho para buscar a Ángelo Preciado. Domina con el borde interno. Se viene Ángelo. Ángelo lo frenaba también ahí el elemento panameño, que Ángelo logra ganar la posesión. La descarga para la Minda. De derecha le pegó a la Minda. Desviado. Muy desviado. En esta ocasión a ras del piso. El balón se abrió bastante por el sector de la mano derecha del arquero Roberts. Y Ecuador ha vuelto a llegar en 10 minutos de esta primera parte. Se mantiene el cero en el marcador. No se hacen daño todavía ecuatorianos y panameños.
5: 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Quiero enviar un abrazo a la gente que está en este momento reportando sintonía en Radio Sensación. Saludos para el señor Marco Trujillo Landi. Dice, saludos amigos, ojalá gane el partido, si se puede Ecuador. Y por acá también segundo Amaya, desde los Estados Unidos, dice, buenos días, yo pensé que se quedaron dormidos. Vamos Ecuador, si no ganamos, ya no vale nada, dice Mr. Castillo.
7: Bueno, veremos qué pasa hoy. Es un Ecuador con muchos cambios, ¿no? Eso sí vale la pena decirlo. No es el equipo estelar de Ecuador de ninguna manera. Y Panamá sí está jugando con su equipo estelar, ¿no?
8: Sí.
7: Acá viene el equipo ecuatoriano desde la salida con Gonzalo Valle. Mané, me parece que algo me quería apuntar.
6: No, quería recalcar aquello de que es un equipo completamente nuevo el que está implantando en este partido el señor Marcelo Gallardo. De ahí, de los jugadores que uno considera podrían ser titulares, hablemos de Gonzalo Valle y de Jordi Alcibar. El resto son jugadores que están apareciendo por primera vez en la selección conformando este once. Me refiero a este once que tiene Jordi.
7: Sí, en Ecuador, atención, la tiene Jordi dentro del área. Venía Roo. Para mí le cometía falta Roberts. Para mí le cometía falta dentro del área. El árbitro dice que no, que siga el juego. La tuvo Jordi Caicedo. Igual el rebote de Anthony Valencia para Jordi Alcibar. Viene Jordi. Tercer cuarto de cancha. Se va a complicar Jordi con Carrasquilla. Finalmente logra escapar del apuro Jordi Alcibar. Va descargándose tras de esa pelota para que nuevamente la tome Leo Realpe. Realpe con Félix Torres. Perdió sorpresa lo de Ecuador, pero llegaba ahí con peligro Jordi Caicedo en esta oportunidad. ¿Cómo la vieron, compañeros? ¿Daba para revisión o no?
6: Daba para revisión porque el arquero se lanza. No sé si toque la pelota el arquero. Se lanza el arquero, le toca a Jordi Caicedo, no hay revisión, pero me parece que hay perjuicio para el equipo nacional.
7: Sí, señor, veremos. Para mí podría ser revisable la jugada, aunque bueno, ha continuado nomás el juego después de un lateral de Ecuador, así que parece que no hubo llamado, parece que no hubo absolutamente nada. La pelota es del equipo ecuatoriano y se viene ahora Jeremy Sarmiento. Sarmiento en el ataque que se va abriendo por la zurda, va a levantar el centro Sarmiento, que buena velocidad y premió Sarmiento al pase de la muerte de Sarmiento. No había nadie ahí para empujar la Carrasquilla, que estaba despejando esa pelota, la va tomando arriba Vergara. Vergara que se va a asociar hacia atrás, ahí la iba a corretear Víctor Griffith cuando se cruzaba también en la marca Fricio Caicedo y ese balón se termina perdiendo por un costado al saque de manos lateral en salida para el conjunto panameño en 12 minutos, casi 13 ya de la primera mitad acá en el Estadio Nacional de Japón.
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7: Y se viene Panamá, atención, la apertura es por la izquierda, intentaba ahí el disparo Gutiérrez, le quedaba el rebote al propio Vergara, que intentó en dos instancias Finalmente despeja oportunamente Félix Torres para mandar esa pelota lateral. Ya se mueve la pelota desde el propio campo en el combinado canalero. Acá la tiene en la salida Harvey, que la toca inmediatamente con Blackman. Va Blackman, va buscando hacia arriba. Es Murillo finalmente el que aparece por acá. Murillo lanza el pelotazo largo por la zurda. Qué buen cambio de frente que va frenando con el pecho Gutiérrez. Gutiérrez descarga atrás una vez más esa pelota con Krug. Krug ahora nuevamente se asoció con Harvey. Harvey que busca la mitad.

0: de la cancha. Blackman está robando oportunamente y perfectamente bien por ahí. Anthony Valencia se asoció con el número 23. Joe Mercado vuelve con Valencia. Valencia, la apertura por derecha para la Minda. Minda, que en dos instancias logra ponérsela atrás a Jordi Alcibar. Y viene Alcibar para el ataque. Atención, Alcibar que la pisa, Alcibar que gira. No encontró mucho espacio delante, así que tuvo que retroceder con Fricio Caicedo, que igual aparece en campo rival. Apertura para Joe Mercado. Vuelve con Fricio Caicedo. Caicedo se la va dejando en el fondo a Félix Torres. Torres, y la apertura será para Leo Realpe. Realpe que busca Ángelo Preciado en la derecha. Viene Ángelo. Ángelo nuevamente retrocediendo con el Realpe. No luce en grandes condiciones. Es la cancha del estadio, eso sí hay que decirlo. Pelota filtrada para Jordi Caicedo. Caicedo que llega hasta el último cuarto de cancha. Gana prácticamente la raya de fondo y se asocia con Ángelo Preciado. Preciado que amagaba con levantar el centro. Se escapa Preciado. Levanta el centro cerradito. Y con la cabeza tuvo que aparecer Blackman para mandar esa pelota al córner. Será tiro, tiro, tiro de esquina tricolor.
1: El segundo del partido, primero para el equipo nacional, que se acerca más continuamente sobre la portería panameña.
0: Prácticamente 15 minutos ya cumplidos acá en el Estadio Nacional de Japón. Primer cuarto de hora, ahí va a elevar desde la punta izquierda Jeremy Sarmiento. Se viene Sarmiento, titular a los tiempos en la tría. Además, Sarmiento, dicho sea de paso, se viene Jeremy. Va a elevar desde la punta izquierda Jeremy Sarmiento. Se va a venir el tiro de esquina para Ecuador. Primer cuarto de hora. Va a querer el gol Ecuador. Veremos qué pasa en esta. Lanza el centro Jeremy Sarmiento al corazón del área. Y estuvo atento de Roberts para elevarse en el cielo japonés y atrapar esa pelota y la sintonía de sensación con la tri.
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0: Balón de Panamá que se viene por la izquierda con Gutiérrez. La iba tocando en corto. Intenta escapar y lo consigue Vergara. Vergara que se proyecta el ataque. Sigue Vergara. Buena apertura por la derecha. Y acá puede estar para Panamá. Intenta filtrarla Víctor Griffith. No pudo. La asociación finalmente con Martínez. Bien, Fricio Caicedo en la marca. Manda esa pelota lateral. Será saque de manos que le corresponde al equipo panameño, cuando ya vamos escribiendo 19 minutos y medio, 16 minutos y medio, perdón, de este primer tiempo acá en el Estadio Nacional de Japón. Pelota de el combinado panameño. Ahí va tocando atrás Carrasquilla y esta se la deja para Blackman. Cuidado que lo van a madrugar a Blackman. Jordi Caicedo robó y se viene Jordi y el árbitro pitó falta. Increíble, para mí no había nada, era para mí. Hombro contra hombro en esta oportunidad. Reclama Jordi y yo estoy de acuerdo con Jordi. En esta hubiese sido la primera ecuatoriana cuando había robado por cuerpeo, por potencia física, al menos a priori me queda esa impresión. No sé si hubo infracción sinceramente en contra de Harvey, que era el que estaba cometiendo el error en la salida. De todas maneras ya nos lo podrá decir Mané y Andrés, pero para mí acá también no hubo falta y creo que pudo haber sido tranquilamente gol de Ecuador.
1: Se apresura el árbitro central a sancionar una falta que para mí no existe tampoco. Va la pelea, hombro con hombro, es mucho más fortaleza del jugador ecuatoriano. El árbitro, que estuvo un poco distante, señala la falta que no existió de ninguna manera. Lo perjudica el equipo nacional.
0: La pelota es de Panamá cuando se viene por el costado derecho. Murillo la va a dejar atrás. Murillo está asomando Blackman y ahora juega en corto para Carrasquilla. Más atrás con Harvey. Harvey la tiene en el segundo cuarto de cancha. Toca en corto ahora para Krug. Krug que pone la pelota dentro de la bomba central. Lo iba tomando Martínez cuando roba nuevamente Ecuador y se viene Sarmiento con todo abriéndose por la derecha. Sigue Jeremy. Jeremy que la pisa hacia la bicicleta. Jeremy para evitar la marca. Juega atrás con el elemento número 5. Jordi Alcibar que se preparaba para rematar de derecha. Potente ras del piso. Se paró firme finalmente Harvey para despejar esa pelota. Le va a quedar el rebote en la salida al Puma Rodríguez. Bajo José Luis Rodríguez y ahora en corto con Víctor Griffith, que apertura por izquierda con Gutiérrez. Devolución para Griffith. Acá la tiene Víctor, el hombre de Club Sport Emelec. Se viene acá nuevamente Víctor Griffith. La pelota en el fondo con Krug. Krug va más atrás todavía para Roberts. Y ahí está Eddie Roberts para lanzar esa pelota larga. está en el área grande, aunque prefiere por ahora aguantarla. La pisa más con el pie derecho, pone el pase en profundidad y acá sí me parece que había falta, correcto, de parte de Fricio Caicedo cuando intentaba evitar que pueda avanzar Martínez. Cae al elemento número 6 de Panamá y ahora tiro libre entonces para el combinado centroamericano en 18 minutos con 50 segundos.
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0: Cuando se viene nuevamente el ataque, Ecuador venía al centro de Gutiérrez, despeja la saga, le va a quedar el rebote, finalmente la salida para Jordi Alcibar que se va asociando con Jeremy Sarmiento que va aperturándose por la izquierda, la corrida es bastante buena de Sarmiento que intenta el enganche. Qué jugada hizo Sarmiento, increíble, mesiánico en esta. Sarmiento intenta cerrarse por el carril interno, ya no tuvo mucho espacio Carrasquilla que le iba frenando, el árbitro dice que había falta en contra de Sarmiento. Bueno, no hubo para mí ninguna falta, ni siquiera Sarmiento se animó a cobrar desde donde le pedía el árbitro, simplemente continuó el juego. La tiene en la Minda que va retrocediendo, la con Félix Torres dentro de la bomba central y ahora en corto lo va haciendo para Jordi Alcibar, pelota por izquierda de cabeza, lo iba frenando en última instancia Murillo y la pelota que la quería recoger un hombre de Panamá en la mitad de la cancha era Vergara, que se iba al piso, el árbitro dice que no hay absolutamente nada, la tiene Ecuador y ahí está Ángelo Preciado asociándose con Leo Realpe la deja en la bomba central con Jordi Alcibar, se viene Alcibar que busca por donde, lo tiene cerca Antonio Valencia, le marca el pase, justamente Valencia el del Royal Antwerp, vuelve con el Independiente del Valle, ambos salidos de la misma cantera. Además, ahí estaba Jordi Alcibar tocando para Fricio Caicedo que la extiende hacia la zurda. Ahí aparecía John Mercado jugando por dentro nuevamente con Jeremy Sarmiento. Sigue Sarmiento que intentaba poner el pase en profundidad y la pelota que pasa de largo hacia los pies de Eddie Roberts. Primeros 20 minutos de partido. Me agrada el partido que está haciendo sinceramente Jeremy Sarmiento en esta jornada, Mané y Andrés.
1: Efectivamente, el jugador más destacado por ahora, el Jeremy Sarmiento, hace cosas interesantes, hizo una jugada espectacular, se mueve mucho dentro del medio campo del equipo nacional, intentando poseer el balón a su favor y jugar, se pega mucho con Jordi Alcibar y corre por los dos costados. Bien por ahora, Jeremy Sarmiento.
0: La pelota atrás viene para reventar a Ángelo Preciado. El balón que se eleva en cielo japonés y de cabeza la iba bajando el señor Krug. Balón nuevamente en el fondo para Ecuador. Leo Realpe la recoge, toca en corto para Gonzalo Valle. La tiene Chalito Valle. Chalito en corto, la salida para Félix Torres. Torres que la lleva hasta el segundo cuarto de cancha. Por ahora no presiona Panamá de manera alta. Buen pase por izquierda para Jeremy Sarmiento y se va a velocidad nuevamente Jeremy, tercer corto de cancha, pone el pase Jeremy para Mercado, intentaba la devolución y la pared con las justas se había cruzado en el elemento panameño que era Murillo, hizo rebotar en el propio elemento ecuatoriano en John Mercado y esa pelota que se pierde por el costado, el saque de manos lateral que ya cobra la gente de Panamá y se puede venir con todo el ataque Murillo en corto, las asociaciones con César Martínez, intentó poner el pase en profundidad y estaba robando bien Fricio Caicedo que cambia de frente hacia la derecha para buscar salida por ahí con el número 24, se trataba de Leo Realpe en corto para Ángelo Preciado, va a buscar en profundidad a Jordi Caicedo, se iba cruzando en última instancia Cruz para despejar la pelota, le queda la Minda con Anthony Valencia era objeto de falta, sí señor, de parte de Víctor Griffith y será tiro libre para el combinado ecuatoriano cuando estamos arribando a los 22 minutos de juego, ya se ejecuta, ahí la tiene Anthony Valencia en corto para Realpe y devolución para Valencia nuevamente se la va a dejar atrás al número 2, Félix Torres con Fricio Caicedo, vuelve con Félix Torres cerca de la bomba central, Félix la mete en el círculo con Jordi Alcibar con el pie derecho pone un pase en profundidad hacia la derecha, demasiado largo, da un botecito y le queda fácil al arquero Eddie Roberts que atrapa la sintonía de sensación con la tri.
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0: El balón que sigue siendo de Panamá, ahí intenta en la salida el elemento número 4, Krug lo hacía rebotar en Alaminda y será salida desde el costado que le corresponde a la selección de Panamá, da indicaciones Marcelo Gallardo en ese instante, habla sobre todo me parece con Fricio Caicedo, algo le estaba pidiendo Marcelo Gallardo al elemento número 3 que hoy está jugando como stopper por izquierda, va a levantar el lateral desde el costado izquierdo, el señor Jorge Gutiérrez, robaba Martínez, vuelve ahora con el elemento número 7, José Luis Rodríguez, intentaba el Puma, lo va haciendo para Carrasquilla, ahora las asociaciones con Murillo en la derecha que está bastante abierto, intenta por dentro, lo hacía nuevamente Murillo para buscar ahí a Vergara, la pelota que se va por la línea de la lateral, y será saque justamente para el elenco panameño. Buena la horrida de Fricio Caicedo ahí para despejar. Pelota retrocedida con Carrasquilla. Tercer cuarto de cancha, Carrasquilla en corto para Víctor Griffith. Pelota en profundidad, atención, mucho balón y tiene que por acá llegar Fricio. Cuidado con Fricio que se complica, estaba dándole una asistencia a Vergara. Por suerte Vergara se tropezó, se confundió y no la embocó, porque si no cantábamos la primera y hubiese sido de un graso error de Fricio Caicedo, que evitaba o trataba de evitar que la pelota salga por la raya final. Quiso ponerle un pase en las manos a Valle, pero casi se complica, casi llegaba Vergara para mandarla al fondo de las redes cuando ya estamos en 24 minutos de la primera mitad.
1: Se confía Fricio Caicedo, intentó dejar pasar la pelota para que se vaya hacia el fondo, pone el pie el jugador panameño y trata de habilitar a su compañero. Apareció nuevamente Fricio para salvar la portería de lo que pudo ser la primera para el equipo panameño.
0: Se viene Panamá desde el fondo, la va llevando Carlos Harvey que la va tocando por derecha para Murillo. Murillo se asoció con Carrasquilla, se va a meter dentro de la bomba central Carrasquilla, al cambio de frente hacia la zurda con el pecho, le iba frenando Gutiérrez que la tiene, la aguanta Gutiérrez. Vamos a ver qué hace en esta oportunidad el elemento panameño. Atrás ahora con Carrasquilla más atrás y hacia la media luna, en donde la toma Andy Roberts va saliendo inmediatamente con Victor Griffith. La apertura será por la derecha para que vaya al ataque Carlos Harvey. Era Blackman en realidad y ahora sí con Harvey que va en la salida desde el carril interno, va a cruzar la frontera de la mitad de la cancha, prefirió en corto con Cruz que intentó adelantarla con Carrasquilla, aparecía el Puma, buena triangulación que termina en los pies de Carrasquilla para que se meta Gutiérrez, intentaba Gutiérrez el centro y ahí estuvo nuevamente pilas, atento, real peleo para mandar esa pelota al costado, será saque de manos lateral que le corresponde al elenco japonés y ya se cobra ese lateral por parte panameño, ya se cobra ese lateral por parte del elemento número 7. Venía el Puma Rodríguez, otra vez el cruzón, ya lo presiona la marca para mandar la lateral, saque de manos que le corresponde a Panamá y va a elevar Gutiérrez. Va Gutiérrez, atención, Gutiérrez lo hace en corto para el Puma con Martínez para Carrasquilla, se tropezaba Carrasquilla, logra dominar de todas maneras la pelota, descarga hacia atrás el balón con Murillo que lo va buscando ahí a Víctor Griffith que lo tiene a Blackman abierto por el costado derecho, decide regresarla con Murillo nuevamente buscando a Martínez, ahí está Martínez intentando la escapatoria, lo hace en corto con Carrasquilla, la apertura es por la izquierda, balonazo que domina con el borde interno izquierdo, Gutiérrez, asociación para el Puma, venía otra vez Gutiérrez para levantar el centro, se cruzó Angelo Preciado en la marca y mandó la pelota al córner, tiro de esquina panameño.
1: Tiro de esquina. El tercero del partido, segundo para el equipo panameño.
0: Y va a elevar desde la punta izquierda José Luis el Puma Rodríguez. Se viene el Puma para poner el centro dentro del área ecuatoriana. Se juega con muy poco público, dicho sea de paso, este partido. Y lo que vemos por acá son varios japoneses que han venido a disfrutar el partido. Igual ya les voy a contar por ahí un par de historias particulares que nos encontramos en la previa. Acá se viene Martínez, levanta el centro, segundo poste, el cabezazo de parte de Harvey. Qué atento estuvo Gonzalo Valle en el poste de la mano izquierda para atrapar esa pelota y evitar que caiga la primera de los canaleros. Atacó con peligro acá Panamá, el centro que llegó desde la zurda del Puma y Harvey de cabeza conectando en el segundo poste. Bien Valle para decirle no a Panamá.
1: Buen centro del jugador panameño, llega el cabezazo pero direccionado hacia las manos del correctamente ubicado Gonzalo Valle, arquero del equipo ecuatoriano.
0: Y viene Ecuador desde el fondo, la va sacando Félix Torres, pelotazo largo hacia la zurda, buen balón para Mercado, el centro de Mercado, pasó de largo, no pudo Jordi, le queda igual en la derecha, Ángelo Preciado la juega dentro del área con el señor Anthony Valencia, tiene que volver Anthony, no encuentra mucha opción de pase, tiene que dejársela a Leo Realpe la mete en la bomba central con Félix Torres, tercer cuarto de cancha, Félix vuelve con Leo Realpe. A ver qué hace Realpe, inmediatamente jugó para Anthony Valencia y la filtración es para nadie, roba finalmente el equipo panameño y se viene Víctor Griffith, el balón a ras del piso hacia los pies de Martínez atrás con Blackman ahora con Carrasquilla que toca en corto para el Puma Rodríguez, va en la salida el Puma, avanza el Puma que la va dejando con el señor Gutiérrez atrás con Cruz, ahora más atrás todavía para Harvey, el que casi nos marca hace un ratito. va saliendo con Murillo. Murillo que se la entrega a Blackman por el costado derecho. Nuevamente, qué buena triangulación, aunque no fue muy bueno el pase de Martínez, que buscaba a Murillo en la profundidad. Apareció primero Fricio Caicedo para atrapar esa pelota y controlarla con los pies. Tranquilamente se la entrega a Gonzalo Valle, que va a ensayar salida por la derecha con Leo Realpe. Realpe para Ángelo Preciado, Preciado para Valle. Y ahora Realpe nuevamente, que buscará a Félix Torres en el centro de la cancha. 28 minutos y medio. 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
0: Cuando ataca Cuadro por la derecha, atención, se viene Ángelo Preciado, va a levantar el centro, Ángelo, le quedaba Jeremy, la pelota fuera del área, del arco, pues, le pegó bien, intentó pegarle bien Jeremy ahí cerca de la media luna, apuntando hacia el ángulo superior de la mano izquierda del portero Roberts. Finalmente no se le dio en esta oportunidad, pero ha vuelto a llegar Ecuador cuando ya estamos en prácticamente media hora de partido, señor Vanes Cisneros.
1: Linda oportunidad para el equipo nacional ecuatoriano, la pelota servidita para Jeremy, le pega mal, no le pega correctamente al balón, le pega muy abajo y esta se eleva sobre la portería del equipo panameño. Gran oportunidad que la pierde el equipo ecuatoriano.
0: No le pegó bien esta Jeremy, pero era buena la intención, era buena la llegada de Ecuador cuando va saliendo Harvey hacia la derecha. Intentaba de cabeza llevársela, ganársela por acá. Blackman no lo consiguió y será lateral para Ecuador. Fricio Caicedo que ya ejecuta para Félix Torres. Torres domina en el fondo. Va a salir Félix con Gonzalo Valle. La tiene el Chalito Valle cerca de la media luna. Inmediatamente la entrega para Leo Realpe. Realpe que va a lanzar la pelota, todavía no. Prefiere la asociación hacia atrás con Gonzalo Valle. Y bueno, esta primera media hora de juego, par de conclusiones importantes, ¿no? El Ecuador está jugando hoy con dos interiores, aparte de los dos mediocampistas de corte y contención. Aunque bueno, en realidad es Jordi Alcíbar el que se queda como el volante fijo de corte y contención. Luego hay mucha movilidad para Anthony Valencia y actúan como dos especies de interiores, Alan Minda y el señor Jeremy Sarmiento. Interesante este planteamiento, Mané, de Marcelo Gallardo en este tercer partido con la selección, a pesar de que hoy no están los titulares, pero desde la idea de juego interesante, porque más o menos apunta hacia lo que nos espera del equipo de Gallardo, jugadores de un pie interesante, con creatividad, con generación, y bueno, hoy Jeremy, por ejemplo, está siendo el que se está poniendo esa parte en el hombro, a que le falta todavía aparecer desde ese sentido, es Alan Minda un poco, ¿no?
1: Sí, es que Alan Minda todavía tiene la misión de marcar un poquito y ayudar un poco en la parte a Jordi Alcíbar, entonces por eso no se mueve tanto como si se está moviendo y la libertad que tiene Jeremy Sarmiento.
0: Ahí estaba Jeremy Sarmiento descargando hacia atrás para Fricio Caicedo, Caicedo que va a cruzar la frontera a la mitad de la cancha en 31 minutos de juego. Descarga la pelota con Leo Realpe, Realpe que la toma y se proyecta hacia el ataque, va lanzando en profundidad y roba finalmente Carrasquilla, Carrasquilla que parte hacia campo ecuatoriano, sigue Carrasquilla, tercer cuarto de cancha, intenta la filtración para Vergara, muy bien, barriéndose finalmente Félix Torres, recuperaba la pelota Jordi Alcibar, iba jugando con Anthony Valencia, Anthony Valencia por la derecha que se intenta proyectar hacia el ataque en el tercer cuarto de cancha, se la deja con Alan Minda, Minda que la tiene, intenta la apertura a Alan Minda, había falta contra Alan Minda, era clara, Krug lo agarraba de la camiseta, lo agarraba del brazo y no lo permitía avanzar. Ahí estaba en la salida ya Alan Minda tocando inmediatamente con Leo Realpe. Realpe que busca a Félix Torres. Torres jugando para Jeremy Sarmiento. Tercer cuarto de cancha. Sigue Jeremy. Sigue Sarmiento. Sarmiento por la zurda con John Mercado. Vuelve para Jeremy Sarmiento. Félix Torres que la toma en propio campo. Ahí está en el segundo cuarto de cancha. Intentará poner el pase en profundidad. Intenta por el costado izquierdo finalmente con John Mercado. Mercado por dentro para Jordi Alcíbar. Inmediatamente la devolución es para Félix Torres. Torres en corto para Leo Realpe. Realpe que quiere oxigenar por la derecha. Lo hace con Ángel. Pero Mina que domina y vuelve con Realpe, le cae Vergara, logra descargar ese balón con Anthony Valencia más atrás para Félix Torres, Torres en el segundo cuarto de cancha, la pelota que va en profundidad y proyectada para Fricio Caicedo, Caicedo se asocia con Jeremy Sarmiento, se estaba cruzando para robarla finalmente Víctor Griffith, el balón le queda en el fondo, Harvey lanza el pelotazo largo, Murillo va a ganar, Ángelo Preciado con el borde interno derecho, se está asociando inmediatamente con Leo Realpe y Realpe para Jordi Alcíbar, Alcíbar para Alan Minda, engancha a Minda, se mete la bomba central, se viene Alan Minda, va a tocar ese balón hacia el costado izquierdo donde soma Fricio Caicedo nuevamente para Alan Minda, Minda se la deja en el fondo al combinado ecuatoriano con el señor Félix Torres. Torres para Realpe, Realpe por derecha con Ángelo Preciado en corto. Preciado para Anthony Valencia. Cae Ángelo Preciado. El árbitro dijo que con falta será tiro libre para la Tri en 33 minutos del primer tiempo.
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0: 33 minutos cuando se viene la pelota en profundidad para Jordi Caicedo. Está adelantado, evidentemente adelantado Jordi Caicedo en esta. Levanta la banderola, el asistente número uno. Queda anulitada la jugada. Y bueno, voy a aprovechar este ratito para contarles un poco de lo que les decía de historias interesantes, llamativas. Una mañana me desperté y tenía un mensaje en TikTok de algún aficionado que tenía un nombre extraño. Era Armich, me parece, algo así. Yo pensé que era de acá, originario de Japón o algo así, porque aparte de su escritura era un poco extraña. Cuando se viene Panamá después de esta, no pasó nada. Vergara no pudo finalmente dominar. Decía, la escritura parecía extraña, así que yo pensé que era un local. El tema es que, bueno, el amigo me preguntaba sobre el hotel de Ecuador, porque decía que él era hincha River, que quería verlo a Gallardo, que quería a su hijo, en cambio, verlo a William Pacho, porque era muy fan de él en el PSG y también de algunos otros jugadores de la selección ecuatoriana de fútbol. Y bueno, por esas cosas de la vida, nos pusimos a conversar y le preguntaba si venía al estadio y me decía que no tenía entradas. Por esas cosas de la vida también conseguimos entradas, nos dieron unas entradas acá. Y bueno, me puse en contacto con el amigo, le dije, hey, ¿quieres venir? Te tengo una entrada, porque en principio no me había contado de su hijo. Entonces cuando le digo eso me dice, es que yo quería ir con mi hijo de 14 años, porque él tiene la obligación de verlo a Pacho y si me da solo una, la verdad, prefiero no ir a dejar a mi hijo aquí. Entonces hicimos ver la gestión, conseguimos una segunda entrada y nos vimos acá fuera del estadio, le entregamos las entradas, ya el amigo debe estar por aquí sentado disfrutando del partido. Pero bueno, de cortesía o de devolución nos regaló una camiseta de un equipo de Yokohama, del Yokohama Marinos, que es el equipo de fútbol oficial de la ciudad de Yokohama, que es la que estos días nos ha acogido. Ya poniéndonos a conversar con el amigo, era peruano, vive 22 años acá, no ha vuelto a Perú desde hace 22 años, y ya le hicimos una nota que ojalá luego la podamos subir, pero acompaña a todos los equipos que puede de Sudamérica acá en Japón y en los lugares aledaños a Japón de Asia a los cuales puede viajar. Pero llamativo el tema y al final una experiencia bonita que ha dejado este viaje. Dentro de todo, conocer a nuevas personas y sobre todo nos llevamos un bonito recuerdo que es la camiseta del equipo de Yokohama, algo que no estaba en planes, sinceramente. Acá había falta en contra de Vergara, será tiro libre para Panamá en la salida cuando estamos en 35, casi 36 minutos de partido, Mané.
1: Sí, muy agradable la experiencia, ¿no? Uno ni se imaginaba tener la camiseta de Yokohama, el equipo japonés, pero muy bien la gestión de Juan Bernardo. Ese tipo de amistades hace que el universo futbolístico sea espectacular.
0: Sin duda, es lo bonito que tiene el fútbol, la verdad. Es lo bonito que tiene el fútbol. Vamos a ver qué pasa en esta oportunidad. Estamos ya prácticamente en 37 minutos. La pelota de lateral que le va quedando en el fondo a Harvey. Este era Krug. Krug que la va a tocar hacia adelante. Intenta irse Harvey al ataque. Jordi Caicedo metía la pierna, cometía falta. Sí, señor. Reclama Harvey. Dice ya fue la segunda. ¿Hasta cuándo, señor juez? Bueno, la primera no fue, señor Harvey. La primera no fue, pero bueno. Ya se pone muy bien otra vez la pelota. Se pone de pie Harvey, tocando con Martínez. Martínez atrás con Murillo. Murillo para Blackman. Y estará Griffith nuevamente para Martínez. Pelota larga de Martínez para buscar a Blackman. Está de cabeza cruzándose Bricio Caicedo. La pelota la termina despejando Blackman fuera de la cancha lateral. Saque de costado que le corresponde al combinado tricolor.
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0: El balón que va desde el costado izquierdo para la salida del equipo panameño, era derecha, perdón, y ahí estaba Blackman tocando hacia el medio con Murillo. Este es el Puma Rodríguez, el Puma desde la bomba central levantando el pelotazo largo hacia la zurda. La toma Gutiérrez levanta el centro a la área. ¡A Vergara! El horizontal le dice que no, a Vergara, y el rebote adentro, gol. ¡Gol! 0, minuto 38 del primer tiempo. Jugada que se iba armando tras una caída del Puma Rodríguez en la gestación, cuando se iba abriendo por la derecha la pelota que se la pone a Gutiérrez. Gutiérrez partió bastante bien y levantó un centro hacia el punto penal. Lo iba marcando, iba siguiendo a la jugada Frillo Caicedo, que finalmente no pudo reaccionar oportunamente ante Vergara. Se barría también un poco tarde Leo Realpe. Y al final le marca a Panamá Ecuador en medio de tres centrales. Así como lo escucha, Vergara aprovechó la desatención de la saga ecuatoriana y se pone la primera acá en el Estadio Nacional de Japón. ¡Gol! 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
1: Falla de la zona defensiva del equipo ecuatoriano. Primero, Ángelo Preciado, que no puede parar, no puede evitar el centro. Luego el centro no lo puede marcar al jugador Vergara. Los jugadores centrales le dejan tocar la pelota. En ese toque de balón, la pelota da en el travesaño. Regresa al campo de juego y le queda servida para el delantero panameño para depositar en el marco y poner el 1-0 para el conjunto canalero. Ya gana Panamá 1-0, merced a una falla del equipo nacional en la marca.
0: Sí, señor. Bueno, así las cosas acá en el Estadio Nacional de Japón, y se anima Panamá tras el gol. Intenta irse al ataque Murillo. Murillo, que estaba siendo objeto de falta por parte de John Mercado. Así lo marca el árbitro central de este partido. Estamos llegando a los 40 minutos ya para la salida panameña. La va tocando desde el fondo Harvey. Lo hacía para Griffith. Apertura por izquierda con Carrasquilla. Intentaba Carrasquilla para que vuelva a tomarla el número 15. Se venía finalmente el Puma de zurda. Y estuvo atento en esta oportunidad Gonzalo Valle para evitar la caída del marco ecuatoriano por segunda ocasión. Ahora la toma Ángelo Preciado. Viene Ángelo. Asociación por dentro de Ángelo Preciado con Anthony Valencia. Valencia para Leo Realpe. Realpe más atrás ahora jugando con Chelito Valle. Gonzalo Valle en la salida jugó hacia el costado izquierdo para Fricio Caicedo. Caicedo asociándose de primera con Félix Torres. Sigue Félix Torres hasta el segundo cuarto de cancha. Avanza Félix. Félix tocando para Leo Realpe. Realpe y la apertura es por izquierda con Ángelo Preciado, aunque antes estaba aproximándose Alan Minda. Minda para Ángelo Preciado. Viene Ángelo Preciado cerca de la raya de la mitad de la cancha. Acá está jugando atrás ese balón con Félix Torres. Ecuador armando juego desde el fondo y nosotros somos sensación con la tri.
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0: Acá se viene Ecuador una vez más por la derecha con Ángelo Preciado. Preciado y el pelotazo en profundidad. A ver si llega o no llega la Minda. Estaba Cruz cometiendo falta. Correcto el árbitro en esta oportunidad. Al borde del área grande por el sector derecho. Podría ser peligrosa hasta por Ecuador. Acá el árbitro está colocando la barrera. Carrasquilla se ubica como último o como único hombre en barrera aproximadamente. El árbitro le está diciendo también a Gutiérrez que se dé unos pasitos hacia atrás para colocar la barrera. Bueno, varios pasitos hacia atrás en realidad, porque están ahí todavía queriendo incomodar el cobro del tiro libre para Ecuador. Tiene que venir otra vez el árbitro para pedirle a Gutiérrez y lo propio a Rodríguez que se ubiquen en la barrera, en donde él ha puesto la línea también con el spray. Se va a venir, atención, el remate, el tiro libre para el combinado ecuatoriano. Va a elevar a Anthony Valencia o también podría ser Jeremy Sarmiento. Atentos todo, que puede ser la primera para Ecuador, el empate para Ecuador. Viene Anthony, viene Valencia desde la derecha. Atención, Valencia al centro, arras del piso, elevado, más bien intentaba buscar la cabeza de Fricho Caicedo. Se estaba cruzando en la marca el señor Blackman para mandar esa pelota al córner. Tiro de esquina para Ecuador.
1: Tiro de esquina. El cuarto del partido, segundo para el equipo tricolor.
0: Y se va a venir el cobro desde la punta derecha por parte de Jeremy Sarmiento. Va a elevar Sarmiento, quiere Ecuador el empate. Acá está Sarmiento, el primer poste, despeja la saga. Rebote que le está quedando a Jordi Alcíbar. Inmediatamente la frenaba con el pecho y la puso por derecha para Ángelo Preciado. Cambia de ritmo, Ángelo intenta penetrar ahí en la zona de peligro del equipo panameño. Se cruzó oportunamente la marca el señor Gutiérrez para enviar esa pelota lateral. Será saque de manos que va a ejecutar Ángelo Preciado. Se viene Ángelo. Ángelo Preciado la va descargando en el fondo, donde aparece Fricio Caicedo, esta vez como stopper por la derecha, mientras se va reconfigurando Ecuador con Félix Torres. Y ahora sí para Leo Realpe. Leo Realpe que intenta profundizar con Alan Minda. Minda de espaldas al marco, pisa la pelota, logra girar, avanza Alan Minda, la agarran de la camiseta, le cometen falta. Tomaba el rebote el señor Jeremy Sarmiento para intentar salir a la contra inmediatamente, pero el árbitro frena la acción y será tarjeta amarilla. Amonestado en el partido, el primero será para Carrasquilla, el panameño, señor Vanessa Cisneros.
1: Tarjeta amarilla justa sacada por el árbitro central del partido ante un ataque del equipo nacional ecuatoriano. Cuando se iba con todo, Alan Minda lo tomaron y habrá tiro libre en favor del equipo nacional. Tarjeta amarilla, la primera del partido.
0: La falta que era de Alberto Carrasquilla. Además, atención, va a haber tiro libre para Ecuador. Va a pegarle a la pelota el elemento número 5. Es Jordi Alcíbar, o sea, Antonio Valencia. Es Jordi el que le va a pegar. Atención, frontal al marco prácticamente. Un tantito abierto hacia la derecha. Le va a pegar Alcíbar. Se viene Jordi Alcíbar, el remate en la barrera, la pelota que se eleva, intenta Jeremy Sarmiento ganar el rebote, lo consigue Jeremy, se le extiende mucho la pelota a Jeremy, lamentablemente se le fue por la última línea. Será saque de meta que le corresponde al combinado ecuatoriano cuando estamos ya en 44 minutos de este primer tiempo. 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
0: Va a reventar desde el fondo Eddie Roberts. Acá está Roberts para poner ese balón en movimiento. El árbitro central del partido estaba contándole los segundos a Roberts porque se estaba demorando en la reposición. Ahora sí, balonazo largo, atención. Intentaba robar a Ángelo Preciado. Le queda el rebote al Puma Rodríguez. Iba al piso Vergara. El Puma que logra atrapar la pelota, controlar, dominarse bien. Atención, Rodríguez a pura potencia. Se metió en el área, el pase de la muerte. Pasa de largo, nadie la puede empujar. Llegaba John Mercado para despejar esa pelota y se pierde finalmente por un costado al saque de manos lateral que le corresponde al combinado panameño. Ya está para sacarla nuevamente Gutiérrez. Ángelo Preciado que la ganaba. Ángelo para Alan Minda. Las asociaciones con Anthony Valencia. Buena pelota por dentro para Alan Minda cuando estaba despejando el balón con todo. Krug, más bien, para evitar que pase a mayores esta jugada. Será lateral para Ecuador que ya se ejecuta con Ángelo Preciado. Preciado para Leo Realpe. Realpe inmediatamente con Félix Torres. Torres va a jugar para Fricio Caicedo. Acá está Fricio en corto y hacia el centro de la cancha para Jordi Alcíbar, que levanta la pelota larga hacia Jordi Caicedo, que para mí partía adelantado. El árbitro todavía no lo marca porque recupera Panamá y puede venirse la contra de los canaleros. La tiene Adalberto Carrasquilla con Martínez. Se asoció atrás con Murillo. Murillo buscando la derecha a Blackman, aunque amagaba nada más porque retrocedió y se la entregó el arquero cuando el árbitro central de este partido ha pitado y ha marcado la finalización de los primeros 45 minutos. Detuvo la marcha acá en el Estadio Nacional de Japón. Ya se vendrá el análisis y el comentario de esta primera mitad con el señor Manes Cisneros y el señor Andrés Carpio Guevara, pero antes tendremos importantes recomendaciones.
2: Muy bien, terminaron los primeros 45 en Japón. Por ahora, victoria parcial del conjunto canalero del combinado de Panamá de 0-1 ante Ecuador. 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

0: al 405-6610. Recuerden que pueden reportar sintonía acá en Cuenca, en la provincia de La Suay, en Ecuador y a nivel mundial al 098-792-1065. 098-792-1065. ¿Desde dónde nos están escuchando? Por acá desde Estados Unidos, también desde Cuenca. Un abrazo enorme. Para nosotros es un privilegio acompañarlos en esta madrugada con el partido entre Ecuador y el combinado japonés. Para los comentarios, para el análisis, para la opinión a través de Radio Sensación, el señor Manuel Cisneros. Adelante, Manuel.
1: Ha culminado el primer tiempo de este partido entre el equipo nacional ecuatoriano y la selección de Panamá. Por ahora la tri se va abajo en el marcador. El primer tiempo donde Panamá ha sabido aprovechar mejor la única oportunidad clarísima de gol que tuvo al no existir la marca correcta por parte del equipo nacional en la zona defensiva. En esa única jugada le permitió a Panamá ponerse adelante en el marcador e irse al final del primer tiempo ganando 1-0. Ecuador tuvo varios momentos en donde buscó manejar la pelota, tener posesión del balón, que era la prioridad del equipo nacional, pero a ese equipo nacional, teniendo la pelota en muchos tramos del partido, le faltó profundidad que la quiso dar Jeremy Sarmiento, que la quiso dar en determinados momentos Ángelo Preciado por el sector de la derecha, y que también de vez en cuando apareció Alan Minda, pero no fue suficiente para superar a la zona defensiva panameña. Es decir, el equipo nacional pudo tener la pelota, pero le faltó mayor profundidad y precisión en los últimos instantes, en los últimos minutos. Tuvimos una oportunidad clara en el remate de Jeremy Sarmiento, que se va por arriba del marcador dentro de la bomba de la media luna. Llegó la pelota para Jeremy y le pegó mal, completamente errado su remate, lo que pudo haber sido la gran posibilidad del equipo nacional. Y en la otra, en la que vimos penal, pero ya viendo la repetición, realmente no hubo absolutamente nada. Se lanzó Caicedo y eso hizo que el árbitro no sancionara el penal para Ecuador. Panamá se mostró mucho más ordenado y efectivo, encontró el gol y después pudo cerrar espacios para complicar el juego ecuatoriano. El equipo panameño está jugando con todos sus titulares. Hay que recalcar que el equipo ecuatoriano, que no suene a justificación, sino suene a explicación, de todos los jugadores ecuatorianos son los más experimentados. Preciado, que estuvo en el Mundial, Félix Torre, que también estuvo en el Mundial y que casi nunca jugó. El resto de jugadores son nuevos en el equipo nacional ecuatoriano, jugando por primera vez como titulares, porque han tenido la ocasión de entrar al campo de juego. El caso de Realpe, el caso de Fricio Caicedo, el caso de Anthony Valencia, el caso de Alan Minda, el de Jeremy Sarmiento, que regresa y que me parece con gran suceso al combinado ecuatoriano. El de Joe Mercado también, y bueno, Jordi Caicedo, que ha tenido la oportunidad de jugar. Es decir, hay varios elementos nuevos que aparecen como titulares en el combinado nacional ecuatoriano. Y eso, que reitero, que no suena a justificación, sino a explicación. Son jugadores que por primera vez están jugando juntos, por primera vez están entrenando, o mejor dicho, están actuando en el equipo titular bajo la orden del técnico, el señor Marcelo Gallardo. Y no me ha parecido mal el equipo ecuatoriano. Ecuador necesita más intensidad, velocidad en la circulación y sobre todo mayor contundencia frente al arco. Todo queda en la posibilidad de encontrar estas oportunidades para el equipo ecuatoriano en el segundo periodo. Pero creo que lo que ha hecho el equipo nacional, particularmente a mí, me deja satisfecho. El equipo comenzó atacando con mucha intensidad, luego intentó la posesión del balón, presionó también en la parte alta, en donde intentó recuperar la pelota, luego se fue replegando un poco para intentar manejar la pelota, sostener la pelota, la tuvo en determinados momentos. Parecía que el equipo ecuatoriano iba a ser el que abre marcador, atacaba a Panamá, controlaba bien la zona defensiva del equipo ecuatoriano hasta el gol, no tenía dificultades, bueno, las dificultades que se dan siempre en un partido, pero controlaba el partido del equipo nacional ecuatoriano.

0: Asturiano. El partido estuvo parejo, la posición de balón fue también dividida para los dos equipos, tanto para Ecuador como para Panamá. No hay una gran diferencia entre la posesión del balón para Panamá y la posesión de balón para el equipo ecuatoriano. Entonces, al tener esas posibilidades y manejar la posesión del balón entre los dos equipos, el partido estuvo bastante parejo. El equipo ecuatoriano intentó recuperar rápidamente la pelota, intentó buscar la salida, intentó pararse dentro del mediocampo, intentar circular mucho el balón buscando una dinámica en el medio sector, sobre todo en donde Jordi Alcíbar viene siendo el jugador puntal en la recuperación del balón, y en la salida tenemos a Jeremy Sarmiento. Me gusta mucho lo que viene haciendo Jeremy Sarmiento hasta el momento en el partido. Es un jugador interesante, es un jugador rápido, vivaz, dinámico, que es un jugador que sabe sale bien, encara bien, recibe correctamente la pelota y luego busca crear complicaciones a la zona defensiva contraria, buscando la ocasión de darle la oportunidad a sus compañeros de abrirse, de crear el espacio. Él intenta levantar centros para que lleguen los jugadores del equipo ecuatoriano a la zona de ataque, pero lastimosamente no ha tenido la respuesta de los dos jugadores que están actuando en la parte ofensiva. El equipo ecuatoriano tiene cosas interesantes que las va a tener que seguir trabajando Gallardo. Muchos nos van a escuchar esta frase repetida: hay que seguir trabajando. Miren que juega con Mercado y Jordi Caicedo, pero John Mercado todavía no ha aparecido en el partido. Jordi apareció un par de ocasiones, Jeremy Sarmiento es el hombre que más aparece en el equipo ecuatoriano, igual que Alcíbar. Los que no les veo aparecer todavía son Alan Minda, que está cumpliendo una doble función, está haciendo carrilero por derecha y está haciendo alero por derecha. Ha tenido un par de ataques de Alan Minda, pero que no ha fructificado, no han llegado a culminar con éxito la posibilidad de marcar sobre la portería contraria. El otro jugador, Anthony Valencia, quiere juntarse, busca juntarse con Jordi Alcíbar, pero a ratos se pierde en el campo de juego, pierde la posesión Anthony Valencia, y ahí se complica un poquito el equipo ecuatoriano, porque ya cuando tiene la pelota Alcíbar, le busca Jeremy Sarmiento, y Jeremy Sarmiento no tiene un hombre que le acompañe, y ese hombre a acompañar debería ser el jugador Anthony Valencia, pero desaparece al rato del campo de juego Anthony, y no se junta Jeremy, no se junta Jordi Caicedo, no se junta John Mercado. Pero el equipo ecuatoriano, me parece que para primer partido con estos nuevos jugadores, con estos jugadores que no han tenido la ocasión de jugar de titulares, uno podría cuestionar a un equipo ecuatoriano jugando de esta manera si tuviera los 11 titulares a los que jugaron la Copa del Mundo, pero tiene jugadores nuevos, completamente nuevos, como Realpe, que aparece por primera vez como titular, Fricio Caicedo, otro de los jugadores que está empezando su carrera futbolística en el combinado nacional, aparece Alan Mead. Bueno, es decir, un equipo nuevo que intenta jugar al estilo de Gallardo, intenta sostener la pelota en la media cancha. Miren que el equipo nacional juega con tres defensores, juega con el señor Torres, Realpe y Fricio Caicedo, tres centrales, teniendo al jugador Preciado como carrilero por derecha y Alan Minda carrilero por la izquierda. Esos son los ataques que tiene el equipo, esos son los defensores que tiene el equipo ecuatoriano. Claro, siempre saliendo el jugador Preciado por la derecha y saliendo Alan Minda por la izquierda, pero el momento que sale Alan Minda por la izquierda, a ratos deja cierta libertad al ataque del equipo panameño, pero los mejores ataques del equipo de Panamá han llegado por el sector de la derecha, en donde cuando se lanza el señor Preciado, no tiene el relevo de uno de los volantes que va por ese sector, que debería ser Anthony Valencia, que vaya a buscar Anthony a relevar al jugador, hacer el relevo del jugador Preciado para la marca. Se encuentra solitario Preciado, y hasta regresar Preciado, ya los panameños le han ganado la zona defensiva, la espalda le han ganado y le han creado problemas a la saga ecuatoriana. En el medio campo, Alcíbar me parece un jugador importante en el quite de balón y en poner la pausar el partido, no darle ritmo al rato, sino sostener la pelota, intentar tener la pelota a su poder a través de Jeremy Sarmiento, momento a través de juntarse con Mercado, pero se han juntado con Alan Mínguez, se han juntado con Anthony Valencia y el equipo ecuatoriano retrocediendo la pelota para Realpe, para Torres, para Fricio Caicedo, ha tenido en determinados momentos, en grandes pasajes del partido, ha tenido la posición del balón. Pero se encontró Panamá el gol que llegó muy cercano a la finalización del primer tiempo, minuto 38, una salida de Panamá que estaba contragolpeando, que estaba saliendo, que estaba ganando la espalda de los defensores ecuatorianos cuando este adelantaba. En esta jugada se pierde en la marca el señor Preciado, no tiene la fortaleza necesaria para quitar el balón al atacante panameño, porque van cuerpo a cuerpo y le gana el panameño. Luego viene el centro, los tres defensores del equipo ecuatoriano, Fricio Caicedo, Torres y Realpe, no pueden marcar a un solitario Vergara, que ingresa al campo de juego, que ingresa, mejor dicho, muy cerquita del área chica, y le toca la pelota, toca, antes de que llegue la marca del defensor ecuatoriano, del defensor central ecuatoriano, toca la pelota, la pica, la pelota con tan mala suerte para el equipo ecuatoriano, pega en el travesaño, porque pudo irse adentro inmediatamente, porque fue un remate a boquejarro, un remate muy cerquita del área pequeña, y pudo irse adentro, pero la pelota pega en el travesaño, regresa, y tan mala suerte de Ecuador y buena suerte de Panamá, que le queda nuevamente el balón para el delantero panameño, que lo que hace es depositar el balón en el fondo del marco, rematar y marcar la conquista que le permite esta ventaja al equipo de Panamá. Luego vimos una reacción de los últimos 7-8 minutos del equipo ecuatoriano, tratando de adueñarse del balón, tratando de ir al ataque, y en ese intento, el equipo ecuatoriano se confunde un poco y deja que Panamá termine manejando el partido los últimos minutos. Gana Panamá 1-0 al representativo ecuatoriano. Vamos a ver qué sucede en el segundo tiempo. El partido para mí está abierto, cualquier cosa puede pasar, o nos marcan un gol más, o empatamos el partido, pero me gusta el partido por la movilidad, la dinámica que le han dado los dos equipos en el campo de juego, mi estimado Juan Bernardo.
1: Oye, Mané, sí, acá estamos justamente, habíamos ido a ver lo de Tomar, y estamos ya volviendo a nuestro puestito de transmisión para el arranque de los segundos 45 minutos. Por ahora no asalta la cancha Ecuador, en este momento lo está haciendo. Dos variantes de arranque, les digo, va a ingresar Juan Riquelme Angulo con la número 13, y va a ingresar con la número 10 John Jovoa también. Ahí están los dos cambios de Ecuador. A ver, perdón, ahí me perdí. Hola, hola.
2: Sí, estamos bien, Mr. Castillo. Estamos perfectamente bien, Mr. Castillo, desde ya desde Japón. Estamos desde el Estadio Nacional de Japón. A ver. Observo que ahí ya estamos. Retornó Panamá. ¿Es así, Mr. Castillo? ¿Lo tenemos?
1: Sí, señor. Sí, señor. Regresó Panamá y ya regresa en este momento también Ecuador. Y les decía, dos cambios, tres cambios de arranque, o hasta cuatro me parece que van a haber en Ecuador. ¿Eh? Va a ingresar John Jeboa con la 10, va a ingresar con la número 13 Juan Riquelme Angulo, va a ingresar con el número 20 Nilson Angulo y va a ingresar con el número 15 Pedro Vite. Cuatro cambios de arranque en el segundo tiempo para la selección ecuatoriana de fútbol. No veo que ha regresado. Más bien no me animo a decir nada todavía porque no han terminado de salir todos. Déjenme ver el detalle, a ver. Se va de la cancha entonces con la número 14 de la selección ecuatoriana de fútbol, Alan Minda. Se va con la 23 John Mercado para el ingreso del 20 Nilson Angulo. El que ingresó fue también ya Juan Riquelme Angulo. Se va de la cancha Jordi Alcibar para el ingreso del 15 Pedro Vite. Y se va también Jordi Caicedo para el ingreso de John Jeboa. Esos son los cuatro cambios entonces que ejecuta en este momento el señor Marcelo Gallardo para la segunda mitad de este partido. Veremos cómo se termina de reconfigurar, pero ha toqueteado sobre todo en ofensiva, ¿eh?, Marcelo Gallardo. Por ahí quiere encontrar mejores alternativas. Está todo listo ya para el arranque de estos segundos 45 minutos, señor Andrés Carpio. Y ahora póngale el trampolín y nos amollemos al arranque del partido.
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1: Muy bien, estamos a la espera entonces del arranque del segundo tiempo, de estos segundos 45 minutos. ¿Qué pasa? Me parece que aún falta alguien por salir de Ecuador o algo por el estilo. Pero no arranca. A ver, déjeme contar. 1, 2, 3, 4, 5, 6, 7, 8, 9, 10. Sí, en efecto, solo hay 10 jugadores de Ecuador en cancha. Voy a volver a contar. 2, 4, 6, 8, sí. Solo hay 10 jugadores de Ecuador en cancha. Falta uno más. Y no sé quién es ese uno más.
0: Alguien está pasando.
1: Me parece que es Jeremy Sarmiento el que no aparece todavía acá.
0: No sé qué pasaría.
1: Porque lo veo a Tony Valencia, lo veo a Pedro Vite, pero no lo veo a Jeremy. Y él no salió en las variantes, ojo.
0: No.
1: Él no salió en las variantes. Bueno, algo está esperándose acá. Insisto, Ecuador está con 10 en cancha. No sé por qué. Y no sabemos qué pasó con el décimo primero, amigos. Ahí está, Jeremy Sarmiento, era justamente a quien se estaba esperando. A este rato apareció Jeremy Sarmiento. Se hizo esperar Jeremy ya para el arranque del segundo 45 minutos. De los segundos 45 minutos, perdón, pero bueno, ahí está Jeremy. Algo seguramente se le complicó en el camerino. Cuando el árbitro pitó y puso marcha en la cancha del Estadio Nacional de Japón, arrancan los segundos 45 minutos entre Ecuador por el tercer y cuarto lugar de la Copa Kirin, y tú lo vives a través de Radio Sensación 106.5 FM. La pelota que sigue siendo del combinado ecuatoriano, cuando va a buscar en la salida por ahí a el elemento número 24, intentaba Félix Torres. Adelante, buscando por la derecha para Ángelo Preciado. Ángelo Preciado que tiene que retroceder ese balón. Lo hacía una vez más con Félix Torres. Fricio Caicedo ahora para Félix. Félix para Fricio. Fricio para Félix. Vamos a buscar qué hace acá Félix Torres. Torres lanza el pelotazo largo hacia la derecha. Buena pelota. John llegó, ganó en velocidad. Se metió en el área. Viene John. El rebate de John. Queda el rebote para Juan Riquelme Angulo. No le pudo pegar de derecho. Y tampoco pudo Nelson Angulo. Tuvo el empate Ecuador y tuvo el empate Juan Riquelme Angulo. Que nuevamente pisando fuerte en el ingreso al combinado ecuatoriano. Muy buena corrida y muy buena potencia puesta por John Chewan en el costado derecho para ganar esa pelota. Luego en el área no pudo resolver de la mejor manera Juan Riquelme Angulo, pero vaya que ha llegado Ecuador y otra vez en Ecuador con Nilsson. Nilsson se metió en el área, atención, viene Nilsson cometió falta. Nilsson en el área, sí, le agarró del brazo a Murillo. Correcto el juez marcando el tiro libre. Será salida para Panamá. Frenético arranque del segundo tiempo para la selección ecuatoriana. Mané,
0: gran jugada de Cheboa que se va por el sector de la derecha, intenta rematar, gana la zona defensiva, intenta rematar, remata sobre la portería del arquero Roberts, que salva su portería y la pelota le queda a Angulo. No llega Angulo, se pasa de largo Angulo y no le puede pegar a la pelota. Puede estar el empate del equipo ecuatoriano. Gran arranque del segundo tiempo.
1: Y va saliendo justamente ya Panamá desde el fondo con Eddie Roberts. La iba tocando ahí por el sector derecho para Harvey que regresaba con Crook. Vuelve con Harvey y otra vez Crook. La tiene Crook en la zurda, volviendo con Harvey en la media luna. Viene para presionar también el número 13, Juan Riquelme Angulo. Se la va dejando Crook en el fondo. El portero Eddie Roberts se revienta ese campo rival de cabeza. Va ganando finalmente Ángelo Preciado. El rebote que va a quedar en la mitad de la cancha. Las recuperaciones de Carrasquilla. Carrasquilla que pone el pase en profundidad para buscar a Martínez. Martínez no logró dominar y regala la pelota a favor del elemento número 13. Intentaba Fricio Caicedo irse en la contra. Finalmente la deja escapar Fricio correctamente, inteligentemente. La deja escapar para ser lateral de Ecuador. Y está caído finalmente Vergara. Cayó Vergara. Me parece que pide variante. Sí, señor, habrá variante en el combinado panameño. Se ve de la cancha número 18 el señor Jorge Vergara. Y va a ingresar con la número 9 el señor Tomás Rodríguez, el de Barcelona. Va a ingresar Tommy Rodríguez.
0: Sí, ingresa Tommy Rodríguez, el jugador del Barcelona, al campo de juego. No puede Vergara, el autor del gol que le da la ventaja al equipo panameño. Habrá variante, ingresa, se realiza la variante entonces. Ingresa Tomás Rodríguez por Vergara.
1: Sí, señor. Ahí está entonces Vergara, que tuvo que ingresar el cuerpo médico a atenderlo en la cancha al autor del gol, justamente de Panamá. Y el que va a ingresar es entonces el número 9, Tomás Rodríguez, el hombre de Barcelona Sporting Club. Muy bien, se retira con alguna molestia Vergara. De manera evidente se retira con una molestia Vergara de la cancha. No puede pisar bien el pie derecho, es el que le molesta, el izquierdo es el que le molesta. Y ingresa ya ahora sí el número 9, Ingresa finalmente Tomás Rodríguez entonces al conjunto panameño para lo que resta del partido. Se viene Ecuador en la salida por la derecha con Angelo Preciado, que inmediatamente lo fue a buscar a John Cheboa. Ataca Ecuador, atención, se viene Cheboa haciendo la bicicleta, escapa muy bien de la marca, se mete por carril interno, sigue Cheboa, al cambio de frente hacia la zurda para Nilsson. Aparece bien Nilsson dominando con el borde externo derecho, qué elegancia de Nilsson Angulo. Luego lo frenó Blackman y recupera Panamá, que puede venirse en la contra. La pelota finalmente es cortada por Angelo Preciado y se iba asociando en el fondo con el jugador Leo Realpe. Realpe que la estaba adelantándose en la bomba central, donde intentó lanzar el pelotazo largo Antonio Valencia. Se cruza por acá Jeremy Sarmiento para en presión alta intentar robar junto a Nilsson Angulo, que finalmente se queda con la pelota. Blackman, Blackman para Murillo, Murillo para Griffith, Griffith que la va a dejar más atrás todavía para el elemento número 14. Intentaba la salida desde el fondo el señor Harvey, Carlos Harvey, nuevamente intentó con César Blackman. Blackman que la va descargando para Krug en el costado izquierdo. Sigue Krug, mete la pelota larga. Krug, atención, lo buscan a Toby Rodríguez, el hombre de Barcelona Sporting Club. Gana la pelota, atención, se viene con todo, reclaman un offside, deja seguir el árbitro, atención, llegó desde atrás para cortar el juego bastante bien finalmente Antonio Valencia. La pelota que la recupera Gonzalo Valle, la pone inmediatamente contra el piso para que salga jugando Pedro Vite. 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
1: Y el balón es ecuatoriano, acá la tiene John Cheboa jugando atrás con Pedro Vite, devolución para John Cheboa. Cheboa que intenta levantar el pelotazo largo, prefiere el cambio de frente hacia la zurda, ahí la va a tomar Fricio Caicedo. Se viene Fricio, Fricio que intenta levantar el centro de zurda, prefiere todavía aguantar la pelota y ahora sí se está asociando con Félix Torres. Torres que escapa de la zona de defensa para nuevamente entregársela a Jeremy Sarmiento, que giró, dominó la pelota, intentó la asociación con Nilsson Angulo. Se estaba cruzando por ahí Víctor Griffith, aunque le hacía rebotar el ecuatoriano en el panameño para que sea lateral a favor de Fricio Caicedo. Ya ejecutó Fricio, la va recuperando John Cheboa, que lleva la 10 en la espalda, atrás asoció con Pedro Vite, Vite más atrás, se la va a dejar ahora Leo Realpe, que busca salida por derecha con Ángelo Preciado. Tercer cuarto de cancha, el balón por dentro nuevamente para Pedro Vite, Vite y el pase en profundidad para Ángelo, atención, se viene Ángelo, Ángelo, Ángelo quiere levantar el centro, Ángelo no pudo, estaba rebotando esa pelota en Krug, le queda igual el rebote al combinado ecuatoriano y se venía Antonio Valencia para Pedro Vite. Vite va al cambio de frente hacia la zurda con Fricio Caicedo, Caicedo que va a levantar el centro, prefiere en corto para Nilsson Angulo cerca del vértice del área, va a lanzar el centro, todavía no amaga Nilsson, va a levantar ahora sí, prefiere jugar por dentro para Pedro Vite, el centro de Pedro Vite en el área, botecito ya en las manos del portero Eddie Roberts, que atrapa la sintonía de Sensación. Se intenta ir a la contra Panamá inmediatamente, Leo Realpe que logra cortar oportunamente y se asoció con Ángelo Preciado. La devolución es para Leo Realpe, Realpe la deja con Antonio Valencia, Valencia que buscaba adelante ahí a Juan Riquelme Angulo cuando se cruza nuevamente Jeremy Sarmiento para apoyar en la generación, la está dejando por suda con Nilsson Angulo. Se viene Nilsson, Nilsson, Nilsson y el cambio de ritmo, quiere buscar por dentro Nilsson Angulo ahora, ya que no encontró mucho por fuera. Sigue Nilsson, frontal al marco, el remate derecha de Nilsson Angulo y la pelota que se elevó por encima del ángulo superior de la mano izquierda de Eddie Roberts. Buena llegada desde afuera de Nilsson Angulo, tiene que animarse más a este Ecuador también, y sobre todo Nilsson. Nilsson es un gran rematador, tiene una muy buena pierna derecha, muy buen pie derecho, y acá lo intentó Nilsson Angulo haciendo el recorte por dentro, haciendo la diagonal, por poco conseguía un muy bonito tanto del empate el combinado tricolor Bané.
0: El equipo nacional juega mucho más ofensivo que el primer tiempo, domina el partido en este primer tramo del segundo periodo. Gran jugada de Nilsson, se saca la marca, también como pasó con Jeremy Sarmiento, le pega muy abajo el balón, le da como un piquecito la pelota antes del remate de Nilsson, y eso hace que la pelota se vaya sobre la portería, por la parte alta de la portería del arquero Robert, pero Ecuador sale más ofensivo que el equipo panameño.
1: Y se viene la pelota para la derecha con John Cheboa. Se tenía que cruzar Harvey para mandar el balón al córner y evitar que pase a mayores. La jugada será tiro de esquina para Ecuador en 7 minutos y medio del segundo tiempo.
0: Tiro de esquina. El quinto del partido, tercero para el equipo ecuatoriano.
1: Viene John Cheboa desde la derecha. Atención, va a elevar desde la punta derecha, el número 10, se viene Ecuador, en busca del empate, dentro del área Juan Riquelme Angulo, también preparan los centrales, ahí está Fricio, ahí está Félix, viene el pase retrocedido, le queda Ángelo de derecha, jugada de laboratorio, buena la idea, mala la ejecución, le pegó horrible Ángelo Preciado y se fue muy por encima de la cabaña del portero Eddie Roberts. Estamos ya en 8 minutos, Ecuador sigue cayendo 0-1 contra Panamá y por ahora será cuarto de esta Copa Kirin acá en territorio asiático.
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4: Y se viene, atención, Ecuador, atención, venía el pase retrocedido a Anthony Valencia, despega la saga, el rebote que le queda a John Yeboah en la derecha, intenta John Yeboah, va a penetrar, Yeboah desde la derecha, se metió en el área, Yeboah al centro, y estuvo cerradita la pelota, se tuvo que extremar de Robert lanzándose al piso para atrapar ese balón y evitar que le termine quedando el rebote al número 13, Juan Raquel Angulo, que llegaba con buena opción de remate. Así se salva Panamá, que está salva y salva. Hace cuando se cruzó acá Fricio Caicedo, me parecía que pegaba en la cara del hombre panameño en Blackman. El árbitro así lo advierte y le va a mostrar tarjeta amarilla al número 2, Félix Torres, también amonestado en el partido. Esta vez en Ecuador, el número 3, Fricio Caicedo, fue el amonestado. Así que tenemos ya dos amonestados en el partido. El primero en Ecuador, Fricio Caicedo, y en Panamá, que había sido amonestado en el primer tiempo, Carrasquillo.

0: Sí, la segunda tarjeta amarilla del partido para un ecuatoriano. Se gana Fricio Caicedo la tarjeta amarilla a la altura del minuto 53 de este partido.
1: Sí, señor. Bueno, ahí está entonces la amonestación y vemos al panameño que quedó en el piso. Es justamente Blackman, César Blackman, quien reclamaba el golpe en la cara, en el rostro. Igual va a tratar de tomarse unos segundos, considerando que su equipo está ganando y que por ahora están siendo terceros en esta Copa Kirin Girasiática, al inicio de un nuevo proceso, un nuevo ciclo para la selección ecuatoriana de fútbol con Marcelo Gallardo al frente. Estamos ya en casi 10 minutos de este segundo tiempo y mientras se recupera Blackman, señor Carpio, ¿qué nos recomienda?
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1: Muy bien, se va poniendo de pie Blackman, aunque todavía no. Sigue siendo tendido Blackman en la cancha del Estadio Nacional de Japón. Se acerca por acá Carrasquilla y también se acerca Morillo para reclamarle al árbitro. Le están pidiendo que lo expulsen a Fricio Caicedo. La verdad es que yo desde lejos no la vi muy clara. Vi que hubo un contacto en el rostro. Mané, Andrés, ustedes que la vieron por ahí, tal vez con un poco más de cercanía, ¿hay para que lo puedan expulsar a Fricio o están exagerando los panameños?
0: Yo creo que están reclamando la mano, abre la mano Fricio Caicedo y le den el rostro, pero no es jugada intencional como para pegarle, es jugada del partido, ¿no? Es jugada del partido, abre la mano, le pega en el rostro al jugador panameño, no creo que sea para revisión, no creo que sea para expulsión.
1: Muy bien, ya se movió la pelota, ahora sí se recuperó Blackman, el balón que le está quedando a Tomás Rodríguez, el hombre de Barcelona Sporting Club, intenta escapar por acá, Tommy, sigue Tommy, que va a levantar el centro, engancha Rodríguez, no encontró mucho espacio, finalmente las asociaciones con Martínez se la deja atrás para Carrasquilla, eleva hacia la derecha otra vez y ahí está, para elevar Blackman se la deja Martínez, centro de Martínez, Carrasquilla de cabeza y antes estaba despejando a la Félix Torres, va a quedar el rebote en pies de Nilson Angulo, que inmediatamente se asoció para Jeremy Sarmiento haciendo una muy buena escapada por la derecha y pone el pase para John Yeboah, que va a picar al vacío, sigue John, avanza Yeboah, la filtró en el área, atención Anthony Valencia, otro centro, ahí está. ¡Gol! ¡Gol!

0: 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Gol de Juan Riquelme, Angulo, número 13. El que se puso los hombres el peso del goleador histórico de la tri en este segundo partido con actividad en la selección mayor. Logra poner su primer tanto con la camiseta nacional, con una muy buena jugada en principio armada por Jeremy Sarmiento. La pelota hacia la derecha con John Yebuba y luego el centro para Juan Riquelme Angulo, que estaba cerca del segundo poste para mandarla al fondo de las redes tras un primer remate de Jeremy Sarmiento y el rebote que le quedó servido al 13 para así ponerla del empate. ¡Gol! 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
1: Se veía llegar el gol del equipo nacional ecuatoriano. Había atacado con todo, presionaba en la parte alta y atacaba permanentemente. Ya se había perdido un par de oportunidades hasta que llega esta jugada, salida del fondo, pelota para Yeboa, hace la jugada, saca una marca, levanta el centro o toca en profundidad para Jeremy. Jeremy retrocede el balón para atrás, encuentra solitario en el sitio o en el lugar del 9 a Riquelme Angulo, que le pega de derecha, cruzado el balón a la mano izquierda del goalkeeper Robert, que se lanza al otro costado y decreta el 1-1. Ya empata el equipo nacional a la altura del minuto 58. Gol merecido porque Ecuador era mucho más que Panamá en este segundo periodo.
0: Y quiere más Ecuador, se viene Antonio Valencia, viendo por la derecha para John Yebuba, se viene Yebuba, se mete por el artista Yebuba, se frena en la carrera Yebuba, intenta por dentro, el remate de John de zurda, y en dos tiempos Eddie Roberts para poner las palmas, para evitar también la caída de su marco, cayó la segunda ecuatoriana por poco y se activó el ataque del combinado patrio. Estimado Andrés y estimado Mané,
1: el equipo ecuatoriano está con todo, mi estimado Andrés.
2: Sí, bien Ecuador en este segundo tiempo. Las variantes, señores, las variantes. No le gustó nada el primer tiempo a Marcelo Gallardo. De entrada, 4 cambios y por hablar de alguna forma, los 4 cambios le surtieron efecto. Sobre todo Yeboa y ahora Angulo, que antes en un mano a mano se había perdido la primera, pero ahora sí facturó.
0: Sí, señor. Bueno, ahora saque de manos en ofensiva para Ecuador. Ahora saque de manos para Ecuador. Y sí, cambió mucho Ecuador con las variantes, la verdad. Mucho cambió Ecuador con las variantes en ofensiva. Y de a poco se van a poder ir encontrando elementos. Claro, hoy igual estamos jugando contra Panamá de Iranien. Pero menos desde la confianza, esto puede servir mucho. Atención, que una pelota filtrada en el área. Atención, se viene ahí para forcejear Jeremy Sarmiento. No pudo pegarle Jeremy, le robaron la pelota. Igual le queda Jeremy el rebote. Juega para John Yeboa. Yeboa, gana el rollo de fondo. Yeboa todavía no pudo levantar el centro. Se cruzó bastante bien Krug para quitarle el caramelo de la boca prácticamente. Lanza esa pelota hacia el costado. Será saque de manos en ofensiva para el combinado tricolor y lo va a ejecutar Ángelo Preciado desde la derecha. Inmediatamente lo va buscando en el fondo a Leo Realpe. Más atrás ahora para Félix Torres. Dentro de la bomba central aparece el número 2, que inmediatamente la extiende por la zurda para Fricio Caicedo. Caicedo que aguanta la pelota, lanza el pelotazo largo por la zurda para Nilson Angulo. Intenta Nilson Angulo el autopase, aunque se avispó Blackman. Le roba la pelota a Blackman. Blackman para Martínez. Martínez se la va dejando más atrás todavía. Y ahí se viene el combinado panameño. Bien cortando en la mitad de la cancha. Antonio Valencia se la deja a Pedro Vite. Vite que intenta la apertura por la zurda para Nilson Angulo. No pudo llegar en esta. Nilson Angulo roba finalmente el combinado panameño. Y será lateral para los de El Canal.
1: El equipo ecuatoriano ha mejorado mucho, ya lo dijo, con los 4 variantes le han dado seguridad, sobre todo en la parte de media cancha, en donde gana permanentemente Pedro Vite y se convierte en hombre de ataque, asistidor de ataque, y por eso Ecuador ha llegado con mayor profundidad sobre la portería del arquero Robert. Ahora habrá que buscar la segunda conquista para ver si nos vamos contentos, satisfechos con la victoria, pero juega mucho mejor el equipo nacional ecuatoriano a esta altura del minuto 61.
0: Sí, señor, y acá se va a venir el saque lateral para Ecuador. Fricio Caicedo que ejecuta ya la salida, la frena con el pecho Juan Riquelme Angulo, roba finalmente en el fondo el elemento número 14. El señor Harvey se la dejó más atrás para Roberts. Roberts que revienta la pelota hacia campo rival e intenta por ahí ganarla Martínez. Se cruzaba Fricio Caicedo, había cometido falta Martínez, dijo el árbitro central de este partido. Así que será salida para el combinado ecuatoriano en 17 minutos. Ya cobra inmediatamente Fricio Caicedo con Gonzalo Valle, que la pone en la salida por el costado derecho para que la tome Leo Realpe. Realpe que intenta emprender viaje hacia campo rival. Prefiere abrir por la derecha para Ángelo Preciado. Preciado con John Yeboa. Yeboa y la devolución para Preciado. Buena pared hicieron acá. Se viene Ángelo que quiere ganar el desarrolle de fondo, buena velocidad le puso Ángelo. Atención, viene el centro de Ángelo y tenía que meter con las justas la punta del pie derecho Cruz para mandar esa pelota al córner. Será tiro de esquina para la Tri.
1: El sexto del partido, cuarto para el equipo tricolor.
0: Muy bien, y van a venir cambios, ¿ah? En Ecuador va a ingresar José Hurtado, el número 19. También lo veo a William Pacho ya preparándose para hacer su ingreso en el combinado ecuatoriano. Y me parece que con estos dos se cierra, ¿no? Ya serían cinco cambios. No sé si hay chance para más. Entiendo que la Copa Quirín no da para más. Da solamente para cinco cambios.
1: Serían seis si entra Pacho, ¿ah? ¿Eh? Porque ya hicieron cuatro.
0: Ah, sí, verdad.
1: Entraría
0: ¿verdad?
1: Hurtado.
0: Tiene toda la razón,
1: Manuel. Claro, serían seis cambios. De pronto se llegó a un acuerdo que sean seis cambios, nada más.
0: Cuando se viene John Jebú, atención, viene el centro de John Jebú al segundo poste. Roberts que salía para quitarle el balón de la cabeza prácticamente a Jeremy Sarmiento, que se había aproximado en el segundo poste para mandar esa pelota al fondo de las redes. A cabra lateral en la salida para el equipo ecuatoriano cuando se van a ejecutar las variantes. Atención, vamos a ver quiénes se retiran. Se va de la cancha el 24, Leo Real pesale para el ingreso de William Pacho. Se mantendrá entonces la línea de tres en la cancha, pero Leo Realpe, más bien, a ver, Félix Torres se abrirá seguramente por la derecha, William Pacho tomará la zona de líbero y Fricio Caicedo permanecerá como stopper por izquierda. Se va también de la cancha el número 17, es Ángelo Preciado, para el ingreso del 19, José Hurtado, Mané. Ahí están los dos cambios de Ecuador para lo que resta del partido.
1: La gran oportunidad, me parece que Realpe cumplió a satisfacción hasta ahora en lo que ha sido este partido. Y el otro, la gran oportunidad, decía, para el señor Hurtado. A ver si Hurtado muestra mejores hechuras que Ángelo Preciado y se convierte en el titular por la sector, del sector de la derecha, en donde nos está faltando un jugador que tenga capacidad y que conozca el puesto. A ver cómo le va a Hurtado en este día, en este partido ante el equipo panameño.
0: La tiene Nilson Angulo en la salida para el combinado ecuatoriano. Segundo cuarto de cancha, viene Blackman, le cometían falta. Bueno, ya hace rato le habían cometido falta, porque primero era Murillo, luego era Blackman. Llegó hasta el propio Harvey para molestar en la salida al combinado tricolor con William Pacho. Ya salía William Pacho tocando para Pedro Vite. Vite que la va a dejar atrás, ahí aparecía Félix Torres. Torres que la extiende hacia la derecha con Hurtado. Nuevamente la devolución será para el elemento número 2. Félix Torres cambió un poco el dibujo táctico de Ecuador. A línea de 4, Fricio Caicedo se fue como lateral por la izquierda. Quedaron dos centrales, Torres contra junto a Pacho, perdón, y Hurtado abierto por el costado derecho. Acá la tiene Carrasquilla, Adalberto. Va descargando la pelota hacia atrás. Adalberto Carrasquilla lo hacía por ahí con Tommy Rodríguez. Era, perdón, Murillo el que aparecía para Blackman. Blackman para Griffith. Nuevamente está asomando Murillo. Murillo que la va tocando con Martínez. Tercer cuarto de cancha. Martínez quiere abrirse por la derecha. No encuentra espacio. Buena filtración. Atención, Murillo en el área. Ganaba el rayo fondo. El pase de la muerte. Impactaba primero esa pelota a Fricio Caicedo y luego la puede controlar fácilmente Pedro Vite, que sale por la zurda inmediatamente para Fricio Caicedo. Caicedo que se la va a dejar a Nilson Angulo. Buen robo de Blackman. Viene Blackman. Blackman le mete en el área. Intenta Murillo. Murillo para Martínez. Van a meter el centro. Martínez. Cerradito. Y Pacho. Tremendo Pacho en el anticipo. Señorial para mandar esa pelota hacia los pies de Nilson Angulo. Y luego Nilson Angulo hace un gran enganche por dentro para escapar de la marca y de la presión. Quiere buscar una asociación por la derecha, pero Hurtado estaba muy atrás, así que prefirió volver con William Pacho, que se la deja a Félix Torres, y Félix parece que se anima ahora a irse al ataque, aunque Félix decide frenar la carrera y asociarse en contra para Pedro Vite. Acá está Pedro Vite, la va a dejar para Fricio Caicedo. Se viene Fricio nuevamente con Pedro Vite por dentro. 21 minutos del segundo tiempo. Nosotros somos Sensación con la Tri.
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0: Acá está nuevamente Ecuador en la salida con Félix Torres, que se la va extendiendo para José Hurtado. Hurtado vuelve con Pedro Vite. Vite la mete en la bomba central con William Pacho. Pacho extendiendo por zurda para Fricio Caicedo. Se va al ataque Fricio. Fricio va a levantar el centro. Qué bien cómo pisó la pelota Fricio Caicedo. Volvió por dentro para Pedro Vite. Vite va poniendo en profundidad con Jeremy Sarmiento. Sarmiento que escapa de la marca. Lo tiene Nilson Angulo, aunque no encuentra mucha opción de pase. Le roba finalmente la pelota a Carlos Harvey. Se viene Harvey en la salida. Pone el pase en profundidad. Harvey corta William Pacho. Pacho anticipando muy bien. Juegan corto para Anthony Valencia. Valencia que extiende hacia la derecha. Va Hurtado para el centro. Hurtado intentaba buscar a Juan Riquelme Angulo y de cabeza despejaba la zaga del equipo panameño. Acá se vienen los canaleros con el Puma Rodríguez, que quiere irse a la contra por el carril interno. Ya cruzó la frontera en la mitad de la cancha, se va extendiendo ahora por la derecha ante la presión de Fricio Caicedo, que le va siguiendo con la vista y también con los pies. Sigue por ahí el elemento ecuatoriano y tremendo Fricio Caicedo, como roba la pelota con mucha calidad, con mucha elegancia. Acá está John Cheboa filtrándola para Juan Riquelme Angulo, y puede ser la segunda. Viene Juan Riquelme, el centro de Juan Riquelme para Nilsson, y estuvo Eddie Roberts lanzándose para atrapar ese balón y la sintonía de sensación. ¿Qué hora es en Ecuador, Mané?
1: Este momento las 2:57, 2 de la madrugada, 57 minutos.
0: Mire usted, bueno, para toda la gente que está enganchada, muchísimas gracias de corazón a estas horas, 2:50 de la mañana ya en Ecuador, y hay gente enganchada observando, bueno, en este caso escuchando más bien el partido y la transmisión de Radio Sensación 106.5 FM. Muchísimas gracias de corazón, y también obviamente gracias a los compañeros que están hoy también despiertos desde muy temprano para poder transmitir este partido y llevarles todas las emociones a través de nuestra señal. Se viene Ecuador, o se viene Panamá en realidad, pero Pacho está desde que ingresó haciendo todo bien. Nuevo anticipo de Pacho, robó la pelota fácil, se la deja a Pedro Vite, y así tratará de construir juego desde el fondo del combinado ecuatoriano.
1: El equipo nacional gana presencia, seguridad, fortaleza en la zona defensiva con Pacho y sobre todo colocación. Pacho sabe colocarse, sabe cómo jugar una pelota, tiene mucha calidad, es un internacional y le da seguridad al equipo nacional.
0: Y acá la tiene en la salida el equipo panameño, Carrasquilla tocando para Murillo. Murillo que se le va a dejar a Blackman, prefiere regresar Carrasquilla y lo hace en corto con Harvey. Harvey saliendo con Griffith. Griffith que busca, curge en la zona izquierda, sigue Krug. No encuentra con quién Krug. Ahora nuevamente la pelota por dentro. Ahí está Carrasquilla de Alberto extendiendo por derecha con Blackman. Blackman quiere levantar el centro, le va frenando el equipo ecuatoriano. La descarga es para el señor Martínez, que vuelve con Blackman. Atrás para Murillo. Murillo con Carrasquilla. Filtración de Carrasquilla. Bien, Pacho, para despejar la pelota. Todo bien, Pacho. Increíble. Acá está Juan Riquelme Angulo con John Yeboah. No podía John Yeboah irse al ataque. Le cometían falta y será tarjeta amarilla y amonestación, sí, señor, para Krug, el central de los panameños. Es el segundo amonestado en la selección centroamericana, el tercero del partido.
1: Sí, tercero.
0: Ahora se va Jeremy Sarmiento, perdón, Mané. Se va Jeremy Sarmiento, ingresa con la 11. Cheche Arroyo, Kenny.
1: Arroyo ingresa entonces en Ecuador, Kenny Arroyo con la número 11 a reemplazar a Jeremy Sarmiento. Gran labor de Jeremy Sarmiento en el partido. Ingresa Arroyo por Sarmiento en el equipo ecuatoriano.
0: Refrescante regreso de Jeremy Sarmiento, sinceramente la trilla de titularidad en esta jornada, sobre todo por las ganas, ¿no? La lucha, la pelea, las ganas de estar, la actitud demostrada en la cancha, eso es lo más rescatable, creo yo, de hoy de Jeremy, que aparte futbolísticamente estuvo muy bien, ¿no? Fue parte de las más peligrosas de Ecuador el día de hoy en la zona ofensiva, y aparte aparece en la jugada del gol de una manera tremenda, porque él inicia todo con ese pase a John Yeboah por la derecha, luego la devolución hacia él mismo para ponérsela a Juan Riquelme Angulo, y bueno, ha hecho una gran participación con el 16. Viene Carrasquilla, atención, y se va con todo el ataque, atención, ya cruzó la campo rival, tercer cuarto de cancha, último cuarto, levanta el disparo, fue a ras del piso finalmente de Carrasquilla. Un tantito desviado, se fue por el poste de la mano izquierda de Gonzalo Valle, que simplemente la vio pasar. Se da saque de meta para Ecuador y nosotros somos sensación con la tri.
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0: Minuto 26 y se viene Ecuador. Acá está Fricio Caicedo, el pelotazo de profundidad para Juan Riquelme Angulo. Atención, qué buena pelota que le puso Fricio a Juan Riquelme Angulo. Se cruza oportunamente Harvey para quitar el caramelo de la boca y evitar que ese balón le quede cómodamente el delantero ecuatoriano. Será córner, tiro de esquina para la tri.
1: El séptimo del partido, quinto para el equipo nacional. No hay quinto malo.
0: Y va a venir para elevar Nilsson Angulo desde la punta izquierda. Era Pacho finalmente el del pase. ¡Qué pase de Pacho, por Dios! ¡Qué ingreso que tuvo William Pacho en el partido! ¡Impresionante! Va a pegarle la pelota desde la punta izquierda a Nilsson Angulo. Lo tiene cerquita Cheche Arroyo también. A ver si es jugada laboratorio o no. Me parece que no, que va a buscar el centro, la cabeza de algún compañero. Acá Nilsson Angulo. Ahí aparece esperando el punto penal Juan Raquel Angulo, viene el centro y con los puños estaba Di Roberts despejando esa pelota, intenta Carrasquilla ganar el rebote, está forcejeando por ahí John Yeboa y no pudo ganar el córner, se le va la pelota, será saque de meta para Panamá cuando estamos ya en 27 minutos de este segundo tiempo. Y bueno, le queda a Ecuador todavía cerca de 20 para tratar de marcar un segundo gol y por supuesto definir en 90 minutos, ¿no? Para no tener que irnos a finales a buscar el tercer lugar de esta Copa Kirin.
1: Esperemos que no, esperemos que el equipo nacional marque un segundo gol para que nos dé la satisfacción de una victoria en el lejano continente asiático, en donde el equipo ecuatoriano en este segundo tiempo ha demostrado que tiene jugadores de muy alta calidad técnica. Lo de Pacho es sobresaliente, me gusta mucho lo de Yeboa y también de Nilson Angulo, que todavía no entra todo, pero es un jugador que realmente sabe con el balón.
0: Sí, señor, veremos qué pasa en esta oportunidad cuando avanza por acá. En el ataque y en la salida del equipo panameño, será el lateral que se va a ejecutar desde la zurda. Va a mover esa pelota Gutiérrez. Atención a los tipos que lo nombra Gutiérrez. Se perdió por completo en el segundo tiempo. Un gran primer tiempo del 15, pero en el segundo tiempo casi ni apareció. Y acá Gutiérrez la hace impactar otra vez contra la humanidad de Félix Torres para ganar un nuevo lateral a favor del equipo panameño. Aunque el árbitro dijo que no, que finalmente será para Ecuador. La iba sacando José Hurtado con John Yeboa. Devolución de John Yeboa. Y otra vez hacían rebotar en un hombre panameño. Nuevo lateral. Ejecutaba ahí la pelota Hurtado para los pies de John Yeboa. Y el cambio de frente es muy bueno por la zurda para que Trebe, para que se vaya con todo. Fricio Caicedo en corto. Ahora para Nilson Angulo. Angulo que se va cerrando por el carril interno. Descarga para Yeboa. Yeboa nuevamente se la pone a Nilson Angulo. Angulo que está buscando a Anthony Valencia. Valencia que gira. Buscará la escapatoria por la derecha. No encuentra todavía con quién hacer el pase. Sigue trasladando la pelota y la va conduciendo hacia los pies de Pedro Vite. Vite que juega ahora para Cheche Arroyo. Kenny vuelve con Pedro Vite. Vite, a ver qué hace Vite, quiere levantar, todavía no lo hace, finalmente jugó por zurda para Fricio Caicedo, de primera el pase para Nilson Angulo, tremendo Nilson en el control, juega para John Yeboa, Yeboa con Cheche, nuevamente Cheche que se metió en el área, ¡el remate! Y atento estuvo a Di Roberts, el rebote que le queda a Carrasquilla, quiere de inmediato imprimir la contra para Panamá, se viene Roberts, se entrega mal la pelota, perdón, se viene a Carrasquilla y entrega mal la pelota, recupera Ecuador y se viene con todo el ataque, otra vez Anthony Valencia, la va filtrando para John Yeboa, el rebote será de Kenny Arroyo, la tiene Cheche, extiende por el costado izquierdo para Nilson Angulo, viene Nilson y la bicicleta, qué buen cambio de ritmo, Nilson se metió en el área y acá le incomodó, le hizo toda la noche Blackman al ecuatoriano para que no levante el centro, pero la terminan mandando al córner, será tiro de esquina tricolor.
1: Tiro de esquina. El octavo del partido, sexto para el equipo tricolor.
0: Muy bien, y se preparan dos variantes en Panamá, va a ingresar el 19 Omar Valencia. Va a ingresar también el número 20. Veremos de quién se trata. No hay córner, ¿ah? No hay córner finalmente. Lo llamaron del VAR al árbitro. Corrigieron el córner. No será saque de esquina entonces para Ecuador. Será saque de meta nomás para Panamá. Ingresa entonces, les decía, el 19 en el elenco centroamericano. Y también el número 20. A ver, el 19 es Omar Valencia. Pero el 20 no lo tengo, amigos. Si me pueden por ahí ayudar a buscarlo, les agradezco. Porque no tengo, sinceramente, el 20 en toda la nómina de Panamá. No lo tengo al 20. Se va el número 6 ya. Eso sí les anticipo. Se va Martínez para el ingreso del número 20. Que ya vamos a ver de quién se trata. Y se va también el número 15 de la cancha en el elenco panameño. Es decir, se retira Gutiérrez. De buen primer tiempo. Desaparecido en el segundo tiempo. E ingresa con el número 19 Omar Valencia.
1: Esas son las variantes. Ya le confirmamos el número 20, mi estimado Juan Bernardo. Se va el 20. Ya le confirmamos el número 20 del equipo panameño. Ingresa al campo de juego en este segundo periodo. El equipo panameño ha tenido tibios ataques en este segundo periodo. Ha sido mucho más el equipo nacional ecuatoriano.
0: Ataca Ecuador, se viene John Yeboa, atención por la frontal, le quitaron el caramelo de la boca, otra vez a Yeboa, bien Carrasquilla ahí anticipando, que nuevamente roba Ecuador por la derecha, se viene José Hurtado, se le deja Yeboa de primera que buscaba, Nilson Angulo de cabeza, despejaba finalmente Blackman, otra vez el rebote será de Ecuador y por la zurda se va abriendo Cheche Arroyo, la recoge Cheche y la va descargando en corto, nomás con Anthony Valencia, el de Royal Amber busca por dónde, en corto lo hace para Cheche, nuevamente la tiene Anthony Valencia que en el fondo lo encuentra Fricio Caicedo y este de primera al pase para William Pacho, Pacho desde la bomba Central intenta partir. Gran partido de William Pacho en estos pocos minutos que ha tenido en este segundo tiempo, pero ya ha sido lo más destacado de Ecuador. Pacho convite, devolución para Pacho. Pacho para Fricio Caicedo. Caicedo va jugando para Félix Torres. Torres que va a intentar apertura por la derecha cuando lo vea picar a José Hurtado, que prefirió volver hacia los pies de Pedro Vite. Vite y la pone en profundidad para Checha Arroyo. Antes se cruzó Murillo. Murillo que le va entregando para Carrasquilla. Carrasquilla jugando ese balón en corto con Víctor Griffith. Intentó la filtración Víctor Griffith. Antes robaba Ecuador bastante bien la mitad de la cancha con Antonio Valencia. Era John Jobo también el que aparecía por ahí. Finalmente va Ecuador en el ataque por el costado de la derecha con José Hurtado. Este era Jeboa. Jeboa por dentro nuevamente. El balón en los pies de Antonio Valencia. Valencia la va a dejar en el fondo donde asomaba Pacho. Pacho para Fricio Caicedo. Caicedo para Pedro Vite. La tiene Pedro en el tercer cuarto de cancha. Filtra Pedro Vite. Antes de estaba despejando con el borde interno derecho el elemento número 2, Blackman. Blackman. Y finalmente el rebote es de Ecuador con Fricio Caicedo, que la comparte para Antonio Valencia. Intentaba buscar hacia adelante Juan Riquelme Angulo. Despeja la saga. El rebote será otra vez de William Pacho. Ahí la va tomando el elemento del Paris Saint-Germain, uno de los más solicitados, uno de los más requeridos acá en el elenco, acá, perdón, en territorio japonés y en territorio asiático en general, también en Corea. Mucha gente lo buscaba William Pacho para las fotos, para los autógrafos. Acá está en la salida John Jeboa tocando por el costado derecho. Viene José Hurtado. Hurtado que no encuentra mucha opción de pase. Tiene que retroceder esa pelota con Félix Torres. Torres ahora para William Pacho dentro de la bomba central. Pacho lo va a abrir hacia la zurda Kenny Arroyo. Se viene Cheche que engancha por dentro. Se escapa por el carril interno. Qué buena filtración para Nilsson Angulo. Atención, y esta es buena. Se viene Nilsson dentro del área. Se barre muy pronto. No, el elemento panameño. Y lamentablemente se le acaba también la cancha a el elemento número 20, Nilsson Angulo. Era buena esta llegada. Será saque de meta finalmente para el conjunto panameño.
2: Mané y Mr. Castillo, quería agregar algo ahí sobre el detalle mientras observa quién es el 20. El 2026 de Juan Riquelme Angulo, fabuloso. Sí. Porque el 7 de marzo, es decir, hace tan solo 213 días, él debutaba en la máxima categoría del fútbol ecuatoriano con Independiente del Valle ante Mushukruna por la Liga Ecuavet. Estuvo en la cancha tan solo 2 minutos y marcó su primer gol. En septiembre de este año fue transferido al Sunderland por cerca de $7 millones por el 80% de su pase. Y hoy, 5 de octubre, marca su primer gol con el

0: conjunto ecuatoriano. Lo de Juan Riquelme Angulo es un presente prometedor y un futuro que anuncia buenas alegrías para el fútbol ecuatoriano.
1: A ver, Juan Fernando, sí, le confirmo las variantes. Ever, el número 20, Ever y Valencia ingresaron, ¿no? Ever es sí, el número 20. Ya, Ever el número 20 que ingresó por Martínez y Valencia por Gutiérrez.
2: Muy bien, Giovanni Herbert, ¿no?
1: Sí, Giovanni Herbert.
2: Perfecto, gracias, Mané. Ahí está entonces el número 20 también. Tenemos entonces todos los cambios de Panamá. Y claro, también desde los cambios se ve que el uno se planteó el partido de una manera y el otro se lo planteó de otra manera, ¿no? Panamá creo que se lo planteó para tratar de ser tercero a toda costa. Hasta ahora solamente dos cambios han sido para refrescar líneas. Ecuador, en cambio, ya va 6 cambios. Empezó con un equipo suplente, luego ha puesto a los titulares, al menos en ofensiva, y también ya en defensa de a poco. Así que se lo vio de diferentes perspectivas este partido, del un lado y del otro lado. Y Marcelo Gallardo ya lo adelantaba. Quería observar a la gran mayoría de jugadores hoy y creo que lo ha hecho ya. Me parece que no queda nadie por sumar minutos de los que fueron convocados en esta triple fecha FIFA, ¿no?
1: Sí, me parece.
2: Hay que chequearlo, pero creo que todos jugaron.
1: Sí, incluido Hurtado, que no venía jugando, me parece que apareció ahora, bueno, Hurtado, y está mostrando
2: Ramírez
1: condición.
2: Ramírez no jugó, por ejemplo.
1: Bueno, Ramírez el arquero, ¿no? Ramírez el arquero.
2: Sí. Igual, bueno, lo voy a chequear con todo, pero me parece que el resto todos han sumado minutos. Ramírez, no, lo decíamos, Poroso ya jugó, Hurtado ya jugó, Kenny ya jugó, Ana Franco ya jugó, Daniel Castillo también, sí, con esto todos han jugado, ¿eh? Todos los convocados han sumado minutos, excepto Moisés Ramírez. La pelota que le corresponde a Ecuador, William Pacho que la tiene desde la bomba central. Pacho que va extendiendo hacia la zurda con Nilson Angulo. Nilson Angulo va a tratar de levantar el cambio de frente. Prefiere retroceder esa pelota con William Pacho cerca de la bomba central. A ver qué hace William. 36 minutos ya del segundo tiempo. Por ahora hay penales acá en el Estadio Nacional de Japón para encontrar el tercer lugar de la Copa Kirin. Va saliendo por ahí el señor José Hurtado. Lo hace atrás para Félix Torres. Ahora va a tocar con William Pacho. Pacho para Pedro Vite. Vite lo tiene en la izquierda Fricio Caicedo. Caicedo adelantado con Nilson Angulo, no pudo dominar Nilson, igual le queda el rebote a Fricio. Fricio que se cierra por el carril interno, bien Fricio. Me ha gustado el partido de Fricio Caicedo, la verdad. Pelota atrás para Félix Torres. Torres extendiendo por la derecha para Hurtado. Sigue Hurtado va a descargar en la bomba central con elemento número 6, William Pacho. Qué buena pelota metió para Félix Torres, perdón, para el número 20, Nilson Angulo, aunque de cabeza despejó antes Harvey. El rebote que le estaba quedando a Herbert, intentaba Herbert irse al ataque, no encontró con quién asociarse. Recupera Félix Torres, Torres que la mete en la bomba central o cerca de ella para Anthony Valencia, quien ahora sí la traslada ya hacia campo rival, aunque prefirió detener la carrera, girar y descargar otra vez con Félix Torres. Torres para Pedro Vite. Vite en la salida por la izquierda con Nilson Angulo, tercer cuarto de cancha. Avanza Nilson pone el pase para Kenny Arroyo. La tiene Cheche, domina Cheche con el pecho. No pudo, eso sí, entregársela a Anthony Valencia, el que robaba era Tomás Rodríguez, el hombre de Barcelona Sporting Club. Y se asocia con el jugador número 19. Intenta por ahí Omar Valencia en la salida. Este era Víctor Griffith también, el que llegaba para apoyar. Lanza el pelotazo largo, le va a quedar a William Pacho el rebote. Pacho de primera para Pedro Vite. Vite en el tercer cuarto de cancha, mete el balón en profundidad de cabeza. Iba cortando Harvey. El rebote que era de Carrasquilla. Carrasquilla se tropezaba, pero logra poner el pase retrocedido para Cruz. Cruz que busca salida ahora por el costado de la derecha con Murillo. Sigue Murillo, vuelve con Cruz. Así están las cosas entre Ecuador con Panamá en este partido del tercer y cuarto lugar de la Copa Kirin. Ahí va sacando Roberts el balonazo largo. De cabeza intenta asociarse por el costado izquierdo Omar Valencia con Carrasquilla, roba finalmente Pedro Vite. Vite que intentaba la filtración, se le iba cruzando Griffith. El rebote sigue siendo ecuatoriano con Anthony Valencia. La filtraba para Kenny Arroyo y se apresura demasiado Juan Riquelme Angulo acá. Intentaba poner el pase profundidad para Pedro Vite, pero fue extremadamente potente el pase. No iba a llegar jamás ningún compañero y se perdió esa pelota por la raya final al saque de meta de Panamá. Nosotros somos sensación con la tri.
0: Saludos para American Pro Music. Así está registrado en WhatsApp. Saludos, mis amigos. Les escucho desde New York. Buena transmisión, dice él. 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
2: Y se viene ahora en la salida el equipo panameño. Acá habrá tiro de meta para Roberts, que ya se prepara para lanzar ese balonazo largo. Veremos si hay o no segundo gol de Ecuador. Ojalá que sí, ojalá que no tengamos que ir a los penales. Bueno, en los penales se va a sufrir nuevamente. Claro, lo de hoy es un partido amistoso, pero bueno, sería feo, la verdad, despedirnos sin ganar un solo partido. Y sería bonito ganarlo 90 minutos en esta Copa Kirin ante Panamá. Veremos, acá la tiene William Pacho, que vuelve a anticipar de manera perfecta para sorpresa de absolutamente nadie en este estadio. Juega para Pedro Vite, Vite la toca inmediatamente con Antonio Valencia, que intentaba la extensión por la zurda con Nilson Angulo, la pelea Nilson Angulo y desde atrás vino Murillo fuerte para pegar. No era Murillo, era Blackman el que llegaba a pegar fuerte. Para mí podría haber sacado una tarjetita, el árbitro dice que no, se la gordeó, será tiro libre entonces para el combinado nacional.
1: Oportunidad para el equipo ecuatoriano de acercarse más a la portería. Les cuento en estadísticas, en este segundo tiempo, el 62% ha sido posesión de Ecuador, 38% para el equipo panameño, 7 remates sobre la portería panameña, 1 sobre la portería ecuatoriana, 5 remates a la puerta de Ecuador, 0 de Panamá.
2: Acá la tiene Panamá, que recuperaba en la salida. Herbert intentaba por dentro con Carrasquilla, devolvió para Herbert. Bien, Fisio Caicedo anticipando el balón que se va abriendo por la derecha. A la tenía Chicharroyo para Yeboah. Yeboah que intenta poner el pase en profundidad para Nilsson. No se entendió correctamente ahí con Nilsson. Estaba cerrando bien el camino Blackman, que se la entrega al arquero. Revienta Roberts. Viene la salida de Murillo por el costado derecho. Había falta de Antonio Valencia. Así lo marca el árbitro central de este partido. 40 minutos con 40. Y se vendrán dos cambios más en el elenco panameño. Se va a venir acá cancha el número 26, se trata de Davis Murillo. Ingresa el 10 también Rafael Mosquera, compañeros. Se va a retirar de la cancha el 7, el Puma Rodríguez. Y se va también de la cancha el elemento número 8, Adalberto Carrasquilla, que estaba amonestado.
1: Esas son las dos variantes que se realizan en este momento en el equipo panameño. Ingresarán entonces dos jugadores más. El uno es Mosquera y el otro, ya le me decía Juan Bernardo, se ve el 7.
2: Murillo,
1: ¿no? Murillo. Murillo, sí, se va Murillo. Murillo ingresa, sí, en señor, el campo de
2: ingresa
1: juego.
2: Ingresa Murillo, el 26.
1: Claro, el 26 ingresa Murillo y ingresa el número 10 también, ¿no? En el equipo panameño, que sí, es Mosquera. Señor. Mosquera ingresa y se va Carrasquilla. Y también se fue el jugador.
2: A ver, aquí se fue también el Puma.
1: Puma Rodríguez, tiene toda la razón. El Puma Rodríguez, sí, también se fue del campo de juego. Son las dos variantes que realiza el equipo panameño.
2: Perfecto. 42 minutos prácticamente cumplidos ya. Tiro libre para Panamá desde la izquierda, cerca del área. Podría ser peligroso. Tommy Rodríguez, que espera dentro del área, cerca del punto penal, a ver si la puede embocar. El hombre de Barcelona Sporting Club, que querrá seguramente marcarle a la selección del país en donde hoy milita. Va a venirse el centro de los panameños desde la punta izquierda, detrás de la pelota. Lo logro identificar a Mosquera, el uno, y el otro me parece que es Valencia. Atención, va a venirse el centro de Panamá. Viene finalmente para levantarlo Valencia, despeja la saga, la pelota que se va larga hacia la derecha, recuperación de Herbert, se viene Herbert, otro centro de Herbert al primer poste, cuidado, Ecuador se complica, la termina reventando Juan Riquelme Angulo, le va a quedar otra vez a Herbert, que no pudo Pedro Vite ahí, venía el disparo de Herbert y la atrapa Gonzalo Valle sin mayor dificultad para quedarse con la sintonía de Sensación con la Trim.
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2: Viene Panamá, pelotazo largo desde el fondo de Víctor Griffith, atención, domina muy bien con el pecho, se viene Omar Valencia en el área, intenta la engancha Valencia, descarga para Herbert, se cruza bastante bien Pedro Vite, sale con Cheche Arroyo que inmediatamente se la pone a Fricho Caicedo, que buscará salida por la izquierda, pisa la pelota y aguanta la carrera un momento para buscar compañía, prefiere retrocederla todo para Félix Torres, Torres que la apertura inmediatamente por la derecha para José Hurtado, avanza Pepe Hurtado, acá está uno de los más solicitados en la banda derecha, sobre todo porque hay que buscar una alternativa ahí, y por ahora creo que no hay ninguno fijo, ni Franco, ni Preciado, ni Hurtado. Veremos quién se gana ese lugar. Buena pelota para Nilson Angulo. Atención, intenta el cambio de ritmo. Blackman comete una falta fuerte y ahora sí será para amonestación. Tarjeta amarilla, dijo el árbitro. Lo bajaron a Nilson Angulo, que se proyectaba hacia el ataque. Y nuevamente vemos a otro jugador amonestado en Panamá. Con esto ya son tres, aunque ya se retiró uno, ¿no? Sí. Se fue de la cancha Carrasquilla.
1: Sí, fue tercer, te amonestaron.
2: Ya son cuatro y se fue de la cancha Carrasquilla.
1: Sí, se fue Carrasquilla de la cancha, tarjeta amarilla fuerte, la falta en contra del jugador ecuatoriano, el número 12 gana la tarjeta amarilla, jugador panameño. Son los jugadores que han sido amonestados hasta el momento del partido.

0: Sí, será el sexto para el equipo ecuatoriano.
1: 45 cumplidos y se jugarán 4 más. Nos vamos hasta el 49 en este segundo tiempo. Va a levantar la pelota Nilson Angulo, lo hace corto con Pedro Vite. Vite para Nilson, cuidado, se complica Ecuador con la jugada de laboratorio. La está recuperando Anthony Valencia. Cómo se metió en el área, es tremendo Anthony. Y el centro, la saga despeja. Viene John Jeboa, intentó la acrobática, no pudo pegarle de lleno. Le queda el rebote y en la cara de Félix Torres pegaba esa pelota tras un remate de John Jeboa. Ay, ay, ay, Félix, se nota que le dolió la nariz, pero sigue en juego y concentrado, que quiere buscar otra vez el gol. Venía Félix, no pudo dominar, despeja la saga del equipo panameño, el rebote que le está quedando a Ecuador y ahí la tiene Nilson Angulo por la zurda. Se abre Nilson la entrega para Anthony Valencia, el del Royal Antwerp, el de los golazos, también intenta la asociación por dentro con John Jeboa, se la devuelve a Anthony Valencia, caía Valencia, buen cierre de Blackman finalmente para evitar que le quede cómoda esa pelota al número 8 ecuatoriano. Y así nomás estamos llegando al minuto 46, le van a restar 3 más a este partido y nos iremos a los penales. Aparentemente esto es todo lo que apunta por ahora, aunque quiere para más cerrar la historia en los 90 minutos. Ataca por la derecha, acá se viene Rafael Mosquera, descarga atrás con Blackman cerca de la raya, a la mitad de la cancha, va jugando hacia adelante con Davis Murillo hacia adentro. Ahí estaba Víctor Griffith descargando con Krug que equivocaba la entrega, aunque no logra dominar correctamente. José Hurtado reventó y recupera Krug para el arquero Eddie Roberts de derecha, va lanzando la pelota, estaba nuevamente en la mitad de la cancha apareciendo el elemento número 10. Ahí estaba Rafa Mosquera hacia la derecha para Murillo, pelotazo largo de Murillo, fácil para el Chelito Valle, que atrapa la sintonía de Sensación con la Tri.
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1: Sí, señor, habrá córner para Ecuador.
0: Este será el noveno del partido, séptimo para el equipo nacional.
1: Viene Nilson Angulo jugando para Pedro Vite, levanta el centro, Vite le quedó muy corto, el centro despeja la saga del equipo panameño. Habrá tiro lateral, saque lateral para Ecuador, ya que lo decía Andrés, para ser exactos, dos medios radiales del país con relato en directo desde Tokio. Uno capitalino y nosotros. El resto, informes y demás, pero relato en vivo y en directo desde Tokio, dos medios en todo el Ecuador. Dos medios radiales. Acá la pelota será de Pedro Vite. Va a sacar ese tiro libre y podría ser una de las últimas. Estamos llegando ya al minuto 48. Le van a restar 60 segundos a este partido. Va a pegarle John Jeboa, ¿quién es? Pedro Vite. Y se acerca Anthony Valencia también. Finalmente será Anthony Valencia. Lo hace con Vite para Nilson Angulo. Angulo que va trepando por la zurda. Angulo intenta la bicicleta. Se metió en el área. Angulo le va cerrando el camino. Finalmente Rafael Mosquera. El balón se pierde por la raya final. Había rebotado Nilson Angulo. Y será saque de meta para el combinado panameño. 30 segundos le van a restar a este cotejo. Nos vamos a ir a los penales para definir el tercer y cuarto lugar de la Copa Kirin.
0: A ver cómo nos va en los penales. Ya fuimos eliminados de la gran final por los penales. A ver si ahora lo podemos repetir y darle de muy buena manera al balón para depositarle en el marco del arquero Robert. A ver cómo le va a Ecuador en esta definición, porque me parece que iremos a los penales.
1: Bueno, y Gonzalo Valle, que suele ser un muy buen atacador también, ¿no? Hoy creo que podría aparecer mucho su figura en esa tanda cuando se viene Panamá, que insisto, quiere que la historia se acabe en 90 minutos, aunque de cabeza iba quitándole esa posibilidad Fricio Caicedo al elenco panameño. Roba Juan Raquel Angulo, las asociaciones por dentro para Anthony Valencia, agarrón de camiseta evidente, claro, indudable de Víctor Griffith, que será amonestado y será tiro libre para Ecuador desde la frontal. Y ahora sí, seguramente una de las últimas. De hecho, ya cumplimos con los 49 y me parece que el árbitro no va a dar chance ya para el cobro del tiro libre. Así es, ha pitado y ha detenido la marcha en la cancha del Estadio Nacional de Japón. Se termina el partido, 1-1 Ecuador, 1-1 Panamá. Iremos a los penales, amigos. Así conoceremos al tercer lugar de la Copa Kirin.
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3: Terminaron los 90 en el Estadio Nacional de Japón, allá en Tokio, donde se encuentra Mr. Castillo con los relatos. Junto a Mané Cisneros, desde acá, desde Cuenca, estamos compartiendo esta transmisión. Uno por uno en los 90, mi querido Mané, la opinión antes de ir con la tanda de penales.
4: El equipo ecuatoriano fue mucho mejor en el segundo periodo, casi 63% de posesión el balón. Comenzó bien, llegó el gol del empate y luego se fue diluyendo. Hubieron cambios en el equipo de Panamá que equilibraron algo el partido, que sostuvieron algo el partido. Nos faltó suerte, nos faltó definición. Hay que trabajar mucho en eso por parte del Marcelo Gallardo, pero creo que este segundo tiempo nos quedamos satisfechos por lo visto, por lo ocurrido, por lo de John Yeboah. Me parece que el cambio de Jeremy Sarmiento bajó el nivel ofensivo de profundidad del equipo ecuatoriano. No fue lo mismo el equipo nacional sin Jeremy Sarmiento que con Jeremy Sarmiento. Entonces me parece que el cambio no le permitió al equipo ecuatoriano seguir teniendo la profundidad que debió y que había mostrado en los primeros minutos en el segundo periodo.
5: Sí, señor, y por ahí lo de Jeremy Sarmiento, igual lo comento de la siguiente manera, pero creo que Jeremy hoy, Marcelo, podría comenzar a encontrar a su Juanfer Quintero, ¿no? Más o menos para hacer esa relación con lo que tenía en River.
4: Sí, me parece que sí, esa puede ser la gran incorporación del seleccionado nacional, porque se mueve por todo el frente de ataque, marca, ayuda a marcar, ayuda a tener la pelota y la reconstruye permanentemente. Jeremy Sarmiento puede ser el jugador que está buscando en el seleccionado ecuatoriano para crear más fútbol ofensivo el equipo ecuatoriano. Eso lo puede definir ya Gallardo. Mientras más partidos tengamos, más oportunidades van a tener estos jugadores, pero hoy nos quedamos satisfechos. Han jugado todos los elementos que convocó Gallardo, ha visto cuál es la reacción de cada uno de ellos en un torneo internacional, en un partido internacional. Ya sabe quiénes responden más, quiénes responden menos, ya sabe con quiénes puede contar Gallardo para partidos determinantes, y vamos a ver cómo nos van los penales. Ojalá en los penales nos llevemos la victoria, que sí la necesitamos para tener mayor tranquilidad y no empezar a cuestionar y empezar a tener cierta incertidumbre con la presencia de Marcelo Gallardo.
5: Sí, señor. De acuerdo en eso, pero bueno, yo creo que de todas maneras, pase lo que pase hoy, las conclusiones van a tener que estar en otro lado, al menos a la interna, ¿no? Al menos a la interna, luego la gente dirá y hablará lo que quiera hablar, evidentemente, pero creo que a la interna tiene muy claro Marcelo Gallardo para qué eran esos tres partidos, para qué iba a servir toda esta gira asiática, y creo que ha seguido un plan de cierta manera coherente con respecto a lo que venía a buscar Marcelo Gallardo, que era conocimiento de los jugadores, conocimiento del grupo, conocimiento de las características y de lo que le puede dar cada uno en diferentes contextos, y bueno, claro, no digo que ya haya visto todo, porque no es así. Seguramente le va a restar mucho por ver y seguramente la doble fecha de noviembre va a servir para seguir conociéndose. Pero a priori creo que las conclusiones no son perfectas, ni mucho menos, pero sí pueden ser positivas, porque han sido tres partidos con evolución de Ecuador en cada uno de ellos, y eso creo que sigue siendo algo destacable, importante para tenerlo en cuenta. Va a arrancar la tanda de penales, va a patear primero Panamá, se va a venir El 20 es Herbert o es Davis Murillo. Estoy muy lejos, sinceramente no alcanzo a ver. No, Murillo.
4: Murillo, no, sí.
5: Murillo. Sí. Se viene Murillo. Le va a pegar al 23. Se viene Murillo. Contra Valle, viene Murillo, Murillo. ¡Gol! ¡Gol! Panameño. Arranca con el 1-0 para Panamá. Murillo logró vencer a Gonzalo Valle y el 1-0 es para los centroamericanos.
4: Bien, el remate del panameño para vencer completamente a el jugador del Valle, el Valle, para poner el 1-0. Se adelanta en el marcador Panamá en la definición por penales.
5: Viene Pedro Vite para enfrentar a Roberts. Se viene Vite contra Roberts. Primer penal del combinado ecuatoriano en la tanda. Veremos qué hacen esta. Pedro Vite quiere empatar la tanda. Ecuador, se viene Pedro, se viene Vite, viene Pedro Vite. Le va a pegar el 15, carrerita corta, viene Pedro. ¡Gol! ¡Gol! ¡Ecuatoriano! ¡Gol de Pedro Vite para el 1-1 en la tanda!
4: Mucha seguridad y capacidad en la definición por parte de Pedro Vite. De izquierda, balonazo. Primero, cortito el avance. Remate muy cerca del palo de la mano izquierda del arquero Robert, que se lanza al mismo costado, pero la fortaleza y la ubicación del balón no le impide detener ese balón.
5: Va ahora el 14, va Harvey. Va César Harvey para pegarle la pelota. Carlos Harvey, perdón. Le va a pegar Carlos Harvey. Se proyecta prácticamente hasta la media luna. Le va a dar de derecha. Viene Harvey. Cruzado, gol. Gol. Panameño. Carlos Harvey va para poner el 2-1. Le pegó con el borde interno derecho, cruzado, voló para el otro lado Gonzalo Valle. Y está la tanda a favor de los panameños.
4: Engañado completamente el goalkeeper Gonzalo Valle ante el remate del 14. Hizo una frenadita, se lanzó Valle al sector de la izquierda. El balón entró por la derecha. 1-2, adelante Panamá.
5: Viene Anthony Valencia. Le va a pegar el número 8. Se viene Anthony Valencia. El que recientemente se mudó a Brasil, con grandes actuaciones antes en Bélgica. Viene Anthony Valencia, viene el número 8. Tomó carrera hasta la media luna, le va a pegar de zurda. Se viene acá el disparo de Anthony Valencia. Roberts. Puso las palmas y le negó a Anthony Valencia el gol. Se vuelve a adelantar o se queda adelante pues Panamá, tras dos penales de ambas selecciones, 2-1, Panamá arriba. Ha fallado Ecuador en el segundo remate, no pudo Anthony Valencia.
4: Anthony Valencia, muy avisado el remate de Anthony Valencia, jugador que pega de izquierda, pero abre la pierna, abre su pie para pegarle al costo, al lado contrario al que pensaba iba a lanzarse el arquero. Se lanza bien, la pelota por medio arco, aparece Robert para impedir que caiga su portería, y falla Valencia en el penal.
5: Y se viene Griffith para Panamá, Griffith, se la perdió. Bueno, ahora chance para que Ecuador empate la tanda y nos pongamos 2-2. Se pierde la tercera de la tanda el conjunto canalero. Esta vez no pudo embocarla Víctor Griffith, le pegó al horizontal.
4: El remate del panameño, del canalero, le pega muy abajo el balón, la pelota en el travesaño, y se salva el equipo ecuatoriano. Puede haber la oportunidad de empatar el partido en el siguiente lanzamiento penal.
5: Y se viene John Cheboa para Ecuador. Viene el número 10, John Cheboa. No da pistas de con qué pie le va a pegar. Está bastante frontal a la pelota. Se viene Cheboa. ¡Gol! ¡Gol! De la Tri. Gol de John Cheboa para poner el 2-2 en la tanda.
4: Empate el equipo tricolor gracias a la eficiente... El eficiente lanzamiento, precisión por parte de John Cheboa, que le pega de zurda la pelota al lado contrario al que se lanza el arquero Robert. La pelota ingresa por el sector de la derecha y se lanzaba a la izquierda Robert.
5: Y se viene ahora Tomás Rodríguez, el 9, el hombre de Barcelona. Dos conocidos de la liga local, Gonzalo Valle contra el número 9, Tomás Rodríguez. Viene Tomás Rodríguez, que tomó carrera hasta la mitad de la media luna, básicamente 12 pasos. Ahí se viene proyectando Tomás. ¡Gol! ¡Gol de Rodríguez! Le pegó con el borde interno derecho hacia el poste de la mano izquierda de Valle, que voló para el otro lado. Y esto se pone 3-2 a favor de Panamá.
4: Buena definición de Rodríguez, nada que hacer para Valle, que se lanza al lado contrario de por donde entra la pelota. Buen remate Rodríguez para poner el 3-2 en favor de Panamá.
5: Y va a venir ahora para Ecuador Nilson Angulo. Se viene el número 20, le va a pegar Nilson a la pelota frontal al esférico, no da pistas Nilson. Viene Angulo, que se va abriendo por la zurda, Nilson con la derecha, golazo. ¡Gol! 3-3 en la tanda, le pegó con el borde interno derecho, lo hace hacia el poste de la mano derecha del arquero que voló para el otro lado.
4: Gran remate de Nilson Angulo, se prepara, remata hacia el palo contrario al que se lanza el jugador Robert y pone el gol para el equipo ecuatoriano, bien definido, balazo además de Nilson Angulo.
5: Sí, señor. Va a venir el 10 ahora. Se viene Rafael Mosquera. Le va a pegar el panameño Rafa Mosquera. Atención. Tomó 10 pasos de carrera. Se viene Mosquera. Abriéndose por derecha en esta ocasión. ¡Mosquera! Vaya que la había tocado, pero se le fue. Se le fue el balón al fondo de las redes. Por poco lo atajó Valle. Es gol panameño. Rafael Mosquera para el 4-3.
4: Buena reacción de Valle, la fortaleza con que le pega Mosquera hace que el balón se vaya al fondo del marco. Reacción de Valle bien, pero Mosquera, el remate de Mosquera hace que el balón se vaya por la fortaleza al fondo del marco de Valle.
5: Le va a pegar Cheche. Viene Kenny Arroyo para el penal decisivo de la tanda. Viene Cheche el 11. Vamos Cheche. Tomó carrera hasta la media luna, se viene Kenny, se viene Arroyo, Roberts que quiere vestirse de héroe, se viene Cheche, le va a pegar Arroyo, golazo, qué golazo Cheche, golazo de Kenny Arroyo, de Paninca, la picó. El 11 y la manda al fondo de las redes. Se pone 4-4 la tanda y nos vamos al mata-mata.
4: Gran penal de Arroyo. Mucha calidad, tranquilidad, efectividad y sobre todo paciencia para pegarle con fortaleza, más que con fortaleza, con colocación, haciéndola de panenca. Para hacer eso hay que tener mucha confianza y la capacidad futbolística y eso lo acaba de demostrar Arroyo y en Ecuador.
5: Blackman, el remate. Gol de César Blackman. Gol de Panamá. 5-4 se adelanta en la tanda con Blackman.
4: Blackman convierte el gol en el mata-mata. Viene Blackman y le pega la pelota. Nada que hacer para Valle. Se adelanta Panamá.
5: Va a pegarle desde el punto penal Ecuador. Lo hará en esta ocasión. ¿Quién es? No lo logro identificar. Es Pacho, me parece, ¿no? Sí, señor. Viene William Pacho, el 6. Le va a pegar William Pacho a la pelota. Ahí está de Roberts moviéndose sobre la línea. Viene Pacho. ¡Gol! ¡Gol! ¡De la Tri! Gol de William Pacho, que le pegó bastante esquinado abajo hacia el poste, la mano izquierda del arquero. Y se pone el 5-5 en el marcador.
4: Categoría del capitán ecuatoriano para rematar con fortaleza y colocación y poner el gol en favor del equipo ecuatoriano. Se lanzó Robert, pero no alcanzó por lo rápido y lo fuerte del remate de William Pacho.
5: Viene Giovanni Herbert para el séptimo penal de Panamá. En la saga, ahí está Giovanni Herbert enfrentándolo a Gonzalo Valle, que levanta las manos, quiere agrandarse en el arco. Viene Herbert, le pega Herbert, golazo, gol panameño, gol de Giovanni Herbert, que apuntó hacia el ángulo de la mano izquierda de Gonzalo Valle y se fue a clavar en el ángulo posterior. Bonito gol del panameño para poner el 6-5.
4: Buen gol del panameño, el número 20 le pega con fortaleza, muy cerca del ángulo superior de la mano izquierda de Valle, que se lanza al costado, pero ni siquiera pensaba alcanzarlo.
5: Viene Fricio Caicedo, le va a pegar el 3, se viene Fricio Caicedo, toma carrera larga hasta la media luna, Caicedo contra Roberts, viene Caicedo, ¡oh, golazo! ¡Gol! ¡Ecuatoriano! Gol de Fricio Caicedo, apuntando también al ángulo superior de la mano izquierda del arquero y la clavó ahí. En el fondo, golazo nuevamente de Ecuador para el 6-6.
4: Gran gol de Fricio, gran penal, gran remate parecido al de Herbert para poner el empate en esta definición por penales. Lindo remate, categoría, capacidad y tranquilidad para pegarle donde le pegó Fricio Caicedo.
5: Viene Davis Murillo, el 26, octavo penal para Panamá, se viene Davis, gol. ¡Gol! Panameño, Davis Murillo. ahí donde la había clavado el anterior rematador de los panameños, ahí mismo fue el envío de Davis para el 7-6 a favor de Panamá.
4: Seguimos en esta ejecución de penales y Panamá se adelanta ahora con Murillo, que le pega la pelota arriba. El gol para Panamá, bien pegado, al otro lado se lanzó Valle.
5: Y se va a venir para el cobro del tiro penal, tiene Ecuador, Juan Riquelme Angulo. Se viene el número 13, se viene Juan Riquelme, le va a pegar Angulo. La atajó Eddie Roberts. Atajó Eddie Roberts y se va en lágrimas. Acá Juan Riquelme Angulo, me parece. Se lamenta Juan Riquelme Angulo. Van todos los compañeros a apoyarlo en este momento. Ecuador se queda con el cuarto lugar de la Copa Quirín. Panamá se queda con el tercer lugar. Llanto, lágrimas en el rostro de Juan Riquelme Angulo, que hoy debutó con las redes ecuatorianas para poner el empate y traernos hasta acá. Y bueno, lamentablemente en la tanda no tuvo suerte. Todos lo van a upar, todos lo van a apoyar al elemento ecuatoriano, el número 13, que debe estarse sintiendo muy mal, pero sinceramente no tiene nada que preocuparse ni le debe nada a nadie el día de hoy. Ha hecho un gran partido en su ingreso y sobre todo marcó su primer gol con la selección mayor. Evidentemente será un golpe fuerte, pero lo tienen que ayudar, lo tienen que tratar de arropar hoy al 13, a Juan Riquelme Angulo, y eso trata de hacer el grupo en este instante. Lamentablemente Ecuador se ha quedado con el tercer lugar, con el cuarto lugar, perdón, en la Copa Quirín. Panamá se queda con el tercer lugar, ha vencido al combinado patrio en la tanda de penaltis. Y bueno, se ha terminado de esta manera la gira asiática de Ecuador, se ha terminado la Copa Quirín y de a poco también se va terminando nuestro trabajo, porque de acá tendremos el postpartido. Y bueno, en unos días más nos volveremos a encontrar en Ecuador, amigos. Así nomás las cosas en esta Copa Quirín. No pudo ser hoy para Ecuador, pero bueno, las conclusiones tendrán que sacarse desde otro lugar y no desde el resultado.
4: Yo creo que lo de Riquelme Angulo le pega mal, ¿no? Le pega mal el chico Angulo, le falta experiencia. Intentó colocar hacia el palo de la mano izquierda del goalkeeper en Robert, le pega mal la pelota, muy avisado ese balón. Pudo haber cambiado de dirección, pero ya eso está juzgado. Remató a Angulo, falló el penal y Ecuador ha terminado como cuarto. Me parece que las conclusiones serán muy claras por parte de Marcelo Gallardo en este partido. Me gustó el partido en el primer tiempo y me gustó mucho más en el segundo tiempo. Habrá que seguir probando, habrá que seguir buscando jugadores para posiciones en donde nosotros no las tenemos. Por ejemplo, lo de Hurtado, tampoco me llenó lo de Hurtado en el día de hoy. Está en este partido frente a Panamá, ingresó quizás tardíamente, pero no apareció Hurtado como pensábamos y creíamos que podría haber aparecido. Pero aparecieron otros jugadores, Riquelme Angulo, el marcando el gol del seleccionado ecuatoriano. Se abre una esperanza que él pueda ser el delantero titular del combinado ecuatoriano. Nos gustó lo de Jeremy Sarmiento, conclusiones claras. Lo de Pacho, que es un jugador internacional, pero en el primer tiempo, aparte de la falla que cometieron los centrales, también me parece que lo que hizo Realpe, lo que hizo Fricio Caicedo, lo que hizo el señor Torres, me parece que estuvo bastante bien. Es decir, individualmente hablando de los jugadores ecuatorianos, Valle no tuvo más, no tuvo mayor trabajo a lo largo del partido, un par de ocasiones remate sobre su portería que las controló muy bien. El resto realmente no tuvieron mayores inconvenientes por parte del ataque panameño. Y luego el trabajo de los volantes, Pedro Vite sigue siendo un jugador internacional, Pedro Vite sigue siendo un jugador de categoría, Jeremy Sarmiento ya lo dije, Nilson Angulo, es decir, Ecuador yo creo que tiene el material suficiente como para cumplir una gran gestión en las próximas eliminatorias y tener un equipo competitivo de ahora en adelante, Andresito.
3: 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Ha terminado la Copa Quirín, mi querido Mané. La opinión, el comentario, la estadística, aquí en Radio Sensación, mientras aguardamos por Mr. Castillo y su labor. La información desde la sala de prensa del Estadio Nacional de Tokio, con las impresiones de Marcelo Gallardo luego de este 1-1 en los 90 y en la tanda de penales, la victoria para el conjunto panameño.
4: El equipo ecuatoriano acaba de perder un partido en la definición de penales. Hizo un buen segundo tiempo. Creo que ya los jugadores van entendiendo lo que quiere imponer en el campo de juego el señor Gallardo. El trabajo del equipo ecuatoriano, amigos oyentes, fue estando con un equipo suplente, porque fue un equipo suplente el que el equipo ecuatoriano presentó el día de hoy en el campo de juego. Tuvo condiciones importantes hasta la llegada del gol. Creo que el equipo se manejaba bien. Tenía cubierta la zona defensiva, manejaba el mediocampo, llegaba con mejores oportunidades que el equipo panameño, tenía la posesión del balón, intentaba llegar, tenía lo que no tenía era la profundidad necesaria como para complicar la zona defensiva del equipo panameño. En el segundo periodo, el equipo comienza atacando con mucha intensidad. Camille domina la posesión del balón y empieza a presionar desde la propia cancha del equipo panameño y empieza a llegar, empieza a tocar la pelota, hace que el equipo se repliegue, el panameño se repliegue, tanto es así que Ecuador tiene una estadística, una posesión de 62% sobre los 38 del equipo panameño. Nunca llegó Panamá ya con posibilidad sobre la portería, un par de remates tibios que fueron bien conjurados por parte del arquero Valle y se repliegue, obliga al equipo ecuatoriano a ir hacia la ofensiva, pero empieza a diluirse el intenso ataque que tenía y empieza a perder oportunidades. Hay oportunidades, una de Jeremy Sarmiento, otra de Yeboa, otra de Riquelme Angulo. Llega al empate y reacciona Panamá solamente para defenderse. Nos faltó definición, nos faltó precisión en la definición para buscar el gol que le diera la ventaja al equipo ecuatoriano. Yo creo que Ecuador tiene que seguir trabajando en la definición. A esta altura de la llegada del señor Gallardo, se habrá dado cuenta de cuáles son los defectos, cuáles son las debilidades que tiene el equipo ecuatoriano y cuáles son sus fortalezas. Hablar de fortalezas, por ejemplo, William Pacho, me parece que es el jugador que tiene gran relieve sobre el resto de jugadores en la zona defensiva en esta gira. Luego aparece Jeremy Sarmiento, que nos gustó mucho su rendimiento en este partido, sobre todo, en donde mostró muchísima calidad, mucha capacidad. Hay jugadores que tienen ganado un puesto y que son jugadores que no deberían salir de la titularidad, tipo Pedro Vite, que maneja, que controla mejor el mediocampo, que sabe cómo distribuir, que sabe cómo atacar y cómo quitar la pelota, recuperar el balón, empezar a tocarla, empezar a tener la posibilidad de crear fútbol, incluso siendo volante de primera línea. El jugador Pedro Vite es otro de los jugadores importantes. Hablar de un colegio colectivo, de un equipo jugado colectivamente, no podemos decirlo. Intentó jugar colectivamente. Hubo muchos momentos de que el equipo ecuatoriano la tocó, la sirvió, hicieron muchos toques, por eso el dominio en el segundo tiempo es de posesión de balón es alto, ¿no? Del equipo ecuatoriano, pero ese dominio no fructificó en el área contraria. Podemos tener dominio, pero si no tenemos la posibilidad de marcar los goles, no servirá de nada tener esa posesión de balón, llegar sobre las tres cuartos de cancha, llegar muy cerquita del área, pero no definir. Hoy llegamos incluso dentro del área, creamos oportunidades dentro del área, a través de la muy buen rendimiento de Cheboa. Individualmente tiene condiciones, es un jugador que tiene capacidad, que tiene mucho regate y mucho encara a su rival. Hizo jugadas interesantes Cheboa, llevando a su equipo hacia la ofensiva, pero lamentablemente no se pudo determinar, no se pudo definir las que creamos. Tenemos jugadores como hoy lo de Riquelme Angulo, a pesar de haber fallado el penal, creo que es satisfactorio, es un buen debut de Riquelme Angulo en el equipo nacional ecuatoriano en esta gira internacional, porque ha marcado su primer gol en la selección, pudo haber marcado un segundo en el penal, falló lastimosamente el penal y eso impidió que Ecuador siguiera lanzando penales y buscando la victoria. Pero lo importante es que encontramos un jugador importante que puede ser la futura estrella de ofensiva en el equipo nacional. Hay que seguir trabajando. Hoy Jordi Caicedo no tuvo las oportunidades que necesitaba tener para buscar la portería contraria. Hay jugadores que deberán seguir trabajando. Lo de Hurtado, lo de Preciado, todavía quedan ciertas dudas sobre su real rendimiento al servicio de la selección ecuatoriana. En sus equipos pueden tener muy buenas actuaciones, pero lastimosamente en el momento de venir a prestar ese servicio a la selección ecuatoriana, todavía no terminan de llenar la expectativa. Uno, para ver a un jugador en la selección, tiene que intentar buscar al mejor, que muestre en la selección mucha capacidad, que sea un jugador determinante, un jugador relevante, de alto relieve, que se destaque permanentemente en su ataque. Pero no hemos visto eso, por ejemplo, en estos jugadores ecuatorianos, en Hurtado y en el señor Ángelo Preciado. Ahí hay que trabajar más. Lo de el jugador Caicedo, por ejemplo, que jugó de lateral izquierdo y primero jugó como el stopper por izquierda en el primer tiempo jugó como stopper por izquierda con Torres y con Realpe. Fricio Caicedo se mostró muy interesante, jugador quita bien, acompaña bien, puede ser este el futuro lateral izquierdo de Ecuador si no se avispa, si me permiten el término, el señor Pervis Estupiñán. Hoy vimos una buena actuación de Fricio Caicedo jugando por el sector de la izquierda, primero como stopper y luego jugando como marcador izquierdo, como carrilero por el sector de la izquierda. Tenemos a un Nilson Angulo que todavía le falta alguna cosita para terminar siendo un jugador que venga a levantar y destacar mucho su rendimiento futbolístico en el ataque. Este es el equipo ecuatoriano, estos son los jugadores que tenemos, con estos jugadores hay que afrontar los próximos partidos, pero también Gallardo buscará jugadores en donde crea él y o piense él que quedaron vacíos, que no hay jugadores de esa capacidad como para estar en el combinado ecuatoriano. Habrá que buscar jugadores que vengan a mejorar. Lo de Alan Minda, por ejemplo, hoy pensamos ver un Alan Minda como lo vemos cuando juega en su equipo, pero lastimosamente hoy Alan Minda se jugó un poquito por el sector de la derecha, intentando ser el marcador o el carrilero por el sector de la izquierda, no le alcanzó, hizo, me parece, un partido agradable. Lo de Anthony Valencia tiene que mejorar muchísimo, me parece que es un jugador que tiene muy buenas condiciones, pero lamentablemente todavía le falta consolidarse como un gran volante de ida y vuelta. Lo de Mercado también, un tanto desaparecido en el primer tiempo, no tuvo la fortaleza necesaria como para ser protagonista ofensivo, al igual que Jordi Caicedo, pero no pudieron ser ofensivos porque lastimosamente nuestro medio campo no pudo crear mayores oportunidades, porque teniendo a Minda, teniendo al Cíber, teniendo a Anthony Valencia, no crearon el fútbol y solamente apareció Jeremy Sarmiento para intentar jugar por ese sector ofensivo, luego detrás de los dos delanteros centros, pero no tuvo la colaboración ni de Minda ni de Valencia. algo de Jordi Alcíbar y que por eso pienso el primer tiempo se terminó perdiendo 1-0. En el segundo tiempo cambia radicalmente Ecuador con cuatro variantes, variantes de jugadores titulares como Nilson Angulo, como el señor Pacho, el jugador internacional Pacho, con Pedro Vite y también con el ingreso de Yeboa, que es le dan otra fisonomía, le dan otro panorama, le muestran otro panorama al equipo ecuatoriano, muestran diferencia entre lo que presentó el primer tiempo y lo que presentó el segundo tiempo. Tanto es así que nosotros llegamos al empate y perdimos una gran cantidad de oportunidades porque no las supimos definir. Llegamos, intentamos estar dentro del área, llegamos al área, pero ni Nilson Angulo, ni Yeboa, ni Jeremy Sarmiento en su oportunidad, ni Riquelme Angulo pudieron definir sobre la portería del arquero Robert la posibilidad que se crearon. Nos faltó definición, nos faltó precisión en determinado momento y eso hizo que no lleguemos a la victoria hoy ante Panamá. Hay que seguir trabajando, sí, tendrá que seguir trabajando el señor Gallardo para encontrar, ir limando asperezas que todavía muestra este equipo ecuatoriano, ir mejorando la calidad, aprovechando, mejor dicho, la calidad técnica de los jugadores para ir aprovechando y planteando lo que quiere Gallardo para hacer de este Ecuador un equipo de alta competencia a nivel internacional, ya sea en Copa América, en eliminatorias o en partidos amistosos. Se viene noviembre. Noviembre será otra oportunidad para ver al seleccionado nacional, a ver cuáles serán los cambios que realice el señor Gallardo. Ya tendrá más tiempo de trabajo, ya podrá hacer un análisis más profundo de lo que ha tenido el equipo ecuatoriano y aprovechando esa posibilidad de ese análisis, pues podrá buscar jugadores en donde le esté faltando. Si le falta un marcador derecho, habrá que buscar a otro, buscar y probar otro marcador derecho. Lo que necesite Gallardo lo va a tener que buscar no solamente en el ámbito del campeonato ecuatoriano interno, sino también a nivel internacional. Me parece que hoy Ecuador particularmente a mí me deja satisfecho por lo que ha hecho en Asia. No hemos perdimos solamente con Corea y ya saben todo lo que encontramos antes del partido con Corea. Lo explicamos, no justificamos, pero lo explicamos. Contra Japón no fuimos inferiores a Japón, perdimos por penales. Hoy con Panamá tampoco fuimos inferiores a Panamá, fuimos superiores en el segundo periodo, sobre todo en relación al equipo panameño, pero lastimosamente no tuvimos la fortuna, más que fortuna, la precisión para de marcar los goles que necesitábamos para ganarle al conjunto panameño en esta madrugada de Ecuador, tarde de Panamá.
3: Oiga, Manuelito, Japón, y para ir complementando algo que estaba chequeando por acá, en conclusión, Marcelo Gallardo por ahora vio a 23 jugadores, les dio la oportunidad a 23 jugadores para que ellos actúen. ¿Por qué? Porque recordemos que la primera nómina era de 26 futbolistas, pero fueron desafectados Gonzalo Plata y Kevin Rodríguez por lesiones. Y luego no llamó a nadie más para reemplazarlos el director técnico Marcelo Gallardo. Entonces, llegó con 24 jugadores a estos tres partidos amistosos. De los 24, solo no jugó Moisés Ramírez,
4: claro,
3: el portero. El resto, todos actuaron, unos con más tiempo que otros. Pero esto le permitirá a él tener dentro de su universo de elementos algunas conclusiones desde lo individual hasta lo colectivo. Ahora, yo no quiero cambiar parte de lo que habíamos advertido la semana anterior. Me parece que este partido, al menos a mí, me deja con un trago amargo. Este partido ante Panamá. Primero porque hubiese querido que Ecuador apueste. Obviamente, si bien es cierto, es importante las conclusiones que pueda sacar Marcelo Gallardo, observando a todos los elementos, pero me hubiese gustado que Ecuador pueda hoy ganar a Panamá en este primer lote de tres partidos para, de alguna forma, aumentar la confianza, de alguna manera para, inclusive, empezar a allanar el camino hacia una curva evolutiva. No digo que sea definitorio ni que sea determinante, porque obviamente desde la lógica, desde la paciencia que demanda arrancar un nuevo proyecto, esto es paso a paso, esto es construcción de ladrillo por ladrillo hasta poder levantar la edificación que supone Ecuador intenta que se establezca hasta el Mundial del 2030. pero es quizá un gusto personal. Hubiese preferido que hoy Ecuador juegue con titulares desde el principio ante Panamá. Para que pueda mostrar el rostro más hermoso, expresivamente hablando o futbolísticamente hablando, y de ahí empezar obviamente a planificar una serie de partidos más. Por ahí me queda un trago amargo, porque creo que Ecuador hoy, al experimentar con muchos jugadores que no habían tenido la posibilidad de actuar, o al haber planteado este partido con muchos suplentes, permitió que Panamá pueda equilibrar el juego y por eso se le complicó. Pero bueno, ya será materia de análisis en lo posterior, porque escucho desde el fondo a Mr. Castillo, que seguramente estará ya en la sala de prensa del Estadio Nacional de Japón. Mr. Castillo, con usted, la única radio cuencana en Japón y una de las tres radios a nivel nacional.
5: Sí, señor, acá estamos en la sala de prensa del Estadio Nacional de Japón y quería simplemente el comprendido de la señal. Me parece que estamos bien, ¿no?
3: Al pelo, Mr. Castillo. Solamente le falta hablar en japonés y todo como si estuviésemos allí.
5: Sí, sí, sin duda, señor, sin duda. Muy bien, estamos aquí ya simplemente a la espera de que llegue Marcelo Gallardo en cualquier momento y empezaremos a escuchar las declaraciones del entrenador de la selección ecuatoriana de fútbol tras esta gira asiática, ¿no? Último enlace con la prensa de aquí hasta noviembre, me imagino yo, a no ser que por, bueno, habrá una rueda de prensa seguramente previo a la convocatoria de noviembre, pero desde hoy hasta entonces será la última chance de contarle algo a Marcelo Gallardo, así que veremos qué es lo que se declara y qué conclusiones se pueden sacar, que vuelven a ser muy prematuras considerando que han sido solo tres partidos y que Marcelo llegó dos días antes del viaje a la selección ecuatoriana de fútbol.
4: Ahora, lo que decía Andrés tiene toda la razón. Uno se queda con el trago amargo de no haberle visto ganar a la selección ecuatoriana de fútbol. Pero no perdimos como con Corea, perdimos en penales, demostración de que el primer equipo que puso en el primer tiempo pudo haber ganado su primer tiempo. El segundo tiempo, las variantes mostraron que Ecuador fue superior a Panamá, pero tampoco tuvimos la capacidad necesaria para definir. Ahora, claro, la victoria hubiera sido espectacular. Yo hubiera pensado que Gallardo creí que Gallardo iba el primer tiempo a jugar con todos sus titulares, con Pacho, con Nevite, con Nilson Angulo, iba a jugar con los titulares, que iba a poner uno que otro cambio, quizás el cambio de Valle en reemplazo de el señor Galíndez, pero el resto iba a poner el equipo titular, pero no, se atrevió a poner un equipo completamente nuevo, un equipo que por primera vez se encontraban, el caso por ejemplo de Fricio Caicedo con Torres en la zona defensiva, y luego teniendo en el medio campo, por ejemplo, Alcíbar, teniendo Alan Minda, teniendo al jugador Jeremy Sarmiento, teniendo a Valencia, es decir, es un equipo completamente nuevo el que puso Gallardo. Quiso probar a ver cómo le va, y estos partidos son necesariamente para probar. Son partidos que en donde el técnico tiene la capacidad de observar cuáles son las respuestas que tiene cada jugador dentro del campo de juego. Si no lo hacen partidos como este, nunca sabrá si Alan Minda sirve, si Hurtado puede ser jugador titular, si es que el jugador Jeremy Sarmiento responde a la expectativa que se cree un partido internacional. Entonces me parece que aquí lo de Gallardo intentó probar. Creo que la prueba le salió bien. Lastimosamente, un error defensivo hizo que el equipo se vaya perdiendo el primer tiempo. Ese error defensivo, primero en la marca por parte de Ángelo Preciado, que se deja cuerpear, se deja ganar por cuerpo, por parte del atacante panameño para que este levante el centro, no cubren correctamente o no acuden correctamente a la marca ninguno de los tres centrales que tenía el equipo ecuatoriano. La pelota, Vergara pega, toca de primera, la pelota va al travesaño, regresa y Vergara aprovecha para poner el 1-0. Creo que si él terminaba el primer tiempo 0-0, nos íbamos satisfechos porque Ecuador había cumplido aceptablemente ese primer tiempo ante la selección titular de Panamá. Muchos me dirán, pero Panamá, ¿qué es en el fútbol internacional? Sí, Panamá no es mucho en el fútbol internacional, pero nosotros jugábamos con suplentes, la mayoría suplentes del equipo ecuatoriano. A ver, de ese primer equipo, ¿qué jugador se puede considerar titular y que ha jugado jugado anteriormente en el equipo ecuatoriano como titular. Valle no ha sido titular. Preciado, podemos decir que sí, Preciado ha sido titular incluso en el Mundial. Torres no ha sido titular. Realpe tampoco. Fricio Caicedo tampoco. Jordi Alcibar tampoco. Anthony Valencia.

0: ha ingresado en algunos partidos. Alan Mindy igual, Jeremy Sarmiento igual, Mercado igual, incluso Jordi Caicedo es jugador suplente, fue jugador suplente. Es decir, jugamos con un equipo suplente ante el primer equipo de Panamá. Luego, con las variantes que realiza el señor Gallardo, en donde es ingresar primeramente a sus cuatro jugadores importantísimos, a Pedro Vitti, a Yeboa, a Angulo y a Riquelme Angulo y a Nilson Angulo, hace que el equipo mejore ostensiblemente el medio campo. Un solo cambio, pone a Pacho y mejora completamente el seleccionado en la zona defensiva. Pacho le pone capacidad, le pone jerarquía, le pone realmente mucha jerarquía, le pone mucha capacidad al equipo ecuatoriano. Le hace un equipo fuerte, potente en la zona defensiva, con don de mando de un líder que se llama Pacho. Pone en el mediocampo al jugador Vite, que también muestra condiciones de ser el volante ideal para la recuperación y salida del equipo ecuatoriano. Marca bien, sale bien, toca bien y es un jugador importante en la medida de la recuperación y de la salida que necesita el medio campo del equipo ecuatoriano. Y pone dos delanteros abiertos, a Yeboa y pone a Nilson Angulo, y lo pone al jugador Riquelme Angulo para la zona de ofensiva. Es decir, el equipo ecuatoriano, con esas variantes, con esos cuatro cambios, hace que se mueva de mejor manera ofensivamente. Ya no es dominado, ya no tiene Panamá la salida. Miren que en el segundo tiempo Panamá hace dos tibios remates, uno que la lanzan por arriba del marco de Valle y otro que lo atrapa con tranquilidad Valle. El resto no propició ningún peligro sobre la portería ecuatoriana el conjunto panameño, el conjunto canalero, y Ecuador atacaba permanentemente, creó muchas oportunidades de gol, pero lastimosamente en el momento de la definición le faltó la precisión necesaria. Y yo creo que la tranquilidad, a veces los equipos cuando no pueden marcar goles entran en una angustia, esa angustia hace que el jugador que tiene la posibilidad de marcar goles y esa ansiedad que tiene para convertir el gol que puede ser para la victoria o para el empate del equipo ecuatoriano, hace que en el momento preciso, cuando tienen que definir correctamente, falle. Y eso ha pasado hoy con el equipo ecuatoriano. Hemos perdido por penales dos partidos. Habrá que sacar conclusiones. Muchos se quedarán insatisfechos por lo que ha hecho Gallardo. Muchos se sentirán defraudados por el combinado nacional ecuatoriano. Muchos cuestionarán, empezarán a cuestionar a Gallardo. Pero son tres partidos. No ha entrenado mayor cosa con el equipo ecuatoriano. Ha probado a 23 jugadores, que es la misión del técnico a veces en partidos internacionales como estos, ¿no? El lindo hubiera sido traernos la Copa Quirín, pero de pronto, si no traemos la Copa Quirín y no veíamos otros jugadores, pensábamos que solo podríamos tener un 11 titular. Yo creo que Ecuador ha cumplido de acuerdo a la expectativa, a la necesidad que tuvo Gallardo de armar este equipo para enfrentar al representativo de Corea del Sur, al representativo de Panamá y también al conjunto de Japón. ¿Habrá que ir mejorando? Sí, hay que ir mejorando. Habrá que darle tranquilidad y tiempo al entrenador. No vamos a pedir que en tres partidos ya el equipo ecuatoriano juegue de una como un equipo realmente fuerte, potente y de un gran dominio de balón y posesión en el mediocampo. No, vamos a esperar que se incorporen, por ejemplo, Piero Hincapié, vamos a esperar que se incorpore Joel Ordóñez, el mismo Gonzalo Plata, que puede tener mucho mayor calidad y mucho mayor jerarquía que todos los chicos que actuaron en el partido del día de esta gira internacional. Vamos, Mr. Castillo.
1: Llega Marcelo Gallardo a la sala de prensa para las declaraciones post partido, así que vamos a escucharlo ya a continuación. Vamos a ver. Se van dando indicaciones. Escuchemos.
2: Vamos a comenzar la conferencia de prensa de la Selección Nacional de Ecuador con el profesor Gallardo. Vamos a hacer de la misma manera que de los días anteriores. Los

0: Medios de comunicación, japoneses van a hacer primero dos preguntas y luego los de Ecuador. Y a la prensa ecuatoriana le pedimos que sean breves en lo posible. Primero nos podría dar sus comentarios sobre el partido de hoy, por favor.
1: Voy derecho a las preguntas.
2: 質問に、この直接お伺いしました。では、2列目の緑色のTシャツの方お願いします。フリーランス山ですけど、PK戦ですけども、普段、試合と同じような緊張感の中での練習、PK練習しているとかどうか、それからあと2つ目は、PKの順番決めるときにどんな順番で決めてるのか、基準があるのかどうか教えてください。
0: En cuanto a los penales, ustedes suelen practicar con el nerviosismo que suelen haber en los penales durante sus entrenamientos. Y también queremos saber cómo ustedes deciden el orden.
1: Los penales, los jugadores suelen practicar penales todo el tiempo. Post entrenamiento, eso es un hábito que se entrena. Después el contexto no es el mismo, nunca es el mismo, pero sí es un hábito que se entrena. Y después el orden sí lo vamos eligiendo de acuerdo a cómo vamos percibiendo también a los futbolistas, por lo menos en esta ocasión.
0: PK は練習の時に選手たちは常に練習しています、練習の後であったり、そこでやるというのがもう一つの習慣になっていますけれども、その同じ緊張感でということにな
3: ります。Escuchamos la traducción de la primera respuesta de Marcelo Gallardo. Vamos a ver si hay más preguntas japonesas. Da la impresión de que no, pero bueno, de todas maneras estaremos pendientes. A ver. Vamos a ver si se anima de Japón. Da la impresión de que no, sí, muy bien. Ya tenemos por acá otra pregunta. Vamos a escuchar.
4: Nikkan Sports の佐藤と申します。今大会2試合、戦い終えましたけれど、結果はどちらも PK 戦で、攻め負けるというふうな、ちょっと残念なような結果だったと思うんですけれども、この2試合戦って今のご感想と、そしてやっぱり2試合通じてやっぱり勝ちきれなかったというようなところは何が足らなかったのか、そういう辺はどういうふうに考えているのか教えてください。
0: Aquí en Japón jugaron dos partidos que terminaron en resultados de derrota en penales. ¿Usted cómo evalúa estos dos partidos que jugaron aquí y qué es lo que le faltó a su equipo desde su punto de vista?
5: Sí, la evaluación que hago en la gira en general, más allá de estos dos partidos aquí en Japón, es una evaluación de ir observando comportamiento de futbolistas, y el equipo creo que ha ido mejorando. En el partido con Japón yo creo que vi muchas buenas actitudes del equipo que me agradaron en un partido contra un rival muy muy de actualidad, ¿no? de muchos recursos, y hoy decidí hacer muchos cambios, dándole frescura al equipo, tratando de encontrar futbolistas que no habían tenido mucha participación. También era bueno para observarlos, para verlos en campo, para ver cómo a veces es difícil, ¿no? Verlo cuando cambias muchos jugadores, analizar un equipo cómo funciona, pero bueno, debía aprovechar este partido para observar comportamientos futbolísticos y bueno, y después yo creo que el equipo, si bien tuvo un buen arranque, después se diluyó en el primer tiempo, y en el segundo tiempo con los cambios fuimos mucho mejores, mucho más directos, y tuvimos mucho más juego. Pero bueno, en la gira en sí, yo creo que el equipo más que nada hoy ha estado un poquito agotado, cansado también, y eso se sintió sobre todo en este último partido.
3: Vamos a la traducción de la respuesta en japonés. Lo que ha dicho Marcelo Gallardo es que básicamente ha logrado cumplir con el plan que tenía, ver a la gran mayoría de jugadores, y como lo habíamos repasado durante el partido, solamente Moisés Ramírez se quedó sin participar en esta gira asiática. El resto, los demás, al menos si no me falla la bitácora, tuvieron al menos minutos durante esta gira asiática de la selección ecuatoriana de fútbol. Muy bien, vamos a seguir. Me parece que no van a haber más preguntas japonesas, al menos si se sigue con el plan inicial. En este momento se abriría el espacio para la prensa ecuatoriana y veremos si es que hay la chance de preguntar, porque bueno, evidentemente entiendo que se acaba esto y ya van para el aeropuerto directamente y comenzarán el retorno hasta Ecuador, quienes vayan a Ecuador, y el resto pues a sus diferentes destinos para ya sumarse a sus clubes en Europa y en las diferentes ligas del mundo en las que militan. Bueno, vamos a escuchar ahora. Muy bien, se viene acá la primera pregunta, vamos a escuchar. La primera pregunta de la prensa ecuatoriana. Vamos a ver.
2: Buenas noches, estamos en vivo para Radio La Red en Quito. Te quiero preguntar por Pervis. ¿Está tocado? ¿Pasó algo con Pervis de Estupiñán que hoy no pudo estar ni siquiera entre los convocados? Y después, en la juventud de su equipo y de darle la posibilidad de que debuten, Riquelme hizo un gol, después todos fueron a abrazarlo cuando le tocó errar el penal, y eso habla bien también de que Pacho lo primero que hizo es irlo a abrazar, al igual que Galín. Y hoy el partido de Fricio Caicedo no era fácil debutar en esa línea de tres y jugar con la personalidad que lo hizo. ¿Qué le genera? Le agradezco, buenas noches.
5: Bien, bien, buenas noches. Sí, bueno, primero que nada, rescatar el valor de los futbolistas jóvenes que estaban debutando, que ya sea en su primera presentación en el equipo mayor. Yo creo que hay buenas cosas como para evaluar en cuanto a eso, la personalidad para también pedir y patear un penal. Después, obviamente, patean los que erran, los que patean. Pero no me voy a quedar en eso, me voy a quedar en la personalidad de estos chicos, de estos jóvenes futbolistas que hoy hicieron su presentación, y con buenas expectativas para el futuro. Va a haber un cierto aire fresco también de estos chicos que vinieron acá, que pueden ir sumando experiencia, aportar su crecimiento, que vayan creciendo en el desarrollo y en el tiempo. Así que, nada, valorar eso. Y después, con respecto a Pervis, sufrió un golpe, una contusión que a priori no, en el último partido con Japón, que a priori no generaba ningún problema, pero el otro día se sintió un poquito con dolor, se le hizo un estudio en las últimas horas y tiene un leve esguince de rodilla. No creo que sea muy importante, pero bueno, por eso no fue de la partida hoy, ni estuvo entre la nómina del banco.
6: Muy buenas noches con todos los presentes. Profe, usted hablaba que esta gira iba a ser una evaluación para usted. Ahora sí le puedo preguntar qué evaluación saca. Mostró distintos esquemas. Hoy vimos una línea de tres en el fondo, roles distintos de sus jugadores. ¿Cuál es la evaluación que usted saca de esta gira? Y también la metodología cambió mucho, ser ahora un entrenador de selección, que es la primera vez que usted asume este reto. Muy amable, gracias.
5: Sí, bueno, de descubrimiento también, ¿no? Hay mucho descubrimiento en ambas partes, de parte de los futbolistas, de mi persona también, para ir reconociendo también el potencial a desarrollar y el trabajo que hay que hacer por delante. Eso sirvió para esto, esta gira fue muy pronta, o sea, me embarqué rápidamente con compromisos futbolísticos, que a veces es difícil, o sea, a veces los procesos se inician con un poquito más de,

0: artísticos, sino también personales, que eso hace los grupos. Recién hablaban de cómo el grupo fue a contener a Juan Angulo, y bueno, y eso hace de entender cuál es la capacidad de un grupo de futbolistas que conforman una selección y que se comprometen para el proceso y el desarrollo de estos jóvenes también. Y bueno, eso estuvo. Y después di en este partido de muchas posibilidades, a futbolistas que no habían tenido muchos minutos. Y bueno, los esquemas van a ir variando, porque estos son pruebas y después definiremos cuál es el mejor para encarar, para plasmar. Pero la idea va a ser siempre la misma, intentar que el equipo por momentos tenga un protagonismo mucho más continuo del que tuvo tal vez en el primer tiempo con Japón, en el que tuvo en el segundo tiempo de hoy. O sea, darle mayor continuidad a ese dominio y tratar de producir algunas cosas buenas que hay futbolísticamente hablando para que seamos todavía mucho más convincentes y contundentes.
1: ¿Qué tal, Marcelo? Buenas noches, un gusto saludarlo a usted y a todos los presentes. Estamos en vivo para Radio Sensación de Cuenca. Marcelo, ¿qué tan satisfecho se queda con lo observado en medio de este viaje, de esta gira asiática, en medio de la incomodidad que significó viajar al otro lado del mundo, el tema de acostumbrarse a los horarios, etcétera, etcétera? Y bajo ese mismo sentido le pregunto, ¿qué le deja de positivo el funcionamiento ofensivo del segundo tiempo, sobre todo en la selección, con las variantes dadas y con el dinamismo y por ahí las alternativas asociativas que se encontraron? Gracias.
0: Sí. Bueno, creo que no quiero ser reiterativo con la incomodidad de esta fecha FIFA que nos encuentra del otro lado del mundo contra rivales de importancia, ¿no? Contra tres rivales que fueron mundialistas. El primero, Corea, en una posición incómoda. El segundo, Japón, un equipo ya con mucha actualidad. Y este tercero ya nos agarraba ya al final de la gira, y bueno, y eso hace que lo asumamos con el compromiso que corresponde, con la seriedad que corresponde, y más allá del resultado, sí que no hemos podido ganar, me voy con buenas sensaciones, de acuerdo a lo que mencionaba recién, algunas cosas buenas que vi y que hay que potenciar y trabajar. Ellos se van también con un mensaje a sus respectivos clubes, vuelven todos a sus respectivos clubes con un mensaje. Este es un inicio, es un proceso que tiene 10, 15 días, en el cual hubo que jugar 3 partidos. Entonces me voy con buenas sensaciones de acuerdo a lo que creo yo que el potencial que existe en el equipo nacional.
2: Marcelo, ¿cómo está? Marco López Castillo para Radio Di Blu. Quería consultarle al respecto de cuándo utilizar línea 3 y cuándo línea 4. ¿Qué circunstancias en este partido observó para aquello? Y en base a eso, ¿qué tipo de rivales va a buscar para seguir probando lo que usted en esta rueda de prensa tanto ha mencionado del conocimiento y de la evaluación? Gracias.
0: Sí. Bueno, lo primero que vamos a tener en cuenta es en la próxima fecha no estar viajando mucho, o sea, no viajar del otro lado del mundo para preparar mejor los partidos, que lleguen con más frescura los futbolistas y demás. Y la idea, más allá del rival, va a seguir potenciando la idea, o sea, un estilo de juego, que es lo que intentamos por lo menos bajar línea en el mensaje en esta estadía acá en Asia. Después vamos variando de esquema, pero la idea tiene que ser la misma, un equipo que asuma el protagonismo, que por momentos puede jugar con línea 3, pero presionar alto, no jugar con una línea de 3 retrocediendo, sino con una línea de 3 para ir emparejar y tratar de colocarnos en el campo adversario. Eso los futbolistas recién ahora lo van sintiendo. Contra Japón se hizo en muchos momentos de esa primera mitad y creo que se sintieron cómodos. Nos faltó después tener más consistencia en el ataque, ¿no? Pero yo creo que se vio un protagonismo, asumimos un protagonismo que más allá del rival no hubo ninguna interferencia.

0: hacerlo en ese sentido. Y después, como hemos seguido observando también, recordemos que faltan jugadores importantes también en la selección, que son muy significativos. También los tenemos que ir recibiendo, también tienen que ir conociendo la postura y las ideas nuestras. Y bueno, nada, recién inicia esto, lo tomo como algo productivo, como algo que realmente me ilusiona, y que hay mucho por delante. Eso es lo más importante, que tenemos mucho tiempo por delante para seguir trabajando.
1: Profe, ¿cómo está? María José Flores, de TC Televisión. Bueno, ya le han preguntado todo lo que usted sacó sus conclusiones, pero ahora quiero preguntarle también, ¿qué aprendió de estos jugadores, de su selección en estos días, que quizás antes de asumir usted el cargo no conocía, que pueda compartirlo con nosotros? Hablamos a la interna, ¿qué sí. fue lo que más le gustó?
0: Bueno, primero lo que rescato es que más allá de los partidos en sí, sobre todo estos dos últimos que jugamos, que me gusta que no les guste perder. Eso a mí realmente, que sientan que si perdemos un partido, por más que sea por penal, en un partido amistoso, que duela. Y eso lo rescato. Me gusta que haya esa mentalidad, que tengan deseo de ganar, aunque se juegue un partido amistoso, aunque haya problemas de descanso, de sueño, me gusta que tengan esa mentalidad. Y eso hay que potenciarlo. Pero lo remarco como algo positivo. Después, un grupo serio que está dispuesto a asimilar ideas y que quiero que no se conformen con ser un equipo que compite, sino que compite para ganar. Y eso también es una semilla que hay que sembrar, y que ellos la tienen que adoptar y regar y regar y regar y regar, porque cuando lleguen los partidos importantes y tienen que entender, y ellos lo saben, que están en otra posición. Ya tiene, el seleccionado ecuatoriano tiene que estar, y los jugadores de Ecuador tienen que estar en otra posición, pegar el salto de mentalidad y calidad para que cuando se presenten esos partidos, esto que pasó hoy o que duele, bueno, que no tener que vivirlo, o sea, tomarlo de otra manera. Así que eso es algo que rescato también positivamente.
2: Profesor Cris Alvarado de Liga Sports, muchas gracias. Después de haber tenido varios días a los jugadores, ¿qué quiere priorizar a corto plazo? Sacando un poco el tema de la jornada de eliminatorias, ¿qué cree que es lo que más necesita su atención para que este grupo vaya entendiendo lo que quiere su cuerpo técnico y usted en general?
0: Tiempo. El tiempo yo creo que es el aliado acá, en este momento. O sea, se inicia un proceso. Tenemos antes de competencias oficiales, que todavía no se saben cuándo van a ser, pero bueno, tenemos la próxima fecha FIFA en noviembre, que eso nos permite otra vez retomar, volver a juntarnos, seguir sembrando, regando esa semilla que es este inicio de proceso. Después de ahí vamos a saltar a marzo, y en marzo también va a haber un volumen diferente de observación, porque ya no va a haber competencia, pero nosotros vamos a estar mucho más activos, haciendo un trabajo más de observación, de seguimiento y de estructura que otra cosa. Y después de marzo saltaremos a junio, y bueno, y ese espacio a nosotros nos va a dar mayor plataforma, estructura para consolidarnos en todo sentido, para que la selección tenga una consolidación más estructurada, más consolidada, y cuando se empiece a jugar por eliminatorias, presentar el mejor equipo posible con los futbolistas que estén con mejor actualidad, con más continuidad. También hay una observación en base a eso, ¿no? Futbolistas que vienen sin continuidad o que no juegan muchos en sus clubes, bueno, entender que para estar en la selección también hay que mostrar una continuidad en sus clubes, que requiere que cuando venís acá no vengas sin falta de ritmo. Todo eso es estructura, todo eso es consolidar una estructura que es de seguimiento, de observación y bueno, sobre todo ir conversándolo y que ellos lo entiendan también, que lo vayan asimilando.
3: はい、ありがとうございました。それでは以上で終了したいと思います。最後に監督に手を振りまして拍手をお願いします。
4: Bien amigos, ha finalizado la rueda de prensa de la selección ecuatoriana de fútbol, aplaudido, ¿eh? El señor Marcelo Gallardo, terminando esta conferencia de prensa, se despide también de nosotros, de toda la prensa, lo cual siempre se agradece también. Me parece que va a ser Juan Riquelme Angulo el que converse, aunque me parece que se está yendo ya la selección. A ver, bueno, vamos a ver. No sé si va a haber chance de hacer una mixta, compañeros, pero en principio hemos escuchado ya a Marcelo Gallardo la conferencia de prensa y por ahí algunas de las conclusiones iniciales que se saca de esta gira asiática, en donde lo ha comentado el propio entrenador, se va satisfecho con lo visto, con lo observado y sobre todo con la actitud del futbolista, lo que ve en cuanto al hambre, en cuanto a las ganas, en cuanto a el, lo que duele también las derrotas, el no poder ganar esta clase de partidos. Y bueno, ahora pues pensar ya en noviembre y en una nueva convocatoria en donde ahora sí será seguramente 100% armada por Marcelo Gallardo, ya sin basarse mucho en lo que se presentó en el Mundial.
5: Hay una palabra que la dice como sentencia Gallardo, ¿no? Tiempo, dice que necesita el equipo para mejorar tiempo, tiene que trabajar, necesita tiempo. Llegó con las justas, si me permiten el término, a trabajar con la selección para esta gira que ya estaba programada, preparada, y llega Gallardo a intentar salvar la gira. Y creo que, aunque muchos están inconformes, yo creo que estará mucha gente inconforme. Algunos se sienten realmente defraudados con el equipo ecuatoriano. Yo creo que más nos defraudó el equipo de Becachese cuando jugamos en México con la selección mexicana, cuando pensábamos que teníamos un gran equipo que llegaba con todo a un mundial para hacer historia, para ver si dábamos el gran paso de calidad en la Copa del Mundo. Resulta que nos llevamos una fea decepción, primero jugando los tres partidos del grupo eliminatorio, ganando solamente Alemania porque fue un partido especial de los integrantes del equipo ecuatoriano. Y luego, pues, viendo lo que pasó con México, creo que nos sentimos muy defraudados. Y ese sentimiento de fracaso, ese sentimiento, a ratio yo diría, de vergüenza, de pena que mostró el combinado ecuatoriano, todavía sigue en la mente, en la memoria del hincha ecuatoriano, del aficionado ecuatoriano o del ecuatoriano en general. Porque se había creado tanta expectativa en un equipo en el Mundial que terminó defraudando, y todavía no podemos sacarnos de ese chip de ver un equipo fracasado, y creemos que todos los partidos así saquen buenas conclusiones, así veamos que hay movimiento de jugadores, que han jugado 23 de los 24 jugadores que viajaron a esta feria, a esta gira asiática, vamos a seguir pensando que Ecuador tiene que ganar todos los partidos, que somos más que Japón, que pensamos que somos más que Corea, que somos más que Panamá. Pero a la hora de la verdad, creo que como rendimiento futbolístico no fuimos tan malos. Hemos perdido dos partidos por penales, muchos dirán, sí, pero perdimos, sí, perdimos por penales. No pudimos contra Corea del Sur, que nos ganó claramente, ya habíamos dado ciertas explicaciones de lo que pasó con Corea del Sur, y hablábamos de Japón, y hablamos de Panamá. Hemos perdido, servirá esto de mucho para que el técnico Gallardo saque claras conclusiones de los jugadores con los que cuenta, qué va a hacer como planteamiento. Ya hizo una línea de tres, ha jugado con línea de cuatro, ha jugado con cuatro volantes, ha jugado con dos delanteros, ha jugado con dos jugadores centrales, delanteros, doble punta. Es decir, ha hecho todos los movimientos que él necesita hacerlos para saber que si la calidad que muestran los jugadores ecuatorianos se acomodan a lo que él quiere imponer dentro del campo de juego, a ver si el planteamiento táctico que planifica, que seguramente ya lo tiene en el cerebro el señor Marcelo Gallardo, lo puede plasmar en una grata realidad dentro del campo de juego. Pero para eso va a necesitar más trabajo, más días de entrenamiento, más días de ir conociendo a los jugadores. Ya ha tenido una buena experiencia ahora en Asia con estos jugadores. Habrán otros jugadores que también se irán incorporando al trabajo de Gallardo, hasta encontrar lo que Gallardo manifiesta, el equipo que sea el más digno y el más competitivo para las eliminatorias, para la Copa América, y jugará quien esté en mejor nivel futbolístico. Hoy creo que a Ecuador sí le ha hecho falta, por ejemplo, Plata, que es un jugador desequilibrante, que es un jugador importante, quizás Kevin Rodríguez, probar a ver qué pasa con Kevin. Hemos encontrado la vuelta de un jugador como Jeremy Sarmiento, que mostró nuevamente que tiene mucha calidad técnica, que es un jugador correteador, que es un jugador que se come el campo de juego, que quiere ser protagonista, que pide la pelota, que no le tiene miedo a encarar al rival, que no tiene miedo a tener posesión de balón, a buscar rematar de larga distancia, a buscar hacer una pared, crear espacios vacíos para poder llegar sobre la portería contraria. Entonces son jugadores que están apareciendo y que son jugadores que podrían en cualquier momento ser referentes del combinado nacional. No hemos tenido a Piero Hincapié, no hemos tenido a Joel Ordóñez para ver cómo se planta la zona defensiva. Hemos tenido el descubrimiento de Onfricio Caicedo, que hoy hizo un buen partido. Hemos tenido la ocasión de ver a un Poroso en la zona defensiva, a un Félix Torres siendo el eje principal de la zona defensiva sin Pacho. Hemos observado a otros jugadores que han aparecido, un Joe Mercado que hoy jugó el primer tiempo, hemos visto a Alan Minda, hemos visto a Valencia, hemos observado a todos los jugadores, ¿no? Nos hubiéramos quedado satisfechos si le ganábamos hoy a Panamá con el equipo titular, pero ya lo explica Gallardo, ¿no? Quería probar a todos y dijo, quería darle una frescura al equipo ecuatoriano, y vamos que le dio una frescura. Creo que el equipo suplente ecuatoriano le peleó de igual a igual en el primer tiempo, quizás con algo de dominio de Panamá sobre el equipo ecuatoriano, por la mayor experiencia de los jugadores panameños ya en participación mundialista, participación internacional, que nuestro primer equipo conformado por Gallardo, y en 15 días, en 8 días, en 7 días, no puede armar un equipo con un amplio dominio táctico el equipo ecuatoriano. Tiene que seguir manejando, tiene que seguir buscando ese dominio táctico por parte de los jugadores, pero de los mejores, de los que mejor muestran calidad futbolística. Me parece que ya tenemos a Juan Bernardo.
4: Sí, estamos aquí, amigos, en la zona mixta. La verdad no sabemos cuánto se demorará la selección ecuatoriana de fútbol en salir. Están en este momento desfilando algunos de los jugadores panameños en esta salida, pero bueno, estamos acá. Igual, amigos, ustedes me dirán. De todas maneras, quería por ahí agregar un poco a lo que venía diciendo Mané, a lo que también venía hablando Andrés hace un momento, y es que, bueno, lógicamente, los resultados dejan decepcionados seguramente a la gran mayoría de la gente, porque no fueron buenos los resultados, y desde la opinión pública creo que era importante que hoy Marcelo Gallardo pueda bajar un mensaje para la opinión pública en general, para el hincha sobre todo, para la afición, y también por ahí para un sector del periodismo que al final del día se exige un montón, y está bien siempre la exigencia, eso es indiscutible, siempre hay que exigir, siempre hay que buscar más y pedir más. También luego hay que contextualizar las cosas, y yo creo que dentro del contexto lo que ha hecho hoy la selección ecuatoriana de fútbol ha sido un paso más de una evolución que se viene marcando en 3 partidos, con muy poco tiempo de entrenamiento y con toda la incomodidad también de lo que significaba viajar al otro lado del mundo, con 2 días previos de llegada del cuerpo técnico a la selección y la presentación, y con todo el tema del cambio horario y demás situaciones que al final se le complican siempre a cualquier equipo, siempre a cualquier selección, y creo que con Ecuador esa no ha sido la excepción, ha vuelto a ocurrir evidentemente por todo eso, y bueno, insisto, creo que las conclusiones tendrán que sacarse desde otro lado, y sobre todo pensar ahora en función de noviembre para ver cómo arma esa convocatoria Marcelo Gallardo, primeramente ya considerando que va a ser el que elija por completo todos los jugadores que van a conformar esta lista, desde ya un conocimiento mucho más primero personal en el cara a cara en lo que han sido estos días, y luego también seguramente desde la observación de probablemente la liga local o por ahí de algunos otros jugadores. Cuando comienzan a salir los elementos de Ecuador, vamos a ver si es que alguien conversa. Se viene Hernán Galíndez que ya va saliendo, vamos a ver, siguen saliendo otros jugadores, muy bien, van por acá viniendo más otros elementos. Vamos a ver, ahí está Juan Riquelme Angulo, que se va triste, la verdad, se lo ve a Juan Riquelme Angulo un poco triste por lo que ha sido. Ana Franco también lo vemos. Ahí está Jeremy Sarmiento. Jeremy, bueno, Jeremy no quiere, Gonzalo también se va. se va Gonzalo Valle, se va por acá Jordi Alcíbar, sale William Pacho. Bueno, va saliendo todos en una sola fila, me parece que no van a hablar, ahí está Pedro Vite también. Y bueno, se van marchando absolutamente todos, ¿no? Ha sido difícil acá. ¿Por allá? Perfecto, nos dicen que por acá se detiene. Acá está William Pacho, vamos a escuchar a William.
1: ¿Cómo te sientes después de estos días, a ver, todos tus compañeros y de estos partidos?
6: Bueno, la verdad que sí, bueno, el primer tiempo nos costó mucho, yo creo que fue un partido muy difícil por lo que, como entramos, yo pienso que no fue la idea esa, pero bueno, yo creo que lo importante es tener los conceptos claros, lo que nos pide el profe, tener las ideas claras de lo que él nos pide, ver las oportunidades que tenemos de jugar, de ver los espacios. Yo creo que lo más importante ahora en estos tres partidos es eso, entender lo que nos pide el profe, entender la manera en cómo él quiere que juguemos, que disfrutemos también. Yo creo que es importante, yo creo que cada uno de mis compañeros lo ha entendido de la mejor manera, a pesar de los resultados que nos fueron positivos. Pero,
2: ¿y cuál es esa forma que pide el profe? ¿Cuál es esa manera? ¿Cuáles son esos conceptos que quieren que apliquen?
6: No, como digo, la movilidad un poco, saber ver los espacios, saber cuándo ir a los espacios, ver cómo defendemos más que todo, porque a veces bueno, las presiones nos cuesta un poco, entonces yo creo que es bueno ver cómo quiere que presionemos también, de la manera en cómo él nos pida. Yo creo que, como te digo, todos estamos bien, yo creo que el equipo lo ha visto de la mejor manera, a pesar de los resultados, como te digo, que bueno, a mí me duele perder, la verdad, pero empezar de esta manera me gusta, porque nos ayuda a darnos cuenta que no es fácil, que es muy difícil, y que esto nos ayude, que esto nos fortalezca como equipo. Yo creo que es importante para todo el grupo.
1: Justamente él decía eso, que es un equipo que no le gusta perder, y destacaba su mentalidad. ¿Cómo es él en la parte ya interna? ¿Cómo él ha trabajado lo que tú destacabas del tema también futbolístico?
6: Sí, como digo, eso es importante, saber ver al equipo que no nos gusta perder, que queremos siempre ganar. Y como te digo, a mí personalmente no me gusta perder, pero bueno, yo creo que ha sido importante que empezamos de esta manera para que nos demos cuenta exactamente de que no es fácil, de que no es difícil. La verdad que hay muchos jóvenes también que vienen ahí, y demostrarles a ellos también que no es fácil. Yo del Mundial realmente veo eso y me veo lo difícil que es estar en la selección, jugar aquí. Yo creo que siempre hay que dar el máximo para volver a estar, porque cada convocatoria es diferente, es una oportunidad para cada uno de nosotros.
4: William, como uno de los líderes de la saga central, no sé si lo preguntaron, perdón, llegué tarde, pero ¿qué tal los vio hoy a Fricio? ¿Lo vio también a Leo Realpe en estos partidos?
6: Bien, la verdad es que a mí me alegra ver cada uno como los jóvenes. A Leo lo conozco, yo bueno, con Leo he jugado, somos del mismo pueblo de Quinindé, entonces sé de lo que es capaz él. Y bueno, ver a Frickson también, la verdad que me alegro mucho. A Tim, que bueno, hizo gol ahora, la verdad que eso me alegra mucho, porque yo sé que al final es un proceso largo, son los primeros microciclos que son ahora, y yo creo que vamos a necesitar de todos ellos para formar un equipo, para formar una familia, que es importante para esto largo que se viene, que va a ser muy difícil, y al final nunca sabes de quién vas a necesitar. Entonces yo espero que ellos sigan así, que sigan esforzándose en sus clubes también, que es importante para, como te digo, poder estar aquí en la selección, que es una oportunidad cada día que venimos.
1: William, para finalizar, ese cobro, ese penal, ¿cómo usted lo cobró? A ver, ¿hace cuántas veces ha cobrado penales?
6: No, yo creo que lo que le dije a mi compañero, igual, que practiquemos, que es importante esto para, como te digo, es un proceso largo, que nunca sabemos cuándo vamos a necesitar. Que recuerdo, bueno, en Copa América quedamos eliminados por penales, es una oportunidad donde tú te quedas, y bueno, al final, igual yo intento a practicar, porque no sé cuándo va a tocar, y yo sé que esto nos prepara con nosotros. Yo creo que lo bueno es que sigamos como una familia, como un grupo, que la gente nos apoye, que nos siga, que es lo que nos va a ayudar a nosotros a seguir adelante.
1: Gracias. Nos vemos.
4: Gracias, William. Bueno, ahí estuvo William Pacho, que fue el único jugador de la selección ecuatoriana de fútbol que se frena el día de hoy para dar declaraciones. Sí, señor.
7: Le voy a contar un dato.
4: De Leo Realpe, ¿no? De Quinindé.
7: Ah, sí, algo que habíamos advertido en uno de los programas, precisamente en horas de la mañana. Le tengo un dato. Mi silencio no era falta de voluntad, sino más bien aumento de concentración, sacando unos datos para tener una idea clave sobre los jugadores que actuaron en esta selección de Marcelo Gallardo. Ojo con los datos. 23 futbolistas jugaron de los 24 que hubiesen sido elegibles para saltar a la cancha ante la ausencia de Gonzalo Plata y de La Rola Rodríguez. De los 23, los jugadores que más minutos tuvieron con Marcelo Gallardo: William Pacho, 206 minutos en cancha. El siguiente, Nilson Angulo, 205. Y el tercero, Pedro Vite, con 198 minutos en cancha. aparece en cuarta ubicación John Yeboah, jugó 187 minutos y después están tres jugadores con 180: Hernán Galíndez, Jackson Poroso y Pervis Estupiñán.

0: Hay una lista de dos jugadores que superaron los 150 minutos, que son Ángelo Preciado, 155, y Kenny Arroyo con 153. John Mercado acumuló 148 minutos. Alan Franco y Félix Torres, 135 cada uno. Hay una nómina de tres jugadores que acumularon entre 100 y 120 minutos. Jordi Caicedo, Anthony Valencia, los dos con 116. Y Jordi Alcíbar con 112. Está Jeremy Sarmiento, que sumó 93. José Riquelme o Juan Riquelme Angulo con 91. Gonzalo Valle y Frickson Caicedo, o Fricio Caicedo más bien, con 90. Alan Minda actuó 65. Leonardo Realpe 64. Daniel Castillo 46. Y José Hurtado 25 minutos. ¿Por qué saco esta nómina? Para de alguna forma uno tener clara la idea de quiénes fueron los elementos que mayor satisfacción le generaron a Marcelo Gallardo y quienes no tanto, para de alguna forma tener también una idea de cómo él podría proyectar su convocatoria para el siguiente mes, para el mes de noviembre.
1: Hablemos de Juan Riquelme Angulo, ha jugado 91 minutos, es decir, que en su primer partido de 90 minutos marcó un gol.
0: Claro.
1: O sea, se justifica la presencia de Riquelme Angulo. Lo de Pacho, ya sabemos, usted es el mejor jugador. De esta convocatoria creo que es el de mayor jerarquía y de mayor logros, ¿no? Campeón de la Champions, vicecampeón mundial, es decir, este jugador es el de mayor jerarquía. Luego tenemos a Pedro Vite, que también confía mucho en Pedro Vite y en Nilson Angulo. Son jugadores claves, me parece, para la era Gallardo. Pero él ha probado a todos. Hoy se ha dado el gusto de probar a todos en un torneo internacional fuera del país, en Asia. Ha tenido esa oportunidad Gallardo. Ya veremos más adelante cuál es la respuesta de los jugadores en las siguientes convocatorias. Ya veremos si Gallardo vuelve a convocar a algunos jugadores que no han tenido oportunidad. Caso de Hurtado, por ejemplo, que ha tenido 23 minutos. De algunos jugadores que no sé por qué. ¿Por qué llegan a la selección y no muestran el rendimiento futbolístico que exhiben en sus respectivos equipos? Entonces me parece que ahí Gallardo tiene una gran oportunidad para ir buscando otros jugadores. Incluso Gallardo ha manifestado que va a visitar a todos los, tratar de visitar a todos los equipos en el fútbol ecuatoriano. Seguramente conversará con los entrenadores, con los jugadores de los diferentes equipos, buscando darles de pronto una motivación, indicándoles que van a tener una oportunidad en la selección, que en sus equipos sean muy responsables seguramente en el entrenamiento y en el rendimiento futbolístico en el campo de juego, para ver si tienen alguna oportunidad de vestir la tricolor nacional bajo su batuta. Es decir, se anuncia eso, todavía no se ha confirmado, pero se anuncia que Gallardo visitaría la mayoría de equipos del fútbol ecuatoriano, y eso puede ser hasta motivante para el futbolista ecuatoriano, para el futbolista que milita en los equipos nacionales y que pueden elevar su nivel futbolístico y ser dignos representantes para ser llamados al combinado nacional. Me parece que lo de Gallardo hay que seguir esperando, no hay que desesperarnos. Hoy hemos jugado partidos amistosos. Lo grave hubiese pasado si es que nosotros jugábamos un torneo internacional, vamos a ver, una Copa América, y nos iba mal en la Copa América con estos resultados. Pero ha sido tres primeros partidos en donde Gallardo hace una gran evaluación para saber qué jugadores pueden o no estar en la selección nacional.
0: A ver, sin lugar a dudas, yo me quedo con eso. Aspirábamos al menos hoy cerrar con pie derecho esta Copa Quirín para aumentar confianza, para callar algunas críticas. De todas formas, hay que ser muy equilibrados, no es algo sentenciante. Si usted toma las palabras de Marcelo Gallardo, podrá darse cuenta que no es humo cuando se habla de la paciencia y del tiempo que va a ser fundamental. Las sensaciones han sido positivas, dice él. El tiempo es el aliado acá, exacto, también mencionó. Y no es nada descabellado. ¿Cuál es el tema, mi querido Mané? El tema es que Marcelo Gallardo, en esta selección ecuatoriana de fútbol, ha generado mucha expectativa. Entonces, desde un principio se espera que vaya marcando una diferencia versus sus antecesores. Y claro, en ese proceso todavía no hay una diferencia en cuanto a resultados, no hay una diferencia en cuanto a las formas, pero yo lo entiendo al menos desde una perspectiva, Mané y queridos amigos. Son, ¿cuántas? 10 sesiones de entrenamientos que habrán tenido. Es su primera convocatoria. Y ya a partir de ahora creo que ya hay un salto de exigencia para el director técnico de cara a noviembre. ¿Por qué razón? Porque ya él trabajó con 24 futbolistas. Él ya observó quiénes le pueden dar qué y con quiénes tiene que buscar otro camino. Y aparte, en este proceso de empezar a analizar la Liga Ecuavet, las otras ligas a nivel nacional durante estas 3 semanas que se vendrán antes de su siguiente convocatoria. A ver, estamos octubre, claro, serían unas 3 semanas para que él pueda observar todo el universo de futbolistas ecuatorianos y pueda llamar allí sí al 100% de los jugadores de acuerdo a su criterio. Habrá que ver también si para esa jornada está Piero Hincapié, si para esa jornada se puede recuperar Gonzalo Plata, si para esa jornada estará Moisés Caicedo, estará, bueno, a Joel creo que se le terminó el año, según lo que contaban. Es posible que no juegue al menos este año, habrá que ver, porque la medicina también va evolucionando y puede ser que se acorte el tiempo. Pero, o sea, hay una serie de situaciones que uno puede analizar como posibilidades para que Marcelo Gallardo pueda ya mostrar en la cancha la jerarquía y todo eso que hizo que la mayoría nos ilusionemos con su presencia en el combinado ecuatoriano. Por ahora no lo ha conseguido. Si es pecado no haberlo conseguido, no, no es pecado porque es parte de un proceso normal. Claro que a esta altura, si Gallardo no tuviese el peso que tiene, la mochila que él posee, el currículum, la carpeta, podría generar alguna preocupación porque no ha podido ganar en estos 3 primeros partidos. El primero yo lo saco. Ante Corea había un tema muy, muy, muy, muy complicado por el cansancio. Con Japón se empató. En los penales a nadie le gusta perder y eso genera algo de amargura. Y creo que ante Panamá lo que Ecuador pudo haber hecho es ganar en los 90 y con eso, así sea por 1-0, se acallaban ciertas voces altisonantes que sobre todo no son muy positivas. Y habrá chance para evaluar algunas cosas de cara a la jornada de noviembre.
1: Hay una variante que sí ha hecho el señor Gallardo, lo que no hicieron sus antecesores. Por ejemplo, de jugar con un equipo completamente suplente uno de los partidos, o por lo menos el primer tiempo de un partido internacional. Eso no se le ocurrió ni al jugador, ni al señor Sánchez Vaz, ni a Bacachese, ni a Alfaro. Ellos siempre utilizaron al equipo titular. Claro, por ejemplo, Alfaro debutó en eliminatorias, Bacachese igual, Sánchez Vaz igual, pero hay una variante primero de que comienza un proceso que antes de enfrentar una eliminatoria, no se comience el proceso ya jugando eliminatorias, debutando con eliminatorias o partidos internacionales valederos por la Copa América, por ejemplo. No, comenzamos con un torneo amistoso y que le va a dar la perspectiva necesaria a Gallardo de saber qué jugadores son los necesarios y los adecuados para su planteamiento. ¿Qué quiere Gallardo imponer? Y en base al el criterio, a la idea que tenga, empezar a buscar jugadores. Ya se ha sacado la duda de 23 jugadores, porque de pronto no jugaban 5 o 6, le quedaba la duda. Y podía volverlos a llamar para despejar la duda. Ahora ya ha jugado, ya puede despejar ciertas dudas que tendrá, por ejemplo, con Hurtado, con el señor Alan Minda, con Jeremy Sar, con todos los que convocó. Ya podrá despejar un poco la duda y podrá intentar en la siguiente convocatoria buscar otros jugadores que muestre mejor fútbol, mejor calidad y mejor rendimiento futbolístico para noviembre. Será cuestión del trabajo que haga Gallardo, sacando clarísimas conclusiones de lo que ha significado esta gira internacional.
0: Estamos bordeando las 5 de la mañana acá en Cuenca, Mr. Castillo, 5:14, allá a las 7 de la noche. Tenemos novedades, Mr. Castillo, para ir cerrando. Igual tendremos las programaciones deportivas para poder profundizar con los temas.
2: Nada más, señor, nada más, sinceramente. Por acá ya se terminó la zona mixta, ya se retiraron todos los elementos de la selección ecuatoriana de fútbol, seguramente directo al aeropuerto, y muchos de ellos ya partirán hasta sus distintos destinos. La verdad no hay mucho más que decir, señor, yo simplemente quiero agradecerles a ustedes por todo el aguante de estos días. 5 de la mañana me dicen por acá en Ecuador, y bueno, seguimos ahí al pie del cañón, así que les agradezco mucho, la verdad, a Andrés Imané por eso, a Sergio y a toda la radio, y nada, ya nos estaremos escuchando y reencontrando los siguientes días en territorio ecuatoriano y por supuesto la hermosa ciudad de Cuenca. Así que les mando un fuerte abrazo porque me voy a quedar sin señal, estoy en el ascensor. Chau, chau, que la pasen bien.
0: Fuerte abrazo para Mr. Castillo, excelente trabajo allá en Asia, en Corea del Sur en primera instancia y ahora en Japón en aquel partido ante el combinado nipón y también en este cotejo ante Panamá. Un abrazo enorme para Mr. Castillo, enorme el esfuerzo, sensacional el trabajo y obviamente la radio generando contenido, generando información desde el lugar de los hechos, en los entrenamientos, antes, durante y después, y en los partidos también, antes, durante y después. Y por supuesto, la labor de quienes hemos podido acompañar a la selección ecuatoriana de fútbol, Mr. Castillo desde allá, desde acá, desde Estudios, Carlos David Pérez en su momento, usted Manuelito, un fuerte abrazo y muchas gracias. Y bueno, quienes hablan, Andrés Carpio Guevara, también un placer. Y a ese público sensacional
1: que
0: nos ha escuchado, hoy menos que en los dos días anteriores, pero hubo gente hoy enganchada también. De todas formas, habrá gente que se mantiene en el anonimato y que mientras trabaja como guardias de seguridad, los señores de los bólidos amarillos.
1: No, además personas que hacen turnos en las empresas.
0: Claro.
1: Hay turnos en las empresas, ¿no?
0: Claro, gente de los hospitales, gente, bueno, en sí que se dedica a muchas labores, nos ha acompañado y les hemos podido llegar hacia sus lugares de trabajo con información deportiva y con relatos, comentarios, análisis desde el lugar de los hechos. Manuelito, en la despedida, no, ¿algo
1: más? Muchas gracias a ustedes por habernos escuchado. Ha sido una misión especialísima cumplida por Juan Bernardo Castillo, quien lo felicitamos. Muy profesional en su trabajo, muy dedicado a esta profesión del periodismo deportivo, cumpliendo exitosamente, porque a veces se cumple, pero hay veces que se cumplen exitosamente y Juan Bernardo lo ha cumplido desde Asia, de Japón, Corea, ha cumplido exitosamente su labor de informar a los aficionados, al pueblo cuencano, al pueblo ecuatoriano, la gira internacional cumplida por el combinado ecuatoriano.
0: Ana Miriam, por ejemplo, mire, desde Quito. Saludos, amigos, siempre escuchando deportes. Un fuerte abrazo, Ana Miriam. Madrugadora ella, ¿no? Sí, ¿habrá visto el partido? Claro,
1: no sé, pero ya a 5 de la mañana se levanta para ir a trabajar seguramente.
0: Muy bien, gracias. Gracias a Ana Miriam y a toda la gente que nos ha acompañado. Nos vamos, amigos. Hoy, por cuestión lógica, no tendremos programa de la mañana de 7:30 a 9. Y ya a las 13:45 en la segunda emisión estaremos informando acerca de estas y otras novedades. Y, por supuesto, en horas de la noche a partir de las 18:30. Juan Bernardo Castillo, desde allá, desde Japón, desde el Estadio Nacional de Tokio, para contarnos todas las novedades de el Ecuador ante Panamá. En los comentarios, el señor Mané Cisneros y quienes hablan, Andrés Carpio Guevara, en Voz Comercial y Parte Operativa. Un fuerte abrazo para todos. Feliz resto de lunes, que está largo todavía. Chao.
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Camina plácido entre el ruido y la prisa y piensa en la paz que se puede encontrar en el silencio. En cuanto sea posible y sin rendirte, mantén buenas relaciones con todas las personas. Enuncia tu verdad de una manera serena y clara y escucha a los demás, incluso al torpe e ignorante. También ellos tienen su propia historia. Esquiva a las personas ruidosas y agresivas, ya que son un fastidio para el espíritu. Si te comparas con los demás, te volverás vano y amargado, pues siempre habrá personas más grandes y más pequeñas que tú.

Disfruta de tus éxitos lo mismo que de tus planes. Mantén el interés en tu propia carrera. Por humilde que sea, ella es un verdadero tesoro en el fortuito cambiar de los tiempos. Sé cauto en tus negocios, pues el mundo está lleno de engaños. Mas no dejes que esto te vuelva ciego para la virtud que existe. Hay muchas personas que se esfuerzan por alcanzar nobles ideales. La vida está llena de heroísmo. Sé sincero contigo mismo. En especial, no finjas el afecto y no seas cínico en el amor. Pues en medio de todas las arideces y desengaños, es perenne como la hierba. Acata dócilmente el consejo de los años, abandonando con donaire las cosas de la juventud. Cultiva la firmeza del espíritu para que te protejan las adversidades repentinas. Muchos temores nacen de la fatiga y la soledad. Sobre una sana disciplina, sé benigno contigo mismo. Tú eres una criatura del universo. No menos que las plantas y las estrellas, tienes derecho a existir.

eso debes estar en paz con Dios, cualquiera que sea tu idea de Él. Y sean cualesquiera tus trabajos y aspiraciones, conserva la paz con tu alma en la bulliciosa confusión de la vida. Aún con toda su farsa, penalidades y sueños fallidos, el mundo es todavía hermoso. Sé cauto, esfuérzate por ser feliz.

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1: Muy buenos días. Aquí comienza Café que enamora.

0: que enamora.
1: Hola, hola, hola, hola. Hola, ¿qué tal, amigos? Buenos días. Aquí estamos ya listos, listos para acompañarnos mutuamente, listos para trabajar contigo, para levantarnos con todo el ánimo. Lunes, lunes, lunes. Lunes, quinto día, décimo mes, año 2026. Hay que tomar en cuenta que esta es una semana corta. ¿Por qué razón? ¿Cómo que por qué? Viernes de feriado, no te ríes, por eso es una semana corta, ¿sí? Ya, con esa motivación estamos arrancando, ¿eh? ¿Qué te parece? Semana corta. Buenos días, Cuenca. Buenos días, Austroecuatoriano. Buenos días, provincia de La Suay, provincia del Cañar. Buenos días, mundo mundial, a través de nuestras diferentes aplicaciones, a través de nuestra página web, a través de nuestro... de la aplicación también que muchos ya se bajaron. Bienvenidos al Café que Enamora, cafecito delicioso. ¿Cuánto marcamos ya? 6:06 a.m. Ese aroma cafecito se empieza a percibir ya en casita, en tu hogar, en el depar. Hoy es el lunes. Por favor, denle el aplauso al lunes. Es como un lienzo en blanco, listo para ser pintado con nuestras mejores intenciones. Con los colores que más te gusta. ¿Qué color le gusta a usted, joven? ¿Color azul? ¿A usted qué tal? ¿Color rojo? Perfecto. Cualquier color, pero que inunde tu espacio de mucho positivismo. Hoy es el día perfecto para enamorarte de tus proyectos, de tus proyectos. Hoy es un día para abrazar. Abrazar las metas que tenemos, claro que sí. Hoy voy a pasármela muy bien. Buenos días, amigos, bienvenidos a la programación Café que Enamora. ¿Qué tal? ¿Cómo les...? ¿Cómo estuvo el fin de semana? ¿Escucharon la transmisión del partido de Ecuador? ¿Se levantaron?

estamos listos ya para arrancar. Vamos a arrancar con todo el gusto del mundo, bien inspirados como todos los días. Buenos días, amigos, aquí arrancamos. Échele, mi compadre. Arrancamos con el gran Marco Antonio Solís. Muy buenos días, amigos, bienvenidos a la programación. Esto es 106.5, somos Radio Sensación. Si quieres comunicarte con nosotros, ya te digo nuestro número de WhatsApp. Bienvenidos, chicos.

quieres que me vaya, de mil amores me voy, pues claro. No te voy a rogar. 6:10 minutos, 6:10. Ponte tiempo, ponte tiempo. Levántate. Cuerpo trabajador, no cuerpo vago. No, no, no, no.

Son las 6:12. Ponte a tiempo, por favor. 6:12. Échele, compadre. Nuestra línea de WhatsApp es 098-792-1065. Buenos días a quienes empiezan a comunicar con nosotros. Hola, mi querido Andrés, ya se ha conectado Andresito, gracias, saludos amigos. Marcela nos dice, ¿qué tal Carlos David? Mejor no podía arrancar con esa canción, dice, chévere. Muchas gracias Marcela, que tenga una linda mañana. Alex dice, por favor, dígale a mi hijo que se levante pronto. Se llama Juanito. ¡Juanito! ¿Qué es, pues? ¿Hasta cuándo, dormidote? Levántese, levántese, levántese.

Son las 6 de la mañana con 15 minutos. 6:15. Dice mi amigo Freddy, igualmente para ti un lindo lunes 5 de octubre. Hoy está haciendo frío, ¿no? Chacha, Diosito. Está como un viento helado. Chachay. Saludos, mi querida Anita, también. Buen inicio de semana para ti. Que tengas una mañana excelente. Hola, hola, carito. Hola. De Carlos Avi dice: ¿qué ha pasado? ¿Qué está inspirado? Todos los días estamos bien inspirados, mi querida amiga. ¡Échele, mi compadre! No es por asustarles. 6 de la mañana con 16 minutos.

No es por asustarles, ¿no? Son las 6 de la mañana con 19 minutos. Digo nomás. Antes de la información climática, vamos a revisar un poco cómo están las vías de nuestra ciudad. Hasta el momento no hay ninguna complicación. Por el momento todo está transcurriendo normalmente. Hay un poco de vehículos, pero no hay tráfico en sí pesado. Es en la Avenida de las Américas, desde la Avenida del Chofer, antes de llegar al Camino del Tejar, más o menos, ¿no? En esa altura, un poco en las Américas. No es que esté congestionado, hay un poco sí de vehículos que están por el lugar. Por el momento, no hay ninguna otra vía que se empiece a... La Monay Baguanchi de a poquito empieza a congestionarse también. Las demás, por lo pronto, está papelito. 620. Listo, vamos a ver cómo va a estar el clima el día de hoy. Para que tengan en cuenta y más bien vayan con precaución, ¿sí? Lo que sí, arrancamos con frío. ¡Chachay, Diosito! A ver, la mañana del día de hoy, desde las 6, mayormente soleado, ya de poco se va a ir despejando. Hemos comenzado con unos 10 grados centígrados, con una sensación térmica de 9 grados, por eso estaba haciendo chachay. Bueno, pero va a ir subiendo rápidamente para alcanzar los 18 grados centígrados a cerca del mediodía, ¿sí? Ya se va a ir despejando de a poco el cielo. Para el mediodía, ¿qué va a pasar? La nubosidad en aumento con alta probabilidad de lluvia moderada o a intervalos o chubascos. Ligeras lluvias se va a dar el día de hoy en horas de la tarde. Se alcanzará la máxima temperatura de 20 a 21 grados centígrados el día de hoy.

0: Una ligera llovizna en horas de la tarde también. El ambiente se tornará bastante fresco, descendiendo desde los 13 al anochecer hasta estabilizarse cerca de los 11 grados centígrados antes de la medianoche. Es decir, vamos a tener el mismo clima que ahora en la mañana, frío. Abrigarse en horas de la noche también, ¿ok? A ver cómo va a ser la radiación ultravioleta para el día de hoy. La radiación UV alcanzará niveles extremos con un índice máximo de 12. Escala 12 de radiación ultravioleta. Dado que el cielo despejado de la mañana, el sol impactará con mucha fuerza en la región interandina. Si se despeja el cielo, hay que tener mucho cuidado. Por ejemplo, estará en extremo desde las 11 de la mañana hasta la 1 de la tarde. Por favor, a tomar en cuenta esto. La radiación ultravioleta desde las 11 de la mañana hasta la 1 de la tarde, más o menos. Por eso hay que, en ese lapso, no exponerse demasiado en la intemperie, no exponerse mucho al sol, a tener la precaución. Son las 6 de la mañana con 23 minutos. ¿Cómo sigue ahora mismo la situación vial? Déjame revisar. Despejado está. No hay mayor novedad en las vías de nuestra ciudad. Salga con tiempo, por favor, salga con tiempo. 6 de la mañana, 24 minutos.
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En la información, ¿no? Se dieron precipitaciones el último fin de semana, desde el día viernes, sábado. Ayer más bien cayó por acá, por la zona del Mall del Río, cayó un aguacero. ¿Qué sería? 1:00 p.m. 20 minutos, chao, se acabó. Bueno, las precipitaciones que se dieron durante el fin de semana en Azuay, les comento, ¿no? Generaron un repunte en los caudales que alimentan al complejo hidroeléctrico Paute, clave para el abastecimiento energético de nuestro Ecuador. ¿Qué tal eso? Ah, bien. Ya era hora de que caiga la lluvia, ¿verdad? Según un reporte desde el Celec Sur, el caudal del río Paute subió de 72.73 a 111 metros cúbicos por segundo entre el sábado y domingo 4 de octubre. Qué bien, gracias a San Pedro. San Peter, muchas gracias. Lo que representó un incremento del 53%. Imagínate, estábamos en 72. Subió a 111 metros cúbicos por segundo. Bien, ¿ah? Este aporte permitió que el nivel del embalse de Mazar ascendiera más de un metro, situándose en 2.131 metros sobre el nivel del mar a las 11 de la mañana del día de ayer, tras haber cerrado un mes de septiembre crítico en el que perdió cerca de 17 metros. Bárbaro, bárbaro. Por disposición del SENACE, la central Mazar se mantuvo apagada para conservar las reservas del reservorio, mientras que la central Paute se reactivaron 3 de sus 10 turbinas a las 11 de la mañana. Entre tanto, los 4 ríos de Cuenca permanecen con caudales de rangos normales, bajo un pronóstico de cielo parcialmente despejado hasta el día de ayer, ¿no? Se darán precipitaciones el día de hoy, ojalá que se sigan dando, ¿no? Que se sigan dando para que siga incrementándose. Para que se sigan incrementando los caudales de los ríos. 6:29. Vamos a chequear antes de irnos con esta canción. Avenida de las Américas, desde la Cantón Gualaceo hasta la Avenida México, está empezando a congestionarse ahora mismo. El único lugar, ¿no?, en nuestra ciudad. Déjame revisar. La 24 de mayo, de a poquito también.

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0: 6:37, 6:37, ya se fue la bendición de la buseta. Ya mismo llega, ¡la buseta! A ver, vías congestionadas hasta el momento, atenti, para que vaya con precaución, paciencia. Avenida Huaynacápac, desde la Chora Cuencana hasta la calle Sucre, más o menos. Tráfico vehicular, harto tráfico. Avenida 24 de Mayo, sector del Hospital del Seguro, ya está congestionado también. El hospital, la autopista, Cuenca Azogues, sector del Seguro Social, también ya está con bastante tráfico ahora mismo. A ver, se incrementó el congestionamiento, ya no es solamente hasta la Mariscal Sucre, ¿no? Ahora está en la Huaynacápac, hablamos, ¿no? Desde la Chora Cuencana hasta más o menos, antes de llegar a la larga, se va congestionando de a poquito en el sector, como todos los días, creo yo. Avenida de las Américas, va pasando la Avenida Turuguayco, se va a encontrar con alto tráfico vehicular por el Parque Miraflores, más o menos. La Avenida Abelardo J. Andrade, antes de salir a las Américas también hay congestión. Avenida del Chofer, Avenida de las Américas, antes de llegar a la Remigio Crespo, al redondel de la Remigio, desde la Cantón Gualaceo hay tráfico bastante pesado por el sector ahora mismo. Avenida Primero de Mayo también, hasta llegar a la Avenida Loja, desde las Américas a la Loja. Vaya con precaución, por favor, y vaya con tiempo, salga con tiempo para que no se encuentre con esta situación que a veces se vuelve caótica también, ¿sí? 6:39, ¿puede ponerme por favor un fondito así para hablar de esto? La lamentable información que se dio el fin de semana, ¿no? Hoy te estamos actualizando en información. Humberto Pesante es uno de los personajes más representativos de la historia del club del Cuenquita, creador del tradicional claxon que durante décadas acompañó a la hinchada colorada. Falleció la mañana del sábado 3 de octubre. Su nombre quedó ligado a la historia del Expreso Austral desde la fundación del club en el año de 1971. Pesante es uno de los fundadores del Deportivo Cuenca y comenzó su participación institucional como vocal suplente. Con el paso de los años llegó a ejercer la presidencia del club durante dos periodos. Durante su gestión estuvo relacionado con la adquisición de los terrenos de Patamarca, al norte de la ciudad de Cuenca, donde posteriormente se levantó el complejo deportivo del equipo. En 1991 encabezó junto con otros dirigentes las gestiones para evitar la desaparición del club en medio de una grave crisis económica. Qué lamentable situación, ¿no? Pero para varias generaciones de aficionados, Pesantes fue sobre todo el hombre detrás del sonido que identifica al Cuenquita. 1971, utilizando varias cornetas de vehículos y una batería, creó el particular claxon que empezó a sonar en el estadio Alejandro Serrano Aguilar. Su ritmo quedó asociado para los hinchas a la frase del Deportivo Cuenca, otro gol. Deportivo Cuenca, otro gol. Lamentable por el fallecimiento de Humberto Pesantes, uno de los personajes más representativos de la historia del Cuenquita.
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0: No es por asustarle, 6:42. Desayune pronto. Hay mucho tráfico en algunos puntos de la ciudad. Vaya con paciencia.

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1: Actualización. Cuenca, la vía Cuenca-Girón Pasaje va a permanecer cerrada entre las 7 de la noche de este lunes 5 de octubre hasta las 5 de la mañana del día martes 6 de octubre, es decir, hasta mañana, debido a trabajos en una alcantarilla ubicada en kilómetro 50. Durante la intervención se recomienda utilizar como ruta alterna el trayecto Girón-San Fernando-Lentac. Personal de la obra y agentes de la Comisión de Tránsito estarán ubicados en los puntos de desvío. ¡Ojo con esto! Cuenca Girón Pasaje cerrada desde las 7 de la noche de hoy hasta las 5 de la mañana del martes 6 de octubre, es decir, desde hasta mañana, debido a trabajos en una alcantarilla ubicada en el kilómetro 50. Ojo con esto, desde las 7 de la noche. No es que esté cerrada ahorita, no. Desde las 7 de la noche, por eso vaya ya planificando su viaje, su trayecto. Oye, lamentable lo que se dio el último fin de semana. Se dio con un conductor de transporte interprovincial, ¿verdad? Ahora se dio con el chofer de un transporte urbano. Mal hecho. Yo tengo muchos amigos que trabajan en el transporte urbano. Pero cuando existen cosas como estas hay que dar a conocer para que la gente sepa lo que está ocurriendo, ¿no? Agentes civiles de tránsito de la empresa pública de movilidad, tránsito y transporte MOV detuvieron a un conductor de transporte urbano que prestaba servicios en estado etílico.
2: ¿Qué pasó? Yo soy bien.
1: ¿Dónde le detuvieron? En La España y Gil Ramírez Dávalos. Acá en nuestra ciudad, obviamente. La intervención coordinada con el EQ911 se produjo mientras la unidad circulaba con pasajeros.
2: Pero si yo soy bien, jefe, ¿qué pasa?
1: Tras aplicarle la prueba de alcoholemia, el ciudadano marcó 0.75 gramos de alcohol por litro de sangre, superando ampliamente el límite legal establecido y poniendo en riesgo la integridad de los usuarios, por lo que fue aprehendido de inmediato y puesto a órdenes de la autoridad competente. Qué lamentable esto, ¿eh? Mis queridos amigos, choferes profesionales. Pero esta vez, este conductor lo atraparon en estado etílico. Qué bárbaro. Hubo pronunciamiento de la Cámara de Transporte, sí señor. La Cámara de Transporte envió un comunicado ante los hechos registrados el día de ayer domingo relacionados con la detención de dos conductores, no solo fue uno, ¿no? De transporte público presuntamente encontrados conduciendo bajo los efectos del alcohol, presuntamente dice. La Cámara de Transporte de Cuenca expresa su profunda preocupación y su rechazo absoluto a cualquier conducta que ponga en riesgo la vida y la integridad de los usuarios y de la ciudadanía en general. Conducir bajo los efectos del alcohol constituye una conducta incompatible con la prestación del servicio de transporte público. Quienes ejercen esta actividad tienen el deber de actuar con responsabilidad y cumplir estrictamente las normas que garantizan la integridad de las personas. Lo que dice es que ante esta situación, la Cámara de Transporte de Cuenca, ¿no?, se iniciarán los procedimientos administrativos correspondientes y una vez determinada la responsabilidad, se aplicará las medidas y sanciones que correspondan conforme a las normativas vigentes y los procedimientos establecidos. Lo que dice la Cámara de Transporte de acá de nuestra ciudad, de la ciudad de Cuenca. Lamentable lo que se dio este último fin de semana. Está bien, nadie dice que no se ve unos dos que tres drinks. Pero no a conducir, demasiado. Ya demasiado.
2: 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Yo soy bien.
1: 6:49. Y sigue todavía con la bendición en el carro. No llega a la escuela, Jesús. Mamá suele decir Jesús, María y José.

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1: Muy bien, seguimos verificando. Uy, Diosito. Iba a dar la información vial, pero todo está en rojo acá. Jesús María José. La avenida Huaynacapa es un caos total en este momento. Desde la Chola Cuencana hasta la 12 de abril. Subida y bajada. Sí, señor. La avenida España, hay vehículos, pero bueno, están tratando de circular con tranquilidad. La calle Vieja, sector de la Politécnica, hay un poco de congestión, pero bueno, no es tan alto como en otros puntos. Por ejemplo, en la avenida Las Américas, sector Parque Miraflores, como les decíamos, desde la Turuguayco hasta llegar a la entrada a Miraflores, harto tráfico. No sé si es que me equivoco, de pronto alguien nos escuche, en la Abelardo J. Andrade, parece que existe un accidente de tránsito. Y ya se imaginarán, si de por hecho ahí es un tráfico vehicular terrible, no me imagino estando con un accidente de tránsito en la Abelardo J. Andrade. Presuntamente, antes de llegar a la Avenida Las Américas hay un accidente de tránsito. Así que si puede tomar otra vía, mejor todavía. La del chofer, oye, la del chofer está despejado ahora mismo. Cosa rara. Ahora, déjeme actualizar, por favor, déjeme actualizar, a ver. Y sigue despejada la avenida del chofer, que puede ser una alternativa, ¿no? Para quienes vayan a bajar por la J. Andrade. Porque está un caos total ahora mismo. A ver, la calle Tarqui, desde la Sangurima hasta la Héroes de Verde Loma, tráfico vehicular. A ver, la Simón Bolívar, desde la Presidente Borrero hasta la Huaynacapa. Simón Bolívar. Bueno, sería desde la Huaynacapa hasta antes de llegar al Parque Calderón. No, ese es de subida, ¿no? Harto tráfico vehicular. Precaución, por favor, precaución. La Benigno Malo también. Bueno, está fluyendo el tráfico, al menos en la Benigno Malo. Según se puede apreciar, está en línea amarilla todavía, no está en luz roja. La avenida 10 de agosto, también hay harto tráfico vehicular. La avenida 24 de mayo, por favor, vaya con mucha precaución y con tiempo sobre todas las cosas, ¿sí? La avenida 27 de febrero, antes de salir a La Solano, sector del Bilingüe. También hay harto tráfico vehicular. 6 de la mañana, 55 minutos. Sector del Hospital del Seguro, ¿cómo está, Carlito? Ese... Pero ¿para qué pregunta? Siempre con tráfico. Amor. Amor. Amor. Así dice la canción. Escucha, escucha.

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1: Son las 7:04. 7:04 ahora mismo. Nos estamos actualizando en cuanto a la información se refiere. Atención, el gobierno nacional presentó 3 denuncias por presunto peculado ante la Fiscalía General del Estado en torno a contratos adjudicados por el municipio de Cuenca para los hospitales del Valle, Hospital de Baños y Ricaurte, valorados en 2.4 millones de dólares. Según la Secretaría General de Integridad Pública y la Secretaría de la Administración Pública, los consorcios adjudicados habrían subcontratado como proveedores a empresas vinculadas comercialmente al alcalde Cristian Zamora y a su entorno familiar. ¿Qué tal eso? De acuerdo con los funcionarios José Julio Neira y Doménica Bajaña, la investigación administrativa detectó transferencias y nexos comerciales entre las firmas ganadoras y compañías relacionadas con personas allegadas al burgomaestre. El Ejecutivo informó que la Fiscalía ya solicitó fecha y hora para la audiencia de la formulación de cargos, al tiempo que se tramite una alerta a la Interpol para Cristian Zamora. Rayos. Quienes se encuentran fuera del país y sostiene que se trata de una persecución política en su contra. Respondió Cristian Zamora. Ya respondió. ¿Qué es lo que dijo? Ya te comentamos.

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1: Tenemos saludos, amigo. Vamos con los saludos, por favor. Saludos a mi querido amigo Juan Carlos, que está en sintonía, que dice: Carlitos, buenos días. Una buena semana para ti. Semana corta, ojo. Estamos en feriado el día viernes. Vamos en feriado el viernes. Semana corta, entonces. Viernes no hay que madrugar, no hay que hacer la madrugación. Saludos, amigo. A ver, dice: ¿qué tal, Carlos David? Te saluda María José. Hola, María José. Me ubica la canción de... ya me había sugerido la canción de Julio Iglesias. Perfecto. A ver, dice: buenos días, saludos cordiales desde Mesa Loma. Ya por salir, dice a Cuenquita. Perfecto, que te vaya muy bien, mi querido amigo. Jaime, saludos, Jaime. A ver, ¿qué más hay por acá? Hola, Carlos David, buenos días, te saluda Marcela. Ya dejando mi bendición, camino nuevamente al Depar para hacer la desayunación y ahí sí a la trabajación, dice. Perfecto. A ver, hola, Carlitos, se hace harto frío. Abríguense, por favor, yo estoy dejando a mi bendición. Pobrecita, dice, bien abrigadita. Sí, está frío, ¿no? Yo acá en la cabina incluso siento frío. ¡Chachay! Carlitos, buenos días, saludos desde New York. Un poquito de frío también, pero para eso está la buena música, el buen... y el cafecito que enamora, dice. Gracias, Isabel. Buen inicio de semana, Carlitos. Para ti también, que te vaya bonito, mi querida Isabel. Saluda a mi mamá, dice que está pilas en mí. ¡Mamá! Saludos, mi querida Rosa. Rosa, Rosa, la maravillosa. Hola, Rosa. Por ti sería Batman. Saludos, mi querida Rosita, que tenga un lindo día. Abríguese, mamá, abríguese, por favor. Hola, Carlos David, buenos días. Así como no levantarnos con ánimo, dice. Chévere. Esa es la idea. Así está haciendo chacha y acá estamos para brindarles calorcito humano. Hola, Carlos David, ¿qué pasó? ¿Por qué no se fue con la Salomé? Dice: ¡ey! Ah, el día sábado. el día viernes. No, sí estaba ahí, sino que estaba de incógnito. No, sí estuvimos ahí disfrutando del show. ¿De qué tiempos aquellos? Por cierto, muchas gracias a todos quienes acudieron, quienes estuvieron ahí cantando, disfrutando, pasándola bonito. Los cuatro del altiplano les hicieron hasta bailar un poquitín. Qué bueno que hayan podido disfrutar de este espectáculo que estuvo de primera. Ahí estuvimos con la Salomé. Robotina estuvo en otro lado, no quería estar con nosotros. Nos dijo Fuchi. 7:11.

0: Son las 7:14 minutos. Oye, respondió el alcalde de Cuenca, ya respondió el alcalde de Cuenca a las acusaciones. Dijo que es persecución política. Qué vergüenza, qué bochorno. ¿Qué dijo? Porque el tipo se complica luego. A ver, vamos ahí. El alcalde de Cuenca, Cristian Zamora, respondió públicamente al secretario de la Administración Pública, José Julio Neira, calificando de falsas las acusaciones de presunto peculado presentadas en su contra por contratos de los hospitales municipales. A través de un pronunciamiento emitido en respuesta a la publicación en la red social X, donde se difundió la denuncia gubernamental, Zamora desmintió tener participación societaria o relación con las empresas Alfa Holding, Ismovit y La Rioja, asegurando que jamás ha escuchado de ellas. Asimismo, aclaró que el negocio de sus padres, que se llama Megacero, se dedica exclusivamente a abastecer a talleres de metal mecánica y nunca ha vendido materiales a contratistas del cabildo ni del sector público. Respecto a la firma El Hierro, precisó que se trata de una empresa importadora y mayorista fundada por su tío abuelo antes de que él naciera, con trayectoria a nivel nacional e independiente de su gestión, por lo que exigió rectificar señalamientos que calificó como infundados. ¡Qué vergüenza!
1: A todos, toditos, todos les digo.
0: Y hubo pronunciamiento y rechazo a la vez de las denuncias por parte del gobierno, y por eso dijo que esa es una persecución política. ¿Qué dicen ustedes, ah? ¿Hay o no hay persecución política? 7:15 minutos, 7:15. Hola, Majo. Majo, hostia, joder. Saludos, Majo. Está por el sector del mercado 27 de febrero. Recién me levanto, dice, ayer estaba. Salud, domingo. Diosito. Buenos días, Carlos David. Dice, pilas mañana, noche el fútbol. Pero de una. Listo para irá llevando una canasta. Venga trayendo los goles que vamos a meter.

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1: A ver, ¿cómo está la situación vial? Uy, está un caos total, ¿ah? Diferentes puntos de nuestra ciudad. Avenida Huayna Cápac. Subida y bajada desde la Chola Cuencana. Harto tráfico. Está luz roja en el sector. Desde la Chola Cuencana hasta la 12 de abril. En la 12 de abril también hay congestión vehicular. En la calle de las Herrerías también hay tráfico vehicular. En la calle Larga, antes de salir a la Huayna Cápac, también congestión vehicular. Por favor, circule con precaución. Lugares como la avenida 24 de Mayo, sector de la UDA, hay alto tráfico vehicular ahora mismo. La avenida Don Bosco, desde la Felipe II hasta llegar a los Tres Puentes. La vía El Valle, a pesar de que hay bastante tráfico, está fluyendo, pero fluye en la vía El Valle. ¿Dónde más hay más tráfico vehicular? La avenida 12 de Abril, sector de la Universidad de Cuenca. Es decir, desde la Solano hasta la avenida Loja. Algunos puntos están con rojo. Avenida Las Américas, sector Control Sur. Primero de Mayo, antes de llegar a Las Américas. Américas Ordóñez Lazo. Vaya por favor con precaución. Hay diferentes puntos desde donde están con línea roja. No se olviden, por cierto, la Cuenca Girón Pasaje va a permanecer cerrada entre las 7 de la noche de hoy y las 5 de la mañana del martes 6 de octubre, es decir, desde mañana, debido a trabajos de una alcantarilla ubicada en el kilómetro 50. Tomen en cuenta esto, ¿ya? Durante la intervención se recomienda utilizar como ruta alterna el trayecto Girón-San Fernando-Lentac. Personal de la obra y agentes de la Comisión de Tránsito estarán ubicados en los puntos de desvío. Eso es todo, señores.
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1: Gracias, muchas gracias, gracias totales. Nos despedimos, una linda mañana para todos, que les vaya bonito. Al mediodía nos reencontramos, y al mediodía para disfrutar de música del recuerdo, de esas canciones hermosísimas que jamás, jamás van a pasar de moda. La música que jamás envejece. Eso al mediodía, ¿de acuerdo? Se quedan en buenas manos, se viene el staff deportivo de 106.5 Deportes, luego se vendrá Sensaciones con Sergio Sarmiento. Y a la hora 12 estaremos nuevamente acá en la cabina de 106.5. De esa forma nos despedimos. Mi nombre es Carlos David Pérez. Un abrazo para todos. Hasta mañana. Chao. No, aquí hasta mañana. Saludito.

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Quédate conmigo y esperemos juntos los días más felices que todavía no hemos

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Queridos amigos y amigas, un saludo cordial para todos y cada uno de ustedes. Buenos días, son las 9:08 a.m. Antes de arrancar el programa, acabo de llegar a la radio hace unos 10 minutos y veo muchos mensajes que están preguntando qué pasó con el programa deportivo. No pasó absolutamente nada, pues simple y sencillamente es que los compañeros terminaron como a las 5:30 a.m. la transmisión, a la cual tenía que sumarme yo, pero de verdad pensé que era hoy por la noche y los compañeros hicieron un gran trabajo en el último periplo de la selección por Asia, con Bernardo Castillo, Andrés Carpio y Manuel Cisneros, que estuvieron desde la 1:00 a.m. aquí en la radio para transmitir, como ustedes saben, los que siguieron la transmisión. Así que al mediodía estaremos retomando nuestra programación regular de los deportes y obviamente en la noche. Así que para que se queden ustedes tranquilos, para los amigos que no pudieron escuchar nuestra transmisión. Bienvenidos amigos y amigas, estamos arrancando esta nueva semana de trabajo, estamos en 5 de octubre, en el 10º mes del año, listos, dispuestos para llevarles las mejores sensaciones musicales hasta el mediodía por la señal de Sensación 106.5 FM. Yo soy Sergio Sarmiento, el hombre de las mañanas, que con su voz, su música, sus expresiones y por supuesto sus opiniones intentará, como todos estos años, hacerles buena compañía en la primera jornada de cada día. Así que bienvenidos a este encuentro musical, que espero realmente ustedes lo puedan disfrutar y que lo podamos compartir ustedes y quien les habla. A través del 098-792-1065 intentaré poder colocar todas las canciones para hacerles muy buena compañía.

Aquí estamos en la mañana, queridos amigos. Son las 9 de la mañana, justamente con 17 minutos hasta las 12. Suena la música de toda la vida. Las canciones que cuentan historias a través de la frecuencia del amor. Sensación 106.5. ¿Cómo están? Espero que tengan una muy linda y bendecida semana. Espero que sí.

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0: Con esta canción estamos cerrando el bloque de recuerdos en esta mañana. Son las 9:30.
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0: Ahora vamos a ir con algo de música un poquito más contemporánea, más nueva. Esta canción se llama Darte mi vida.

Él es Andrés Cepeda. 9:38 de la mañana. Somos su radio sensación hasta las 12. Suena la mejor música y suena mejor, obviamente, en la 106.5 FM. La radio que programa con el corazón. Y para hacerles buena compañía como cada día, hasta las 12. Carlos Rivera y Natalia Jiménez. Esta canción se llama Destino.

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Esta canción, esta la de Cristian Nodal, se llama Amé. Bueno, 9:47 de la mañana. Esta es otra canción hermosa. Sin bandera.

El ecuatoriano Danilo Rosero, esta canción se llama Contigo hasta morir. 9:58 en la mañana. ¿Cómo estamos? Feliz semana para todos y cada uno de los oyentes de su Radio Sensación. Grave con todo, desde hoy, ¿cómo no? Es una semana llena de bendiciones. 5 de octubre. Todos los

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1: Son las 10 de la mañana con 4 minutos, queridos amigos y amigas, 10 con 4 minutos. 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Muy bien. Cerramos espacio publicitario en vivo. Muy bien. Momento de presentarle a Gianmarco. Qué buena canción esta. Aunque ya no vuelva.

Muchísimas gracias por acompañarnos en esta mañana y de paso muchísimas gracias por todos los mensajes que nos siguen llegando. De verdad que sí, fue un lindo evento el día viernes. Muchas gracias al público que fue y pudo disfrutar de un concierto que duró un poquito más de 5 horas. Gracias de verdad. Siempre hacemos todo el esfuerzo para que ustedes puedan disfrutar de un gran evento. Así que gracias por sus palabras. Muy agradecido.

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estamos en la mañana arrancando semana 5 de octubre. Con todo el gusto complaciéndoles, gracias por todos los mensajes. 098-792-1065, de verdad. Muchas gracias por sus comentarios. Y sí, en honor a la verdad, fue un lindo evento. Estamos muy contentos, la verdad. Aquí están los de adentro. Se llama Nubes.

Quiero que me lleves de la mano. 10:35 minutos. Gracias, amigos y amigas, por acompañarnos en este día lunes, arranque de semana, con toda la actitud y con todas las ganas de poderles presentar canciones hermosas como esta. Bueno, en general siempre son todas lindas, ¿no? Pero hay canciones especiales. ¿Qué tal esta canción de Luciano Pereyra? Gracias. Me pidieron desde Ambato esta canción.

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0: gran Pepe Aguilar. Qué bonita canción. Definitivamente. Son las 10:49. Se llama Me Vas a Extrañar. Bueno, ¿qué tal ahora? Esta canción hermosa.
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0: La voz de Bumburi.
1: Qué poco
0: queda. Muy buen cover, cierto es.

¿Qué tal canción esta, no? Alejandro Fernández. ¿Qué voy a hacer con mi amor? Son las 11 de la mañana. A través de Sensación estamos compartiendo hasta las 12 las mejores sensaciones musicales. Bien. Cada canción, como siempre digo, cuenta una historia de amor, de desamor, de tristeza, de alegría. Este es un tema muy, muy bueno. Cristian Castro canta Amaneciendo en ti.

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1: Aquí estamos en la mañana, queridos amigos, 11 de la mañana, 4 minutos, son las 11 con 4 minutos. ¿Hace cuánto tiempo que no se regala ese viajecito que tanto sueñan? 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Cerramos espacio publicitario y continuamos hasta las 12. Estamos en lunes, arrancando la semana con todo el gusto, con todas las ganas. 5 de octubre. Huele a Navidad y fin de año ya. Bueno. Sí, sí.

tú y yo estamos locos, pero locos de amor. Son las 11 de la mañana, 17 minutos. Y vamos a cerrar este nuevo bloque de tremendas canciones con este tema que es hermoso, la verdad, que canta Jesús Emanuel Acha Martínez, artista mexicano de enorme trayectoria. Esta canción me encanta, es muy linda, se llama El Día.

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Estamos hasta las 12 horas a través de la señal de Sensación. Recuerden que a través del 098-792-1065 estamos aquí. Luego está Carlos David Pérez hasta las 13:45 con lo mejor de nuestras canciones, la música del recuerdo, lo mejor de nuestra discoteca, las más viejitas, por cierto, esas canciones que cada día ustedes tienen la oportunidad de poder escuchar con nuestro compañero. A las 12, 11:34.

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50 minutos, estamos en la parte final del espacio de este día, lunes arrancando semana 5 de octubre. Menos que nada.

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1: Queridos amigos y amigas, muchísimas gracias por su gentil sintonía. 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Queridos amigos y amigas, muchísimas gracias. Esperamos haber estado a la altura de nuestros exigentes oyentes. Les invitamos mañana, si Dios permite, estamos de vuelta a las 9 de la mañana. Entre tanto, ahora se quedan en muy buena compañía con Carlos David Pérez, que les hará escuchar tantos y tantos recuerdos de nuestra vieja y amplia discoteca en nuestro programa Desde Archivo hasta las 13:45, donde viene la segunda emisión de Los Deportes hasta las 3:00 p.m. Luego Cintia de 3 a 6:30. Nos enganchamos hasta las 8:00 p.m. con la tercera emisión de Los Deportes, y a las 8:00 estará Carlitos Marín con Noches de Amor, y a las 10:00 p.m. yo termino el programa y dejo ya listo el espacio Qué Tiempos Aquellos para que lo escuchen a las 10:00 p.m. Muchas gracias a todos y cada uno de ustedes. Espero que tengan una muy linda y bendecida semana. Se les quiere, se me cuidan mucho, ¿eh? Hasta mañana, si Dios permite. Terminamos con Ovi Bermúdez, el programa de esta semana, o de este día lunes más bien.

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1: Hola, hola, hola. Amigos, ¿qué tal? Buenas tardes. Bienvenidos a la programación del mediodía. Bienvenidos para juntos detener el tiempo para disfrutar de esas grandes melodías del recuerdo. Llegamos exactamente a la mitad de la jornada, al mediodía, es un momento perfecto para hacer una pausa, de pronto respirar profundo y dejarnos abrazar por los acordes del amor, de la nostalgia, de esos grandes recuerdos. Hoy en Desde Archivo les invitamos a recordar que cada canción de nuestra vida guarda un pedacito de lo que somos. Un recordatorio de que hemos reído, de que hemos amado, o de pronto que hemos superado tormentas. Y de fondo sonaba una canción. Que la música, el recuerdo que compartimos hoy, no solo despierte hermosas memorias, sino que llene también esos corazones de gratitud y una energía inmensa para continuar este día con una hermosa sonrisa. Sí, sabemos que está un día caluroso, pero nos vamos a refrescar con la música. Ponte cómodo, por favor. Abróchate los cinturones, que arrancamos este viaje a través de la cápsula del tiempo. Desde Archivo hasta las 13:45.
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0: Son las 12 horas con 16 minutos. Seguimos viajando a través del tiempo. Qué lindo es poder disfrutar de esas canciones que nunca pasan de moda. Canciones que jamás envejecen y las sonamos aquí. Si tienes alguna recomendación, no te olvides. 098-792-1065. Viajamos contigo a través del tiempo.
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1: Para aquellos que les encanta la música del recuerdo, quienes les encanta viajar, vamos a dirigirnos a una época en especial. Vamos al año de 1986. A deleitarnos de la canción Vamos a Dejarlo, comúnmente conocida por los oyentes como Vamos a Dejarlo Todo Atrás, pero se llama originalmente Vamos a Dejarlo. Es una de las joyas más románticas y nostálgicas en la trayectoria de Ricardo Montaner. Esta balada forma parte de su álbum de estudio homónimo y debut, lanzado el 9 de diciembre de 1986 bajo el sello discográfico TH Rotven. Aunque su primer sencillo fue Yo que te amé, Vamos a Dejarlo se lanzó oficialmente como el segundo sencillo promocional el 2 de marzo de 1987. Pocos meses más adelante, ¿no? Consolidando el inicio de su éxito internacional. Durante los años 80, el éxito de una balada iba de la mano con la televisión. Entonces, esta canción cobró una fuerza descomunal al convertirse en un tema principal de una telenovela. De la telenovela venezolana Esa Muchacha de Ojos Cafés, que se emitió entre el año de 1986 y 1987, protagonizada por Alba Roversi y Arnaldo André. También musicalizó la producción Ojos al Viento, lo que ayudó a que se grabara en la memoria colectiva de todo el continente, que ya se enfoca la canción Vamos a Dejarlo. El tema fue producido y dirigido por el recordado músico ítalo-venezolano Pablo Manabello y se grabó por completo en las legendarios estudios Audio 1 de Caracas, Venezuela. Manabello fue el arquitecto detrás del sonido ochentero que definió la primera etapa de la carrera de Ricardo Montaner. Año de 1986 salió el disco, pero en enero se creó un éxito con el tema Yo que te amé, y el 2 de marzo se lanzó este tema como su segundo sencillo, año de 1987. Seguimos viajando a través del tiempo.

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1: Son las 12:46. Estamos contigo hasta las 13:45 para disfrutar de esos buenos recuerdos. Y mientras disfrutamos de aquellas épocas pasadas, también es bueno informarnos, ¿verdad? ¿Qué es lo que dicen los expertos acerca de cuánto deberíamos caminar para disminuir el riesgo de enfermedades? Bueno, lo que dicen los expertos, atención, caminar alrededor de 7000 pasos al día es la cifra clave que la evidencia científica recién respalda como un umbral óptimo y realista para disminuir significativamente el riesgo de enfermedades graves. Caminar 7000 pasos. Una amplia revisión de estudios publicados por varias revistas desmontó el histórico mito comercial de los 10000 pasos diarios. No, se demostró que son 7000 los máximos para beneficiar a la salud. Por ejemplo, alcanzar de forma constante este rango de movimiento, de los 7000 pasos me refiero al día, produce un impacto directo al organismo. Por ejemplo, ¿qué es lo que va a ocurrir con nuestro cuerpo? Va a existir disminución del riesgo de mortalidad. Caminar aproximadamente 7000 pasos reduce cerca del 47% el riesgo de muerte prematura por cualquier causa. Además, reduce un 25% la probabilidad de sufrir enfermedades del corazón, infartos o accidentes cerebrovasculares. Caminar unos 7000 pasos al día se asocia con una reducción del 38% en el riesgo de padecer demencia y disminuye la aparición de síntomas depresivos. Según los expertos, hace tiempo atrás se daba a conocer que eran 10000 pasos. Ahora se ha dado a conocer con la información actualizada que caminar alrededor de 7000 pasos al día es la cifra clave para disminuir significativamente el riesgo de enfermedades graves.
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0: Son las 12:57. Para que tomes en cuenta, por favor, los niveles de radiación ultravioleta ahora mismo se encuentran en un nivel extremadamente alto, alcanzando una escala 16, niveles de riesgo en extremo. Así que por favor, a tomar muy en cuenta esto, debido a la altitud de la ciudad y las condiciones atmosféricas de hoy, la protección contra el sol es una necesidad médica. Al encontrarnos en pleno mediodía, el peligro de sufrir daños celulares inmediatos y quemaduras en la piel es altísimo si no se toman las previsiones. Por eso se aconseja de forma estricta evitar la exposición prolongada y directa al sol entre las 10 de la mañana y las 3 de la tarde. Protector solar es el uso obligatorio. Ropa que cubra la piel, por ejemplo. Accesorios que pueden ser un sombrero, una gorra. Utilizar gafas de sol con protección UV certificada para cuidar tus ojos también. Busca la sombra, ¿sí? No te expongas en demasía a la intemperie en donde se encuentra el sol, porque vas a sufrir quemaduras. Está ahora mismo la radiación ultravioleta en una escala 16, es decir, está extremadamente alta.
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1: Hoy nuestro calendario marca 5 de octubre de 2026. ¿Pero qué pasó un día como hoy en la historia? Un día como hoy en la historia, atención. Un día como hoy, 5 de octubre, pero de 1889. En París, Francia, abre sus puertas por primera vez el legendario cabaret Moulin Rouge, el gran epicentro de la música, el baile y la vida bohemia de la buena época. Un día como hoy, 5 de octubre, pero de 2011, fallece a los 56 años el genio tecnológico Steve Jobs, cofundador de Apple y mente maestra detrás de revoluciones como el iPhone y el iPad. Un día como hoy en la historia. Un día como hoy, 5 de octubre, pero de 1975, nace la aclamada actriz británica Kate Winslet, ganadora del Oscar y recordada por su eterno papel de Rose en el Titanic. ¿Qué se celebra el día de hoy? Hoy es el Día Mundial del Hábitat. Se conmemora oficialmente el primer lunes de octubre para reflexionar sobre el estado de nuestras ciudades y el derecho a una vida digna. El Día Mundial del Hábitat. ¿Qué santo se celebra el día de hoy? Hoy se celebra Santa Caritina y Santa Faustina. Un día como hoy en la historia. Un día como hoy en la historia, en cuanto a la música se refiere, un día como

Hoy 5 de octubre, pero de 1962, en el Reino Unido se publica Love Me Too, el primer sencillo oficial de los Beatles, dando inicio formal a la Beatlemanía que convertiría la música del pop y rock a nivel mundial. Un día como hoy, en la historia, se publica esta canción. Año de 1962.

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1: 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Son las 13 horas ya con 29 minutos. Saludos a nuestros amigos que están en sintonía. Gracias por darnos a conocer cuáles son sus canciones favoritas. Mi querida Anita siempre está en sintonía de la programación, de las mañanas, del mediodía, de la tarde y la noche. Muchas gracias. Nuestro amigo Fabián también, conectado como todos los días, disfrutando de los buenos recuerdos. Nuestra amiga Andreita también, que tenga un buen provecho, está en la hora del almuerzo. Acá te acompañamos con tu música favorita.

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1: Hemos llegado a la parte final, amigos. Muchas gracias. Fue un placer haberles acompañado en este mediodía. Que tengan una tarde maravillosa. Espero que hayan disfrutado de su almuerzo y que la segunda jornada sea éxito total. Se viene 106.5 Deportes. Luego se vendrá de 3 a 6 con Cintia Sarmiento. Así que vamos a pasarla muy bien. Somos Radio Sensación, una radio para escuchar todo el día. Mañana nosotros estaremos de vuelta a 6 de la mañana en punto para compartir contigo, para levantarnos juntos, para darte mucha información, muchas novedades, así que estás invitado desde ahora mismo. 6 de la mañana arrancamos con el programa Café que Enamora. De mi parte, muchas gracias. Con esto cerramos. Soy Carlos David Pérez. Hasta el día de mañana. Chao.

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0: Hola amigos, ¿cómo están? Muy buenas tardes, bienvenidos a Radio Sensación 106.5, el segundo espacio deportivo aquí en Radio Sensación, con las novedades deportivas que han ido sucediendo este día lunes 5 de octubre. La selección ecuatoriana de fútbol quedó en el cuarto lugar después de caer en penales contra la selección de Panamá. Cuarto lugar para la selección ecuatoriana, eran cuatro equipos los que competían en esta Copa Asiática. Ha habido novedades a nivel internacional también. La Fórmula 1, el premio de Bahrein, que se disputa en Medio Oriente, se tuvo que disputar en Malasia. Todo esto por los conflictos en esta zona del planeta, en Medio Oriente, evidentemente cuestiones bélicas en la geopolítica, y tuvo que disputarse en Bahrein. El señor Max Verstappen terminó consiguiendo un triunfo en otra Fórmula 1 que está siendo paupérrima. Han destruido la Fórmula 1 tal como se conocía. Ya durante la carrera empezaron a fallarle el software de los carros, tuvieron que entrar todos a boxes. Un auténtico desastre. Ahora resulta que la Fórmula 1 no puede correr bajo lluvia. La situación también en el béisbol es que ya están los playoffs, empezaron ya las rondas y Los Ángeles Dodgers empataron 1-1. Los Ángeles Dodgers como uno de los grandes candidatos a llevarse, a repetir campeonato en este año 2026. Así entonces la situación en el fútbol, en el deporte internacional. También ha habido fútbol en Europa, pachangas que se van consolidando, que ya lo estaremos hablando por supuesto con el señor Manuel Cisneros, que nos está acompañando después de una larga, larga jornada que ha tenido para el señor Mané. ¿Cómo le va, Mané? Muy buenas tardes.
1: Buenas tardes, David. Un saludo cordial para usted, para nuestros amigos oyentes que ya nos dispensan con su amable sintonía. Sí, hoy fue una jornada larga porque estuvimos transmitiendo el partido de la selección ecuatoriana de fútbol, que terminó perdiendo 7-6 en penales contra Panamá. El partido de los 90 minutos terminó 1-1. Hoy pudimos ver dos facetas de la selección ecuatoriana de fútbol. La primera con jugadores eminentemente suplentes, y luego con el cambio de algunos jugadores mejoró el combinado ecuatoriano. Al final, en el segundo periodo, Ecuador terminó siendo el equipo con mayor posesión de balón, 62-38, pero no sirvió de mucho esa posesión porque no tuvimos la certeza, la precisión necesaria para marcar los goles en las oportunidades creadas por nuestros jugadores. Pero dejamos y tenemos algunas conclusiones del equipo nacional en esta gira por Corea del Sur, por Japón, jugando ante Corea del Sur, Panamá y Japón, dejó un balance sin victorias, con una derrota que nos dolió mucho, 3-0 con Corea del Sur. Se explicaron, no se justificaron, pero se explicaron algunas cosas que ocurrieron en el viaje, el cansancio y todo lo que ustedes puedan tener como explicación de lo que pasó en el primer partido. Algo mejoró con el equipo de Japón, igual empatamos el partido 0-0, al final en penales perdimos otra vez 5-4, y en el último partido, que quizás muchos ecuatorianos, me incluyo, creo que David también, esperábamos ver un mejor rendimiento, un más alto rendimiento ecuatoriano y sobre todo una victoria, pero no resultó así. Terminamos empatando 1-1, y en los penales, otra vez los penales, fallamos 7-6. Hoy no pudimos ganar ni por penales al representativo panameño. Como conclusiones, ya les iremos sacando las conclusiones que tenemos de esta participación del equipo nacional ecuatoriano en esta gira que la controla y la maneja por primera vez un técnico argentino como Marcelo Gallardo. Gira que encontró a Gallardo recién firmando contrato con

0: La selección ecuatoriana gira en donde Gallardo convocó a los jugadores, si me permiten el término, al apuro, viendo qué jugadores habían, quiénes jugaron en la selección, quiénes fueron convocados para el Mundial, y uno que otro jugador que no había sido convocado por BKHS, como Jeremy Sarmiento, por ejemplo. Entonces, Gallardo convocó a este equipo y viajó hacia Corea y Japón, en donde ya vimos lo que ocurrió, y esperemos. Gallardo ha dicho en la rueda de prensa que esto es cuestión de tener tiempo, de paciencia, y también ya no quiere jugar tan lejos del país, ¿no? Cambiar todo el trajín acostumbrado de los jugadores ecuatorianos en Europa, en el mismo país de Ecuador, y eso en Sudamérica. Esto hizo que quizás el reloj biológico de los ecuatorianos no terminara de acomodarse, pero son futbolistas, para eso se preparan, y habrá que sacar grandes conclusiones por parte de Gallardo para la próxima convocatoria, que será para el de aquí un mes, 7 de noviembre será el primer partido.
1: Lamentablemente.
0: Quiere jugar aquí Gallardo, quiere jugar ya no tan lejos, quiere jugar más cerca de Ecuador,
1: pero a ver si se lo juega en Estados Unidos,
0: claro.
1: ¿No?
0: Claro, sí.
1: Probablemente va a jugar en Estados Unidos.
0: Debería ser.
1: No creo que alguna selección de Europa invite a Ecuador, sobre todo por la Nations League, no por otra razón, no, claro. Obviamente. Pero creo que jugarán en Estados Unidos, capaz México, una opción.
0: Mismo Estados Unidos puede ser otra opción.
1: Pero ¿qué hagan entonces? ¿Cómo hace Argentina? Argentina lo que hace es ponerles un avión a selecciones, como diría el expresidente de Barcelona Sporting Club, Chimichurri, como Burkina Faso, y los llevan. No se enteró el caso de Burkina Faso, ¿cierto? La selección de Burkina Faso, la mayor, no iba a viajar a Argentina. Ah, no. Y les dicen, no a la última hora, obviamente, pero les dicen con muy poca anticipación. A lo que la AFA, la Asociación de Fútbol Argentino, se desespera. Y dicen, nos vamos a quedar sin fiesta. Claro, y además es la despedida de Messi.
0: De Messi, claro.
1: Estamos en esto. ¿Qué hacemos? Han rogado, les han puesto el avión y ha ido la sub-23 de Burkina Faso. Llega la sub-23 de Burkina Faso y se comió 7-8 goles, lo cual la selección argentina se ve muy bien. Yo creo, a Ecuador haga lo mismo. Invíteles al Monumental, a Casablanca, a alguna selección de estas, le meten 5-6 goles y todos contentos, ¿no? No hay por qué estresarnos. La verdad es que... Ahora sí, ya comenzando con lo que es el partido de Ecuador-Japón. Quiero empezar contándole, Manuel, que sí vi el partido. Vi el partido, pero no lo vi por voluntad propia, sino por falla de mi cuerpo. Yo debía estar durmiendo. Claro. Me levanté más o menos 1:00 de la mañana y no pude dormir de nuevo. Y me acordé, está jugando Ecuador. Claro. Y están mis compañeros transmitiendo el partido. De inmediato prendí el televisor, puse la radio y efectivamente ustedes con todo el ánimo posible a 1:00 a.m. transmitiendo el fútbol de contra Panamá en un amistoso. Quiero decirle, Mané, que como es el único partido que vi de la selección de Ecuador frente a Panamá, el partido me pareció terrible.
0: No, el partido...
1: Los otros me imagino que estaban todavía peor.
0: No, pero yo creo que contra Japón estuvimos mejor. Lo que hay que, en descargo de Gallardo, ¿no? Porque el primer tiempo Ecuador jugó con un equipo de suplentes.
1: Sí.
0: O sea, completamente suplente. Ahí quizás el único
1: Jordi Caicedo
0: titular,
1: decepcionante.
0: Sí, lo de Jordi realmente ya llama poderosamente la atención. Lo de Preciado también llama la atención. A ver, Valle, que no ha sido titular, jugó Preciado. Ha sido titular en muchos partidos, pero no todavía, no llegan todavía a la expectativa que tenemos.
1: Yo creo
0: de él.
1: Que nunca va a llegar realmente.
0: Estuvo Torres, estuvo el chico Realpe y Fricio Caicedo, que me parecieron muy interesantes. O sea, el partido en el minuto 38 se da el gol de Panamá. En una jugada en donde el señor Preciado, ahí comienza la falencia, donde Preciado intenta marcar al delantero panameño. Le lleva, cuerpeándole, le gana el panameño y levanta el centro. No llega a cerrar ni Fricio, ni Torres, ni Realpe, ninguno de ellos. Y Vergara solamente toca con la puntita el balón y se iba al fondo del marco, pero la pelota da en el travesaño. Regresa al campo de juego y le encuentra nuevamente a Vergara, que marque el gol. El resto lo manejaba el equipo ecuatoriano. Yo pensé, incluso creía, pensaba y creía que el partido va a terminar 0-0 ese primer tiempo. Es un primer tiempo en donde Panamá tuvo más la pelota, en donde Panamá fue más ofensivo, en donde Panamá llegó más, en donde Ecuador intentó con Jordi Caicedo, lamentablemente nada, con John Mercado no funcionó, con Alcíbar en el medio campo, siendo quizás lo más relevante en el medio campo, con Valencia y Alan Minda que no funcionaron, Minda más jugando por el sector de la derecha como un defensa más, es decir, un carrilero más, acompañando a la zona de Ecuador, de los tres defensores centrales, y pare de contar, lo mejor, lo más destacado para mí, Jeremy Sarmiento. ¿Qué intentó, buscó, corrió?
1: Es el único que voy a salvar.
0: Sí, el resto sí nos dejó, a ver, de todos los jugadores, Valle no tuvo ocasión de actuar, o sea, no es que apareció una volada de Valle espectacular, para que vean ustedes que el conjunto panameño tampoco tuvo creación y jugadas muy reiteradas de forma peligrosa que pusieran en riesgo la portería del arquero ecuatoriano. No, Valle tranquilo. Lo de Preciado sí llama la atención, luego entró Hurtado, pero lo de Preciado llama la atención ya, porque es un jugador que ya viene largas temporadas.
1: Es que no puedes entrar de esa forma y hacerle daño a Ecuador. Lo que quiero decir de este partido, que fue el único que vi de Ecuador de estos tres, y creo que elegí el peor para ver, partido ocioso, partido de dos selecciones vagas, el primer gol de Panamá es una vergüenza, pero ¿cómo meten ese centro? Pasan por tres jugadores de la defensa de Ecuador, luego ya el arquero, bueno, pues poco puede hacer el arquero, está en una situación donde ya se encuentra vendido. Y yo, como le había comentado, solo estoy salvando a Jeremy Sarmiento. Es un equipo que Jordi Caicedo me ha decepcionado. Ángelo Preciado creo que no debe ser el lateral diestro de Ecuador. Y no sé quién deba ser el lateral diestro de Ecuador, porque de laterales ahora mismo en el fútbol ecuatoriano no estamos sobrados.
0: Sí, sí. Hoy, por ejemplo, me gustó mucho lo de Fricio Caicedo. En el segundo tiempo también jugó.
1: El Inter de Miami,
0: sí,
1: ¿no?
0: Sí, sí, justo. Marcando a la izquierda estuvo bien, me pareció interesante. No al nivel, por ejemplo, de otras temporadas, hablando de Pérez Estupiñán, pero para primer partido de titular, comenzando el partido, me pareció interesante. Pérez está lesionado, ¿no? Pérez está, no jugó en la rodilla. En la rodilla. Entonces, por eso no fue considerado hoy. Y otra cosa que tenemos que indicarles, este fue el equipo suplente. Fue mejor Panamá en el primer tiempo y el marcador se justificaba quizás en las dos únicas jugadas que hizo Panamá, la segunda la concretó. Y luego, en el segundo tiempo, cambia radicalmente el equipo por cuatro cambios. Ingresa Pedro Vitti a reemplazar al Cíbar.
1: Ingresa Pacho.
0: Ingresa Pacho a reemplazar a Torres, ¿no? Sí, Torres, porque se quedaron jugando. Ah, no, Realpe, perdón.
1: Sí, Realpe.
0: Entra,
1: claro.
0: Sale Realpe, se queda Torres, se queda Fricio.
1: Juan Riquelme Angulo también entra.
0: Juan Riquelme Angulo ingresa reemplazada a Jordi Caicedo. Y el Nilson Angulo ingresa también en el campo de juego a reemplazar a Minda. Y finalmente Yeboah, ya lo dijimos, Yeboah, ¿no? Y,
1: no.
0: Rock, y esos son los cuatro. A ver, Viter entró.
1: Vite, Pacho, Nilson Angulo, Juan Riquelme Angulo.
0: Y Nilson Angulo.
1: No, Yeboah.
0: Ah, llevó, perdón, llevó,
1: ya dijo jugadores. Los, para que vean que sí vi el partido.
0: Claro,
1: sí. O sea, vi la circunstancia que vi, yo también estaba tratando de luchar a ver si conciliaba el sueño.
0: Entonces, ahí ingresaron estos jugadores, intentaron ser más protagonistas, lo consiguieron, Ecuador terminó dominando el partido, ya Pedro Vitt se paró de mejor manera, luego ingresó Cheche Arroyo, es decir, el equipo ecuatoriano mejoró ostensiblemente. En la producción futbolística ofensiva, el equipo visitante se quedó atrás, se empezó a defender más que atacar, atacó muy poquito en el segundo tiempo, Ecuador tuvo la pelota, pero no tuvo las ideas claras. O sea, ahí me parece que vamos a coincidir con David, que no hay un jugador clarividente en el fútbol ecuatoriano, un hombre que sepa para dónde lanzar los balones.
1: No existe en Ecuador.
0: No existe, lastimosamente no hay.
1: Y sí, yo sí soy rotundo en eso. Realmente Ecuador es una selección que nunca va a poder, a ver, nunca, ¿no? Eso es decir mucho, estoy hablando ya de mucho tiempo, ¿no? Pero al menos la selección actual, con los jugadores actuales que hay, y yo no digo, no, es que hay que ver al fútbol nacional, es que tampoco hay en el fútbol nacional.
0: No
1: hay un jugador que le ayude precisamente a la creación de fútbol, el Vitinha clásico, el João Neves,
0: claro,
1: ¿no? Los jugadores, por dar mención a figuras enormes que todos entendemos, un Rodri, por decir alguna cosa. No, Ecuador es otro tipo de selección. Ecuador es un equipo para jugar mucho más más directo, para sacar la pelota con Moisés Caicedo, para avanzar rápido con Pedro Vite, para tener a Anthony Valencia que tiene velocidad, para tener velocidad en las bandas, para poner a Juan Riquelme Angulo a rematar. Eso es Ecuador. Ecuador no es para dominar de forma largas las posesiones, porque no tiene lamentablemente ese tipo de jugadores. Pero ahora, con lo que se vio ayer, yo también voy a darles un poco el brazo a este barco de la selección ecuatoriana y digo, bueno, están jugando amistoso. Entiendo que a veces esas pelotas tan malas, tan absurdas, esas jugadas de Panamá ingresen, les hagan daño, y esto en un partido serio no tendría por qué pasar. Eso les voy a conceder. Pero sí que costó. Yo vi el partido y decía, me hacen extrañar la Liga Pro. Y acá en Liga Pro nosotros sabemos que cada partido, ¿no? Que se juega de la forma en la que se juega.
0: Sí, lo que pasa que estamos iniciando un nuevo proceso, ¿no? Estamos iniciando un proceso que viene con Marcelo Gallardo. Gallardo hoy dio la oportunidad a 23 de los 24 jugadores que llevó en esta selección. Los hizo jugar a todos. Quizás que Gallardo esperó ver cuál es la respuesta del jugador ecuatoriano ante una participación internacional, jugando con equipos internacionales, jugando una Copa Kirin, que se disputó en esta gira, jugando ante rivales como Panamá, como Corea, como Japón. Entonces Gallardo quiso saber cuál era el comportamiento de jugadores. Ahora seguramente estoy convencido que habrá sacado las conclusiones debidas de lo que significa Pacho, de lo que significa
1: Ángelo Preciado,
0: de lo que significa el chico Jordi Alcibar, Riquelme Angulo. Es decir, todos esos jugadores estarán pasando por el microscopio del señor Gallardo para ir señalando. A ver, en estos tres partidos, por ejemplo, insistido con Preciado, no me da resultados Preciado, tendré que buscar un marcador o crear un marcador derecho. Por el otro costado, por el izquierdo, Pervis Estupiñán, en los dos primeros partidos no me dejó satisfecho, empezaré a buscar a ver si fabrico con Fricio Caicedo a un otro lateral izquierdo, buscaré otro lateral izquierdo en el fútbol ecuatoriano, otro lateral derecho, buscaré armar una selección en donde el centro delantero tenga mayor participación futbolística. Lo que pasó en el segundo tiempo. En el segundo tiempo tuvo tres oportunidades de Riquelme Angulo, ¿no?
1: La primera fue gol.
0: La segunda que va por el sector de la derecha y se enfrenta al arquero, remate y da en el pie del arquero panameño, ¿no? Esa es otra, la segunda jugada. Y otra que le quedó en el área, pero lastimosamente se le pasó la pelota. Viene un centro de Jeremy y se le pasó la pelota, ¿no?
1: Esa ya no me acuerdo.
0: Claro, hay una jugada que se va Jeremy hasta el fondo, levanta un centro, viene, salve el arquero en primera instancia y la pelota le queda para Caicedo, pero ya desacomodado Riquelme Angulo, perdón, y no puede encajar sobre la portería contraria. Y otra cosa que también que me di cuenta, cuando lo sacó a Jeremy Sarmiento, el equipo perdió cierta creatividad y cierta distribución de mejor pase.
1: Es que no hay quien crea
0: pase.
1: Fútbol
0: claro,
1: en
0: porque,
1: Ecuador.
0: Porque ya con los que se quedaron, con el Cheche Arroyo, que yo esperaba mucho más, por ejemplo, Cheche Arroyo, yo pensaba mucho más, ser más protagonista, buscar, pedir la pelota, me parece que a rato se escondía en la marca, no
1: yo
0: salía a recibir.
1: Yo creo que contagiado del mal funcionamiento de todo el ecosistema de Ecuador.
0: También. Puede ser.
1: Pasa lo mismo que a veces con William Pacho.
0: Pero hoy Pacho, el segundo tiempo.
1: Bueno, el segundo tiempo sí estuvo metiendo pases largos importantes, anticipándose, como se espera que sea William Pacho, en otras palabras.
0: Pero Cheche Arroyo pudo hacer lo que hizo Jeremy Sarmiento.
1: No.
0: Jeremy Sarmiento es un jugador que no fue convocado al Mundial, pero hoy pidió la pelota, hizo dribbling, marcó, remató, creó espacios para recibir y tocar la pelota. Es decir, ese tipo de jugadores son los que se muestran dentro de un proceso de selección que está iniciándose con Marcelo Gallardo. Pero lo de Cheche Arroyo me parece un poco más quedado, igual a Alan Minda, o sea, son jugadores que debieron aprovechar, esta era la oportunidad para decirle, señor Gallardo, vea, yo quiero estar en la selección, por estas condiciones, por esta calidad, por este fútbol que muestro, pero no aparecieron. Realmente, lo de Hurtado también, yo pensé y les comentaba con usted, David, y con mis compañeros, que me parecía más jugador Hurtado, que el señor Ángelo Preciado, pero Hurtado entró, se paró atrás y no pasó.
1: Una situación también de
0: Hurtado. Y no pasó nada.
1: Me quedo pensando también con Hurtado, digo, parece que Ecuador la va a pasar mal, mal con el tema de los laterales, porque yo también creo que Pérez de Estupiñán está en una bajada impresionante. Por algo le han querido sacar del Milan, simplemente que no encontraron un equipo para mandarle a Pérez de Estupiñán y por eso se está quedando en el equipo italiano. Pero lo de Jordi Caicedo, le digo, va a ser difícil sostenerlo a próximas convocatorias, porque hay jugadores que pueden estar cerca del señor Jordi Caicedo, como Michael Estrada, que otra vez Michael Estrada, y yo mismo pongo el nombre Michael Estrada. Kevin Rodríguez puede estar, Juan Riquelme Angulo, oiga, en esto poquito que ha hecho,
0: es mucho mejor,
1: y es joven, y está en el Sunderland, yo sé que es sub-21, pero los focos están a él. Todavía no tengo una conclusión con Juan Riquelme Angulo. Tenía una mejor impresión en el Independiente, porque yo veía que con muy poquito Juan Riquelme Angulo anotaba, y eso es un síntoma de jugador especial. Pero en la selección veremos, ¿no? Y veremos cómo evoluciona el paso del tiempo. Él es muy joven, tiene 18, 19 años, acaba de llegar a Inglaterra y tiene que seguir formando. Él está en esa parte especial donde tiene que ya dar el salto definitivo. Veremos cómo le va.
0: Pero Riquelme Angulo, con todo lo que comenta David, fue el que marcó el gol.
1: Y o sea, marcó el gol ahora y marcó el gol contra... ¿Contra quién marcó el gol? ¿No marcó un gol contra Japón? No, es el único gol que ha hecho.
0: Le remató contra Japón dos oportunidades,
1: Tuvo una buena chance contra Japón.
0: Claro. Ahora, lo de Riquelme Angulo, ¿por qué en Independiente lucía más Riquelme Angulo?
1: Bueno, primero una liga mucho menor, pero segundo, el equipo jugaba para Juan Riquelme Angulo.
0: Y además tenía a Emerson Pato por un costado.
1: Aaron Rodríguez por
0: otro. Tenía el otro costado, Pereyó. Y tenía, ¿sabe quién? Un jugador extraordinario que... No sé si esté para selección. No creo que esté. ¿Quién? Por la edad.
1: ¿Sornosa?
0: Sornosa.
1: Oiga, debía ir al Mundial Sornosa.
0: Ese es un clarividente, perdóname la expresión, pero él es el típico creador. Es el que para la pelota, toca, distribuye.
1: Muy buen punto. Ese es un creador de fútbol. Ese sí es un creador de fútbol, Junior Sornosa. Y me había olvidado, yo dije, en el fútbol ecuatoriano no hay. Bueno, ahí está uno.
0: Él para la pelota, sabe cuándo. Cobrador tiro. Ecuador en este seleccionado, dígame quién cobró tiros libres con posibilidad. Ninguno.
1: No
0: hay un cobrador de tiros libres.
1: Y Junior Sornosa es peligroso en ese sentido.
0: Claro, entonces Sornosa le pega bien a la pelota, levanta centros. Es decir, no estoy promocionando a Sornosa en la selección, cuidado. No,
1: imagínense, nosotros qué vamos a promocionar, eso también es otra cosa.
0: Pero es un jugador, un jugador de ese tipo necesita la selección ecuatoriana.
1: Sí.
0: Y el señor Gallardo tendrá que buscarlo. Hoy me pareció muy movidito Jeremy Sarmiento. Me impresionó Sarmiento por la movilidad, la dinámica, pide la pelota, no le tiene a media la pelota, encarador, saca una marca, saca otra marca, toca la pelota, recibe, crea el espacio, busca hacer paredes. Me pareció interesante lo de Jeremy Sarmiento, pero al Ecuador sí le falta un hombre que proponga jugar con los laterales. Hoy Nilson Angulo lastimosamente entró bien, pero al final se fue quedando mucho. Y ya era facilito.
1: Se le notaba que no quería correr demasiado. Capas indicaciones de su propio club, ¿no? A ver, cuidado, nosotros somos quienes te pagamos. Claro, y la próxima semana tienes que estar jugando acá.
0: pero Nilson Angulo, por ejemplo, es un jugador muy interesante. Por el otro lado, Jevoa, que es otro de los jugadores.
1: Él siempre casi.
0: Y jugando abierto por el sector de la derecha con pierna cambiada, Jevoa fue mucho más positivo que los dos partidos anteriores jugando de interior, jugando detrás del 9.
1: Claro, es que él no es realmente una pareja. No,
0: claro, entonces, o jugando de 9 como comenzó con Corea del Sur, pero llevó a jugando por el sector de la izquierda con pierna cambiada, por la derecha jugando con pierna cambiada, es un jugador importantísimo. No se olviden que falta plata, por ejemplo, en este equipo sí faltaría plata con toda la experiencia que tiene.
1: Yo no sé si falta plata.
0: Yo creo que es un jugador, una buena alternativa para
1: mí suplente.
0: Sí, de lo que viene jugando Jevoa y Plata, Jevoa indiscutiblemente. Le digo algo,
1: prefiero jugar arriba con Nilson Angulo. Yo le daría más chances a Chicharro, yo por derecha. O Jevoa.
0: Jevoa.
1: Bueno, quedémonos con Jevoa.
0: Jevoa.
1: Y yo pongo a Juan Riquelme Angulo
0: como delantero. Yo creo que sí.
1: Yo así fuera.
0: Ya tiene que
1: no pongo a Gonzalo Plata.
0: Claro, ya tiene que empezar a trabajar con Riquelme Angulo psicológicamente. Y
1: también vamos a ver cómo le va él en su club. Claro, ¿no? Si él sigue en la sub-21, sigue marcando goles, le dan la oportunidad en la Premier League, pues.
0: Mejor todavía.
1: Aquí ya está el delantero para hasta la Copa América y hasta la próxima Copa del Mundo. Y va a haber poco que debatir realmente.
0: Porque ya se dio cuenta Gallardo que no tiene centro delantero, ¿no? No tenemos centro delantero.
1: pero puede ser que esté surgiendo.
0: Hoy día Jordi Caicedo.
1: Lo que sí debe pensar Gallardo es, no tengo un creador de fútbol.
0: Eso sí, no tiene, no hay un creador de fútbol. El equipo ecuatoriano puede tener la pelota, puede tener el balón. Mire que hoy puso un pase filtrado.
1: Pacho.
0: Pacho.
1: Muy bueno.
0: Para Riquelme, me parece que fue.
1: Creo que era Nilsson.
0: A Nilsson. Ah, sí, para Nilsson. Y puso un pase, pero filtrado, con una, creando una oportunidad clara de ataque del equipo para ecuatoriano, ¿no? Pero lastimosamente no tenemos la definición en el último cuarto de cancha, en donde el jugador tiene que mantener serenidad, tranquilidad, para definir sobre la portería contraria. Lo que sí sacamos con conclusiones, amigos oyentes, es que hay que seguir trabajando. Ecuador no consiguió ganar en esta gira, ninguno de los partidos los ganó, perdió 3-0, empató 0-0, empató 1-1, perdió 5-4 por penales, después 7-6 en los penales. El equipo ante Corea del Sur, la selección tuvo problemas para construir ataques y controlar el partido. Frente a Japón presentó una imagen más compacta, con líneas más juntas y mayor capacidad para competir, aunque volvió a quedar a no poder marcar. No poder convertir los goles. Ecuador solamente marcó un gol en los 3 partidos y eso ya llama la atención, porque ya no es solamente de este torneo, ya viene.
1: Encadénelo a la Copa del Mundo.
0: Claro, la Copa del Mundo.
1: En la Copa del Mundo solo se le marcó a Alemania.
0: Claro, por parte de
1: México, una vergüenza, contra Curazao.
0: Tampoco.
1: No había como métele gol a Curazao
0: y contra
1: Costa de Marfil, pues Costa de Marfil pasó por encima de Ecuador.
0: Entonces, creo que ese balance tiene que analizarlo el señor Gallardo, ver cómo lo puede manejar, cómo puede mejorar. Realmente el equipo nacional había sacado algunas conclusiones y creo que Gallardo también está sacando conclusiones. Gallardo regresará al Ecuador, no sé si se quede ahora en Ecuador o regresará a Argentina.
1: Queda poco tiempo,
0: se queda para planificar, claro, el
1: ya
0: trabajo,
1: luego de todo, ya, partido
0: se
1: me
0: puede descansar. Bueno, entonces ya tendrá claras conclusiones. Gallardo ha dicho que próximamente visitará las ciudades donde hay fútbol profesional para conversar con los entrenadores, con los jugadores, conversar, hacerles, quizás puede ser motivante.
1: No hay que motivar. Aquí hay que elegir a los chicos. Los jugadores tienen la suficiente capacidad para de darse cuenta en dónde están. No. Y luego otra cosa, ¿será que viene al final? Porque yo no, Becasese más o menos veía las inferiores, pero me acuerdo de ahí, Alfaro no lo hacía.
0: No, Alfaro se dedicó al primer equipo.
1: Claro.
0: Becachese también se dedicó al primer equipo.
1: Sus asistentes. Por ejemplo, el señor, el colombiano Bolillo.
0: El Bolillo Gómez, claro.
1: ¿Quién revisaba esas cuestiones inferiores a nivel nacional? ¿Cómo estaba? Era su asistente, el Panzer. Panzer. Le decían el apodo, Panzer.
0: Ya.
1: Pero por
0: lo regular, los técnicos de selección mayor casi no se dedican a las selecciones inferiores, ¿no? Irán a ver lo que hace la selección.
1: Oye, y con la tecnología que hay hoy en día.
0: Claro, ya no. Y además Gallardo no está para ir a ver jugadores de la 20-20. Él verá jugadores para el primer equipo. Luego, cuando esté jugando, participando Ecuador en la sub-20, un torneo sudamericano, en algún, irá Gallardo a ver qué puede pasar.
1: Se mueve entre dos ciudades, entre Quito y Guayaquil. Porque, con todo el respeto, pero el señor Gallardo no tiene nada que hacer acá en Cuenca.
0: Ni en Ambato, ni en el Oro.
1: Ni en Loja.
0: Pero esperemos a ver cuál es la determinación que tiene Gallardo y cómo quiere manejar
1: este
0: proceso de selección.
1: Si vienen a este tipo de ciudades para ver fútbol, pura imagen, como los políticos populistas.
0: Como marketing también, ¿no? Que Gallardo estuvo en Cuenca.
1: Está
0: Gallardo
1: integrado, vamos a llevar de verdad un proceso nacional.
0: Claro, pero nosotros, conociendo, ya conocemos el fútbol ecuatoriano.
1: Además que la base está fuera de la selección.
0: Claro, ya conocemos el fútbol ecuatoriano. En ninguno de los equipos en el fútbol ecuatoriano, no sé si Independiente, pero en ninguno de los equipos del fútbol ecuatoriano tenemos jugadores potenciales para vestir la tricolor. No, en Cuenca, dígame uno, no.
1: No,
0: Orense no hay. En Barcelona, peor.
1: La mejor noticia que hemos tenido en Cuenca ha sido la de convocatoria de Klimovic a la sub-21 y marcó un gol.
0: Vamos a ver
1: si Klimovic sigue
0: el próximo. Si continúa el próximo año en el Cuenca, ¿sabrá? Y puede seguir siendo de la selección. Si ha marcado goles, puede ser que le interese al seleccionado, pero si no se queda Klimovic, va a la Argentina, lo convocarán de la Argentina. Es decir, en el fútbol ecuatoriano doméstico, perdónme la expresión, no tenemos jugadores de potenciales candidatos a vestir la tricolor. Entonces todo vamos a tener que manejar de afuera. Hoy me comentaba algún amigo, salió un ratito al centro al mediodía, un sol impresionante. Salí al mediodía.
1: Usted sí, vestido de esa forma.
0: De blanco y camisa y corba, camisa y chompa. Entonces salí al centro en un calor impresionante y me encontré con un amigo y me decía, ahí está Michael Romero en Independiente del Valle, puede ser el lateral derecho.
1: Ah,
0: Daico Romero. Daico Romero, que está en Independiente del Valle.
1: No sé si
0: Pero no sé si alcance. Una cosa es un equipo
1: Ángelo
0: de fútbol.
1: Está en Brasil y vea
0: claro,
1: que no
0: claro,
1: está
0: alcanzando. Una cosa es el equipo y otra cosa es la selección nacional.
1: En Independiente todos se ven muy guapos. Claro, pero todos luego se saca de ahí a otros contextos
0: No hay jugadores en el medio ecuatoriano como para llenar la expectativa que tiene Gallardo seguramente.
1: Pero y capaz eso también no le convenció de Sornosa. A nosotros nos parece un generador de fútbol.
0: Pero puede ser que para
1: sí. Claro. Aunque creo que ya es un tipo seteado, realmente probado. Sí, sí. Y creo que le hubiese aportado. Bueno, acá tenemos mensaje también de nuestro amigo Emanuel González que nos deja su mensaje. Vamos a leerlo. Saludos, David y Manuel. Una pena que sigan las malas noticias en el Cuenca y esto ante el sensible fallecimiento del señor Humberto Pesantes. Ah, es cierto. A propósito del nombre del sonido del claxon distintivo del Cuenca, era Deportivo Cuenca, mete un gol. Don Humberto, quien hizo lo posible y hasta lo imposible con tal que el Cuenca tuviera su complejo hoy. Me da mucha pena que por las malas decisiones de la directiva, hoy en día el esfuerzo gigantesco que hizo este caballero sea simplemente un recuerdo. Honestamente, se debería castigar a esta gente que según decían que si se vendía a Patamarca se acabarían las deudas del Cuenca y si bastante se acabaron, notes el sarcasmo entre paréntesis, bueno, que descanse en paz don Humberto y gracias por todo. Yo también me uno al mensaje, ¿no?
0: De don
1: qué pena
0: Pesantes.
1: Lo del señor Humberto Pesantes este fin de semana que conocíamos su fallecimiento. Una pena y un abrazo, por supuesto, y fuerza a la familia. Y acá el mensaje continúa y que se sabe del Cuenca, ya les irán a pagar. Eso ya lo vamos a contar. Manuel tiene alguna información. Ya les llegó el millón para pagarles a los jugadores junto con los arriendos. Se supone que iban allá a depositarles entre hoy y mañana al Cuenca, pero ahora escucho que será el jueves. No sé si se sepa algo de esto. Ya les vamos a contar. Por cierto, el Cuenca juega contra Orense y respecto a esto le tengo una data desde que Orense está en Serie A en 2020. Deportivo Cuenca no ha ganado un partido de Liga Pro visitándolo en Machala. Lleva 7 visitas, 3 empates y 4 derrotas. Y si bien creo que el dato no es tan malo a nivel local, pero también le cuesta al Cuenca enfrentarle a Orense. La última victoria oficial del Deportivo Cuenca en Machala fue el 7 de noviembre de 99. Yo ni siquiera había nacido. Ese día venció 0-1 a Audaz Octubrino en el Estadio 9 de Mayo con gol de Juan Carlos Ávila. O sea, 27 años sin ganar en Machala. Y lo de Ecuador realmente una pena. Quedamos de 4 equipos cuartos, pero bueno, lo positivo, Riquelme Angulo hizo su primer gol y esperemos que vengan más. Un abrazo grande y bendiciones. También un abrazo para nuestro amigo Emanuel González.
0: Sí, una gran verdad, ¿no? Sobre el Deportivo Cuenca. Bueno, terminemos lo de la selección. Conclusión clara, David, que hay que seguir trabajando, que Gallardo ya tiene claro que puede, con qué jugadores de estos que convocó puede contar, a qué jugadores les puede decir muchas gracias, no están en nivel de selección o no entran dentro de mi planteamiento, no entran dentro de mi idea futbolística, no los voy a volver a convocar, convocaré a otros, daré oportunidad a otros jugadores y eso tendrá que hacer Gallardo y darle tiempo. Gallardo dijo hoy en la rueda de prensa algo. Esto es cuestión de tiempo. Necesitamos tiempo y hay que dejarle trabajar. Recién comienza un nuevo proceso de selección. Proceso que no lo tuvo ni Alfaro, ni Becachese, ni el señor Sánchez Vaz.
1: Alfaro
0: llegó y empezó
1: el primer partido fue
0: ya fue con Argentina, ya en plena competición.
1: Claro.
0: Becachese igual, en plena competencia.
1: Becachese fue. Ah, claro, fue el primer partido contra Brasil.
0: Claro, porque le reemplazó a Sánchez Vaz, que tampoco tuvo este proceso. Es la primera vez en los últimos años que Ecuador comienza un proceso con un director técnico nuevo como Gallardo con partidos amistosos.
1: Sí, completamente. Bueno, vamos a seguir repasando más mensajes. Acá nuestro amigo Washington Saeteros nos escribe: buenas tardes amigos, al fin se acabó el tormento de ver cómo la selección puede jugar un mini torneo y no puedan ganar ni eso. Les dije, la selección no es importante para mí, pero estoy feliz porque regresa a la Liga Pro y feliz pero un poco triste por el Cuenca que está de luto y ojalá se arregle todos los problemas con el Cuenquita y salga de todo eso y vamos Cuenca y Liga. Estábamos esperando y feliz a ganar equipos, yo les apoyo. Bueno, yo también estoy feliz de que vuelva a la Liga Pro. Le digo algo, Manuel, se me ha hecho largo, largo, largo este parón de selecciones. Ha habido días, y sobre todo este fin de semana, que yo decía,
0: no había nada.
1: Ya está tocando, ya está faltando la Liga Pro. También quiero ver los equipos en Europa, quiero ver algo. Pero bueno, yo más o menos tenía deporte americano, entonces
0: contento.
1: Sobreviví con eso.
0: Claro, yo pude ver la Fórmula 1, vi Francia, Italia.
1: Yo me alejé de la Fórmula 1, estoy enojado con la Fórmula 1, con el nuevo reglamento que hicieron.
0: Sí, sí.
1: Trimentú. Tardes, don Mané, don Contreras, no sea Contreras. Si llega Gallardo a Cuenca, le damos cuy con papas. Comer a Gallardo cuy con papas. A ver si
0: regala. Habría que hacerle probar.
1: Seguramente le harán probar. A ver si regala algún hito para el Cuenca. No se acabó el torneo, seguimos con el sufrimiento con el Cuenca. Y próximo partido, el Orense les va a hacer cangrejada al Cuenca. Difícil está contra el Orense. Y más con la situación que se presenta ahora, Mané.
0: Con el Cuenca. A ver. El asunto del Cuenca, amigos oyentes, primero me uno al pésame a la familia de don Humberto Pesantes. Con David estuvimos en el último partido que jugó aquí en Cuenca, ¿no?
1: Sí.
0: El último
1: en el Estadio Reglar.
0: Y don Humberto Pesantes estuvo ahí en la tribuna. Estuvo haciendo sonar el claxon.
1: Claro, como siempre.
0: Estuvo don Humberto Pesantes conversando con la gente y ya después de 15 días, casi un mes, don Humberto Pesantes.
1: 15 días.
0: La felicidad, sí, me parece que sí.
1: 15 días.
0: Justo lo vimos ahí con el claxon a don Humberto Pesantes. Ojalá no se muera el claxon, ojalá su hijo, sus familiares sigan llevando el claxon al estadio Serrano Aguilar. Será como un homenaje a don Humberto Pesantes. Ojalá los jugadores del Deportivo Cuenca puedan hacerle un homenaje con un triunfo frente a Lorenzo y Machala, ¿no?
1: Yo espero que cuando el equipo vuelva a la
0: ASA,
1: tiene que haber su correspondiente homenaje, pero en cancha, ¿eh?
0: Claro,
1: a ver, don
0: Humberto Pesantes lo conozco muchos años, está bien. Este era el presidente que metía la mano al bolsillo y sacaba para pagar a los jugadores. Él no tenía problemas de gestión. Él hacía su propia gestión, se juntaba con otros directivos, Carlos Flores, por ejemplo, don Rodrigo Jarrín y algunos otros directivos, se reunían, sacaban plata de su bolsillo y daban y pagaban a los jugadores. Ahora, para pagar a los jugadores hay que hacer gestiones, porque el directivo ya no es un mecenas y no tiene
1: el suficiente
0: no tiene el suficiente sustento económico como para prestar o sacar dinero, es decir, pagar.
1: Claro, eso iba.
0: Entonces,
1: claro.
0: Humberto Pesantes hacía eso, ¿no? Un caballero a carta cabal, le gustaba cantar, tenía una hacienda, una quinta, en donde tuvimos la oportunidad de acompañarlo en algunas ocasiones con gente directiva del Deportivo Cuenca, directivo querendón del equipo colorado. A propósito, fue uno también de los gestores de la consecución a través del Partido Social Cristiano, en la época del señor Jaime Nebot, de la consecución del Complejo Deportivo de Patamarca, que vino otro presidente y lo desbarató. Vendió
1: Jaime Nebot.
0: Presidente, claro, Jaime Nebot. Jaime Nebot fue uno de los generadores, cuando estuvo el gobierno
1: Febres Cordero,
0: él hizo todas las gestiones con Humberto Pesantes, con otros directivos para conseguir ese terreno y luego la construcción de Patamarca, porque doña Susana González era diputada del Partido Social Cristiano y a través de ella se consiguió ese dinero para comprar el terreno y para construir lo que era Patamarca. Que luego ya vino un presidente y no pudo sostener la situación económica del equipo del Deportivo Cuenca y vendió, y luego de la venta repartió el dinero pagando lo que se debía, los acreedores, pagó uno, otro, y el día de la entrega de un cheque de $60,000, me parece, no me acuerdo bien, sí, le entregaron, dijeron, aquí está, esto sobró de la venta de Patamarca, ya no debemos nada. Resulta que a los dos días le demandó el SRI, le demandó el Seguro Social. Estado, claro. Entonces, no fue una acertada venta y decisión de ese presidente de entonces de vender Patamarca. Y ahora el Cuenca no tiene nada. Por decisión de Patamarca, del señor presidente y de unos pocos socios y unos pocos directivos que levantaron la mano para decir, vendemos Patamarca para salvarle al Deportivo Cuenca, cuando creo que no era la mejor solución. Había otras soluciones. Incluso una de las soluciones, le cuento David, usted no sé si se acuerde, era vender metro cuadrado de Patamarca. O sea, hubo mucha gente que compró, qué sé yo, no sé el precio, no me acuerdo, $100 por un metro cuadrado del césped de Patamarca. Compraron así y al final no pasó nada, se vendió Patamarca. Entonces, don Humberto Pesante, que hacerle un homenaje especial a don Humberto, muy querendón del Deportivo Cuenca, viajaba con el equipo, muchas veces nos encontramos a don Humberto acompañando al equipo a Quito, a Guayaquil, a los lugares donde se trasladaba. Luego de ser presidente ya se convirtió en un verdadero hincha del equipo del Deportivo Cuenca, estuvo pendiente para ayudar a resolver los problemas económicos del club. Siempre los directivos le llamaban a don Humberto por toda la experiencia que tenía, y creo que deben hacerse un gran homenaje a don Humberto Pesantes, uno de los presidentes que luchó, bregó para que este equipo creciera y tuviera la posibilidad de tener lo que tiene hoy, la idolatría de la afición cuencana y del Austro Ecuatoriano.
1: Sí, completamente. Acabo un mensaje de Trimentú para usted, Mané. Don Mané, ¿cómo así el Cuenca no tiene nada? Sí tiene, y son full deudas. El Cuenca administrado por un profesional en banca, por profesionales en bancarrota. Uh-huh. Bueno, así también entonces la situación, y yo estoy de acuerdo. Esperamos un buen homenaje cuando el Cuenca regrese a jugar en el ASA, y con la situación del caso, ¿no? Un minuto de silencio. Pueden pedir lo que tengan que hacer, lo que se les ocurra, pero tienen que hacerlo ante una figura que ha sido muy importante para la existencia realmente del Deportivo Cuenca.
0: Don Humberto Pesantes, desde la época del 70, 71, ya se incorporaba al Deportivo Cuenca, primero como hincha y luego ya como directivo.
1: Sí, así es. Bueno, nosotros nos vamos un momento, abrimos espacio publicitario en vivo. 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

0: Estamos de vuelta en el segundo bloque de Sensación Deportes, aquí a través de 106.5. Son las 14 horas con 29 minutos. Y bueno, nosotros creo que ponemos punto final al tema de la selección nacional.
1: Ya, pero ya entramos en Cuenca.
0: Sí,
1: ¿no?
0: ya nos podrán torturar en un mes cuando hablemos de nuevo de la selección ecuatoriana.
1: Torturar o alegrarnos. Esperemos que sea. Ser positivos, ¿no? Lo que pasa es que yo nunca encuentro gente negativa, les soy sincero. No son de aquellos que dicen son negativos. No, yo creo que la gente es a veces realista. Uno es más realista positivamente y más menos realista, pero los que se consideran realistas son los que ven un poquito menos optimista como vemos nosotros. O sea, yo veo y espero que tenga ver un equipo diferente, que corra, que marque goles, que sea.
0: Ah, no, de mí es diferente el caso. ¿Sabe cuál es mi caso? Que yo no quiero ver a la selección en amistosos.
1: Ah, quiere ver en claro.
0: No, a mí me gusta la Copa América, me gusta la Eurocopa, me gusta el Mundial, pero ver amistosos, oiga, es durísimo ver amistosos de las selecciones. Vea lo que ha pasado en Europa este fin de semana. Veo selecciones como Francia, con jugadores que yo ni conocía, no sabía, y veo que están puestos la camiseta de Francia, y digo, pues los estoy conociendo ahora.
1: Lo que está pasando con Portugal.
0: Con España pasó lo mismo. Claro, pero veo jugadores, un lateral izquierdo, un Fran García, no estaban ni Grimaldo, ni Cucurella, Lamine Yamal, no sé si entró de pachanga. No, es una situación donde que yo lo veo y digo, uf, es agotador. Es agotador ver a los amistosos de las selecciones.
1: Pero bueno, que Ecuador la próxima mejore para tener.
0: Después de la de noviembre, ¿cuándo hay amistosos? ¿En febrero, no?
1: En febrero, sí.
0: ¿O marzo?
1: No, febrero, entre febrero y marzo sería la siguiente.
0: Bueno, tengo 4 meses.
1: Claro, para descansar.
0: Sí, no les veo en 4 meses.
1: Bueno, vamos con información del Deportivo Cuenca.
0: Tema Deportivo Cuenca. Ya,
1: a ver, el presidente que vendió Patamarca se llama Hermé López. Él ingresó al Deportivo Cuenca el 19 de diciembre del 2013, luego de la renuncia de Fernando Muñoz, quien era el vicepresidente. Terminó su periodo el 18 de diciembre del 2014. Tuvo un año. Y en ese año vendió Patamarca, así de fácil y sencillo para...
0: Más de 3 millones fue la venta.
1: 3 millones, 100 mil, algo así.
0: Sí, más, sí.
1: Porque hubieron dos oferentes. Uno fue la Universidad Politécnica Salesiana.
0: El otro fue el,
1: y otro
0: grupo,
1: fue el grupo El Jury.
0: Que fueron los que
1: adquirieron. Doña Gladys, El Jury. Y por $100, me parece, ni por 100 mil, no, $100 se llevó Patamarca. Me parece, no estoy muy seguro, pero lo voy a averiguar.
0: Ojalá sea más, ¿eh?
1: No, fue es que era propuesta en sobre cerrado.
0: Ah, bueno.
1: Propuesta en sobre cerrado. Usted abre sobre cerrado y dice, $100 más y se vende. Sí.

0: Va a acordarme bien cuánto fue la diferencia.
1: No creo que debería ser así las cosas.
0: No debía venderse así, pero no, se vendió en sobre cerrado.
1: Si lo van a vender, hágalo público, que se conozca, que exista una suerte de subasta más o menos.
0: Debió,
1: ¿quién ofrece más?
0: Eso,
1: a ver
0: debió
1: si
0: darse.
1: Lleva, si lo lleva más arriba.
0: Claro, debió darse por subasta, pero no se dio por subasta, se dio por sobre cerrado. Yo me acuerdo porque la Universidad Politécnica Salesiana intentó comprar. Llegó con el sobre cerrado, mi buen amigo Marco Aguirre, que fue futbolista incluso del Cuenca, él fue a entregar en las oficinas del Cuenca el sobre cerrado de la Universidad Politécnica Salesiana, y seguramente los abogados o los representantes del grupo, el jury, fueron a dejar también el sobre cerrado, y ganó el sobre cerrado la mejor oferta, que fue de la familia del jury.
1: Bueno, ya. Así entonces.
0: Ahora, ¿qué pasa con Deportivo Cuenca actual? Los directivos ofrecieron a los jugadores cumplirles con el pago este jueves. Se aspiraba, no sé si ya se cumplió, que hoy o mañana, o quizás hasta el miércoles, se dé aquel desembolso del $1,000,000 que les habíamos comentado el viernes, de la que ofreció una empresa
1: financiera,
0: ¿no? Que británica. Ofreció británica, ¿sí? Entonces, ellos iban a entregar, ya faltaban algunos documentos para poner la aprobación y enseguida depositar el $1,000,000. Y la otra era la gestión que deben estar todavía haciendo de levantar el incentivo, la retención del incentivo tributario. ¿Qué va a pasar si no hay ese dinero? Otra vez el Cuenca tendrá que buscar otros medios, alternativas, porque serían A, B. La A sería la del fondo de inversión, esa sería la A, porque decían que ya está casi listo, y la B sería la del incentivo tributario. Pero manifestaron que tenían una C y una D. Ojalá no se llegue ni a la C, ni a la D, ni a la B, que se dé la A para tener ese millón y poder pagar a los jugadores.
1: Bueno,
0: pero
1: ojalá también la B, ¿no?
0: Claro, claro, la B, la plata de la retención. Pero, o sea, puede ser A y B. Pero, en definitiva, el jueves tiene que estar ya los jugadores cobrando. Tienen que estar depositando en la cuenta de los jugadores lo que se les debe, y también de los arriendos, para que los jugadores tengan tranquilidad. Han entregado ese tiempo los jugadores a los directivos del Cuenca.
1: Listo. Mané, le pregunto algo, y justo nos transmite también JC la pregunta parecida. Señores, buenas tardes. ¿Qué pasó con la plata de los premios de Copa Sudamericana? ¿Qué se hizo? A ver, primero, esa plata, parte de esa plata, me imagino, Mané, está retenida todavía.
0: Debe estar retenida por el asunto del que el Cuenca no podía contar con sus cuentas bancarias. Algo pasaba por esa retención que tienen, el impedimento que tiene
1: parte de la plata
0: de estar ahí. Porque, reitero, ha salido una, no me acuerdo en qué leí, que el Cuenca estaría con un déficit de $6,000,000,000. $6 millones.
1: Imagínense, 6 millones.
0: Ya sería el colmo.
1: Seríamos Cuenca.
0: Vender Cuenca. Bueno, 6 millones de dólares sería el déficit del Deportivo Cuenca. Yo estoy seguro que podemos hacer un análisis, ¿no? A ver, se gastó en esto. Hacemos un análisis largo de lo que significan los 6 millones. Ya están los 6 millones. Ahora, el asunto y la pregunta, David, es: ¿cómo se soluciona esos 6 millones? ¿Cómo se soluciona el asunto del GFI? Porque el GFI dice: señores, denos la gerencia. ¿Ustedes creen que, conociéndolo, que el Cuenca tiene un déficit de 6 millones, qué podría ser la gerencia del GFI?
1: Además, que gerencia del GFI hemos visto que no existe realmente, Mané. ¿Quién es a quien buscado para que dirija el Deportivo Cuenca? Al señor Pedro Peña.
0: Claro, están buscando a Pedro Peña.
1: Ellos también son unos improvisados. Porque ellos dicen: vamos a tomar las riendas del equipo, pero ellos no tienen idea de cómo se maneja el equipo, no tienen idea de todas las cosas que se tiene que llevar a cabo para dirigir este plantel, de los partidos del fin de semana, del pago de los árbitros. No, ellos no tienen idea. Entonces, ¿a quién buscaron? ¿Quién está dentro ahora mismo del Cuenca?
0: Pedro Peña ya cumplió la labor de gerencia, claro, cuando fue 3 veces vicecampeón en el Cuenca, y alguna vez, creo que en el campeonato ecuatoriano, cuando fue campeón del fútbol ecuatoriano. El GFI tiene una gerente
1: sí,
0: que radica en España, Talía Lujúa. Ella maneja toda la gerencia del Deportivo Cuenca.
1: Tiene su sueldo, ¿no?
0: Tiene su sueldo, claro, y paga el Cuenca, ¿no? Y tiene su representante en el club, en la parte administrativa. ¿Se acuerda que había, no sé si esté el señor, me olvidé de preguntar, el señor Palchizaca, ¿se acuerda que era el representante de Talía Lujúa? No, ya lo sacaron a él, porque cometió algún error disciplinario y ya lo sacaron al señor Palchizaca. No sé quién esté representando a Talía Lujúa en la ciudad de Cuenca y en la parte administrativa del club. Entonces, la gerencia le convendrá al jefe y 6 millones de dólares. Ve, aquí tiene todo lo que ha hecho el Cuenca, ha gastado en esto, ha pagado esto, le ha ingresado esto, no ha podido cubrir, tiene 6 millones de déficit. ¿Qué dirá el grupo GFI? ¿Qué dirán un grupo de inversores? ¿Nos conviene, no nos conviene el Cuenca? ¿Cómo entramos nosotros con 6 millones? Mejor rompamos el contrato, que nos paguen los 2 millones o que nos paguen 3 millones y nos vamos. ¿Cómo se va a presentar esa situación? Sabiendo que el Cuenca ya en estos días, yo creo que en este mes, tendría que entregarle la gerencia al grupo inversor por orden de el famoso, lo que se dio en la Cámara de Comercio.
1: El arbitraje,
0: ¿no? Por el arbitraje ya tiene que entregar el Cuenca la gerencia al GFI.
1: Sí.
0: El Cuenca dice que están haciendo los trámites, devolviendo o preparando algo jurídico para no tener ningún inconveniente, no tener problemas, se entrega jurídicamente bien estructurado esa entrega para no tener luego dificultades, de pronto demandas o malas interpretaciones en lo jurídico, se está intentando entregar de esa manera. Pero ha aparecido estos 6 millones, ¿cómo se justifica? ¿Cómo se pretende bajar ese déficit del Deportivo Cuenca si todavía tiene 3 meses de deuda con los jugadores? Está tratando de encontrar un préstamo de una parte inversora para lograr pagar a los jugadores. Son cosas delicadas que las tiene que resolver el directorio. El fondo de inversiones tendrá que buscar alguna manera de garantizarse la devolución del dinero, porque no sería una inversión, sería prácticamente un préstamo al Deportivo Cuenca que debería pagarlo. No sé en qué tiempo lo estipulen las dos partes del Cuenca y este fondo de inversiones.
1: Eso es otra cosa.
0: Es otro, ¿no? Asunto, ¿no? Entonces, se endeuda en 1 millón de más, viene otra deuda, ya tiene los 6 millones acumulados. Ahora, lo que quiere saber en la hinchada, y creo que los socios que pidieron el informe del Deportivo Cuenca quieren saber cómo o se va a pagar. ¿Qué argumentación, qué caminos tiene la dirigencia del Deportivo Cuenca para cubrir esa deuda que tiene en este momento el cuadro morlaco? Y tiene que seguir participando en el campeonato, y el próximo fin de semana ya viaja a Machala para jugar con Orense, y tiene que seguir peleando la posibilidad de no bajar de categoría, de no descender a la Serie B del fútbol ecuatoriano, que ya sería un problema gravísimo para el Deportivo Cuenca, con tremendo déficit, que se dice que son 6 millones. Bajar a la Serie B sería complicadísimo, poder cubrir esos gastos de la Serie A, y como quiera hay la oportunidad de vender publicidad, de hacer algunas gestiones especiales porque el equipo juega en la Serie A del fútbol ecuatoriano. Entonces, todas esas cosas las deben estar manejando los directivos, tratando de encontrar esas soluciones que por ahora no las tienen, que por ahora seguramente las están estudiando. Miren que tanto se han demorado por el asunto del fondo de inversiones, el incentivo tributario retenido, las deudas complicadas. Es decir, el Cuenca está en una situación que llama poderosamente la atención. ¿Cuáles son las soluciones? Eso los tendrá que decidir el directorio. Ellos están manejando esto, el presidente lo maneja, el presidente tiene que hacer las gestiones, el rato que consiga el fondo, el préstamo del fondo de inversión, luego tendrá que firmar convenios de pago, fórmulas de pago, para cumplir con este préstamo que, reitero, vendría a aliviar por ahora, David, la situación de los jugadores. Por ahora, aliviaría la situación de los jugadores.
1: Luego habrá que ver cómo se alivia la deuda esta de ahora, ¿no? En caso de que llegue, que se termine por confirmar. Cada vez es peor lo del Cuenca. A ver, voy a seguir leyendo más mensajes. Acá JC, antes, señores, de endeudarse, señores, las cuentas claras, recuerden que el presidente pasará y la deuda quedará. al club, por supuesto. Trimentú nos ponía por acá, Talía no tiene sueldo, tiene un sueldazo, sin hacer nada, sin trabajar. Mira, mi sueño, mané.
0: Eso es verdad, gana muy bien Talía Lujúa, la gerente.
1: Sí, sin hacer mucho, ¿no?
0: Sí, no, ¿qué hace? Desde España puedes llamar, decir, ¿sabe qué? Está mal, fírmeme esto, o le autorizo que me compre esto, autorizo que pague los abogados que estuvieron en el asunto de la Cámara de Comercio, del arbitraje. Entonces, todas esas cosas las maneja Talía Lujúa. Ahora, se dice que Pedro Peña podría ser el gerente. Yo creo, estoy convencido de que Pedro Peña puede hacer una labor interesante. Ahora tendrá que encontrar puntos de concordancia con los directivos, porque ahora...
1: Pero él ahora va a defender unos intereses de GFI.
0: Claro, entrando, porque entonces, por ahora en el directorio...
1: Que no necesariamente tienen que ser porque ir de la mano con los intereses del Cuenca en algunas situaciones.
0: No. Por ejemplo, hoy, ahora Pedro Peña casi no lo han tomado en cuenta y en consideración dentro del directorio. O sea, no hay una buena...
1: Se ha visto por qué,
0: claro, no hay una buena gestión entre el presidente y el vicepresidente del club, y si se le presenta la oportunidad, no sé si Pedro Peña lo acepta, yo creo que podría darse la enorme posibilidad, aunque redunde, de permitir que esta presencia de Pedro Peña pueda encontrar coordinación con el directivo, con los directivos, con el mismo presidente, ponerse de acuerdo, empezar a limar las asperezas que puedan tener, pensando más en el club que en lo personal, puedan trabajar coordinadamente para el beneficio del Deportivo Cuenca. O sea, yo no castigo, no señalo con el dedo a Pedro Peña, pero creo que de pronto, si es que el GFI ha pensado en Pedro Peña, creo que tendrá sus razonamientos que permitan que hayan pensado en Pedro Peña que sea el gerente. Yo creo que la persona que venga puede ser Pedro Peña, puede ser Perico de los Palotes, que llegue, pero que llegue a trabajar coordinadamente con la administración del Deportivo Cuenca, no que el gerente esté en España, dé solo órdenes, sino que ya conozca la realidad dentro del mismo club, dentro de la parte administrativa del club, y conociendo lo que pasa, encontrar ideas coincidentes para mejorar al Deportivo Cuenca en la parte administrativa y en la parte deportiva.
1: Así es, Emanuel González nos escribe por acá. Yo digo que si GFI tanto pelea y tanto quiere el Cuenca, le digan, tenga las llaves, aquí está el Cuenca, que tanto pelean, pero también a esto aquí tienen deudas, aquí tienen demandas, aquí tienen sanciones económicas, en fin, darle todo, porque, o sea, yo opino, ellos tienen dinero a comparación del Cuenca, pero no lo tiene. Sé que no es lo mejor, pero a un problema extremo, una solución extrema. No sé, digo y pienso, ya a este punto no hay nada que hacer. Mal que mal, dinero tienen ellos, es mi opinión. Señor Pichisaca, ya no está, por eso andan tras Pedro Peña, que sería el representante legal de GFI. Saludos, 10,000 verdes a Lujua. Ay, sí, no tengo el dato, quizás Maneo, señor Castillo. Bueno, así las cosas, ¿no? Con el Deportivo Cuenca, acá más mensajes. JFC, buenas tardes. ¿Quién era el gerente del Deportivo Cuenca cuando vendieron el complejo de Patamarca? Lo tenía ahí usted, Mané.
0: No, a ver, ya le veo.
1: Era, justo lo dijo.
0: Sí, no, el presidente era Hermel. Fernando Muñoz fue vicepresidente. Ya le digo quién fue el gerente del Deportivo Cuenca.
1: Dele nomás. Trimentú, si el jefe se hace cargo del club y ponen dinero, ¿sería con intereses? ¿Sería malo o bueno que el jefe? Yo tengo dudas si pondrían o no plata a la gente jefe. Yo tengo dudas, serias dudas, porque no lo han hecho en todo este tiempo. Por supuesto que la situación no... ha sido compleja.
0: Prestaron, en la primera instancia prestaron como 2 millones y de ahí ya no dieron un solo centavo. Dijeron que si querían poner más plata tenía que pagar ya no el préstamo así de los 2 millones, sino ya con intereses.
1: Cambiará el contrato.
0: Con intereses.
1: Claro.
0: O sea, te presto 1 millón, pero va el interés. Entonces eso ya no era inversión, ¿no?
1: Se haga cargo Don Mané, líbreme de deudas, por favor. Bueno, este paso Mané va a tocarle, ¿no? Va a tocarle asumir las riendas de Deportivo Cuenca.
0: No, las riendas de Deportivo Cuenca tendrán otros caballeros que son hinchas, socios, que ya tienen que tomar la determinación.
1: Que de no intentar, quiera dormir mucho.
0: Claro, que tienen que tomar
1: la determinación. Bueno, usted tampoco quiere dormir mucho, visto.
0: Pero bueno, yo trabajando en la radio.
1: A la selección de Ecuador.
0: Pero ya otra cosa es estar ahí, reitero, como dirigente, ¿no? Un dirigente tiene que tener mucha sagacidad, tiene que tener mucho conocimiento y mucha... acción de gestión para conseguir los recursos para un club como el Deportivo Cuenca.
1: Así es, nosotros abrimos un espacio publicitario en vivo y ya regresamos para el remate de la programación. 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Nosotros regresamos en unos minutos.
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0: Estamos de vuelta para el remate de la programación aquí en Radio Sensación 106.5. Novedades a nivel internacional, estamos repasando algunos partidos. Francia va cayendo frente a la selección de Bélgica 0-1. Italia le va ganando 1-0 a la selección de Turquía. Irlanda del Norte empata contra Georgia 0-0. Ucrania también empata 0-0 frente a la selección de Hungría. Bosnia y Herzegovina 0-0 contra Polonia. Y Rumania está cayendo 0-1 frente a la selección de Suecia. Así también entonces en el panorama internacional. En selecciones sudamericanas no he encontrado nada. No sé si jugarán hoy las selecciones sudamericanas. Lo repasaba, a ver, día martes, el día de mañana. Por ahí vemos un partido. India frente a la selección de Uruguay. Esto el día de mañana. También va a jugar la selección de Venezuela contra Jordania. La selección de Argentina también mañana estará jugando contra Benín. Benín, ¿dónde queda Benín, Mané? Usted no, que no. Experto en geografía.
1: No tengo la menor idea. Son países, ¿no? Bueno.
0: O sea, me imagino que sí.
1: Sí, claro, porque no. A mí no me daban todavía en mi época de estudiante esos nombres.
0: Oiga, a mí tampoco creo. Colombia estará jugando contra la selección de Perú, Estados Unidos contra Canadá y la selección de México, que cayó 3-0 contra Estados Unidos el otro día, jugará contra la selección de Chile.
1: Vi ese partido también.
0: ¿Vio ese partido?
1: Ese partido. Todos pensaban que México le iba a golear a Estados Unidos. Entraba como súper favorito. Pero resulta que al final Estados Unidos le goleó

0: 3-0. Jugó mucho mejor Estados Unidos. México, es que todavía
1: México
0: está...
1: no juega bien. Sí. Yo, bueno, ya lo que pasó en el Mundial, pero México realmente no es una selección tan top. Y a nivel, comparado con el nivel sudamericano, bueno, no, que sí, parece que estamos por ahí, ahí. Yo pensé que estábamos un poquito por encima de este tipo de selecciones, sobre todo de CONCACAF, refiriéndome a Canadá, Estados Unidos y México, que son las tres más visibles.
0: Lo que pasa es que México también está haciendo una renovación con Márquez.
1: ¿Sabe qué he escuchado yo en México? Que es difícil que muchos jugadores vayan a nivel internacional. Es porque en el propio fútbol mexicano cobran muchísima plata.
0: Mucho dinero, claro, mucho dinero.
1: Entonces eso hace de que te quedas en México o te vas a Europa y capaz te están pagando un poquito menos. Pues me quedo en México.
0: Me quedo en México, claro.
1: Y firmo más plata.
0: Claro, y tranquilo, sin tener que viajar, trasladarse a ningún lado.
1: No, les piden tampoco esas exigencias, ¿no? Que llegando al fútbol europeo, pues esperamos que den un salto de calidad, como puede ser el caso, no sé, del fútbol ecuatoriano.
0: Claro.
1: Nilson Angulo, Juan Riquelme Angulo, se vuelven locos por irse al fútbol del exterior y sobre todo se van a Inglaterra y tienen que dar ese salto, ¿no? Importantísimo.
0: Pero lo que pasa es que la diferencia es que allá en el fútbol internacional, en relación a nuestros jugadores, sí se gana.
1: Bueno, es que eso, no hay color, ¿no?
0: Plata,
1: no hay
0: color. Es impresionante.
1: Son dos mundos distintos, realmente. Son dos mundos distintos. Arturo Rojas Torres nos dejaba aquí un mensaje. Si no me equivoco, el gerente fue Pedro Peña. Me parece que él fue. Y si estoy equivocado, mil disculpas. Lo estuve buscando, pero...
0: No lo encuentro, ¿no?
1: No encontré al gerente. Bueno, más sobre Deportivo Cuenca, Mané, cuando son las 14:54.
0: Que el equipo sigue trabajando, pensando en el partido frente a Orense. Vamos a ver hasta dónde ha alcanzado el entendimiento del jugador hacia el requerimiento del entrenador. Don Illán ha trabajado, jugó un partido amistoso la semana anterior, goleó 8-0 a Avicet. Hay que destacar que Avicet terminó su participación en el campeonato de segunda categoría y todos los jugadores se iban a ir terminando el partido, pero parece que se reunieron para jugar frente al Deportivo Cuenca. El Cuenca hizo algunas variantes, manejó el entrenamiento buscando tener a los mejores jugadores para lo que será el plantel titular. Seguramente ya Illana lo debe estar dibujando, bosquejando en su cerebro de quiénes serán los 11 titulares, quiénes han cumplido mejor el entrenamiento, quiénes han sido más disciplinados, quiénes se acoplan más a su exigencia en la táctica o en la fórmula en la que quiere implementar el señor, en el planteamiento táctico que quiere implementar el señor Illana, y ver que estos jugadores le respondan en el momento del partido. Porque una cosa es entrenar, estar dispuestos en el entrenamiento, y otra cosa es salir al campo de juego y poner en el terreno de juego lo mejor de cada uno de ellos para poder tener la posibilidad, amigos, de conseguir los resultados que son apetecidos por la hinchada, por los dirigentes, por los mismos jugadores y por el cuerpo técnico, es decir, ganar a Lorenzo y comenzar una nueva etapa ya con el señor Illana en la búsqueda de salvar la categoría.
1: Mane, ¿le parece si repasamos muy rápido los horarios que tendremos para este fin de semana en Liga Pro, entre ellos el Deportivo Cuenca?
0: Perfecto,
1: verá, le voy a comentar, le voy a ir en orden de hexagonal, cuadrangular hexagonal del descenso.
0: Perfecto.
1: Vamos con el primer hexagonal. El sábado 10, Independiente estará jugando contra Aucas a partir de las 11:30. Recuerden que estamos en esto de que habló el Ministerio de Energía con Liga Pro.
0: Claro.
1: Para que los partidos sean más pronto y tratar de ahorrar un poco la energía apagando las luces de los estadios o tratando de que estén lo menos prendidas el menor tiempo posible. El domingo 11 estará la Católica contra el Macará a las 11:30. El domingo 11 también, Liga de Quito frente a Barcelona, el partido fuerte del fin de semana, a las 16:30. Esto en el primer hexagonal. En el cuadrangular tenemos viernes 9, Libertad estará jugando contra Leones a las 13:00. Sábado 10, Guayaquil City frente a Emelec a las 16:30. Y en el hexagonal del descenso, el viernes 9, estará jugando Delfín Muxurruna 15:30. Este partido normalmente suele estar para la noche. Ahora está 15:30. El sábado 10, Manta contra Técnico Universitario, 14:00. Y el partido que nos compete a nosotros, domingo 11, Orense frente al Deportivo Cuenca está para las 13 horas con 45 minutos. Creo que ahí ese partido no cambió mucho, capaz una o dos horas, pero de todos modos iba a jugar con la luz del sol. Entonces, a las 13 con 45, Deportivo Cuenca estará visitando la cancha de Machala para enfrentarse al cuadro de Orense, Mané.
0: A ver, les quiero dar una información que nos acaba de llegar de parte del relacionador público del Deportivo Cuenca, don Jorge Verdugo, a quien agradecemos por esta información. Dice: el plantel cumplió este lunes su jornada de entrenamiento en el complejo del Cuenca Fútbol Club en Portete, de acuerdo con la planificación establecida por el cuerpo técnico. Los trabajos durante la semana se desarrollarán tanto en el estadio, en este escenario, como en el estadio Alejandro Serrano Aguilar. La atención a los medios de comunicación será el martes 6 de octubre, es decir, mañana a las 9:10 ante atención el martes, ¿no? En Portete. A ver, la atención a los medios de comunicación será el martes 6 de octubre en Portete. 9:10, atención a medios de un jugador. A las 9:20, atención a medios de otro jugador. A las 9:30, inicio del entrenamiento. 10:10, salida de los representantes de los medios de comunicación. Es decir, vamos, hacemos la entrevista, conversamos con un jugador, luego conversamos con un solo jugador, con otro jugador. Nos quedamos en el entrenamiento de 9:30 hasta las 10:10, serían 40 minutos, y salimos del lugar de entrenamiento del Cuenca. El viaje a la ciudad de Machala está programado para el sábado en horas de la tarde. En horas de la tarde viajará a Machala el Deportivo Cuenca, sabiendo que jugará el domingo a las 13:45 en el 9 de mayo de Machala. Es la última información que recibimos de Jorge Verdugo. Gracias a Jorge por la información enviada en estos momentos.
1: Listo, entonces así también el cronograma que se prepara para el Deportivo Cuenca. Atención a los medios, lo tendremos el día de mañana, y por supuesto lo estaremos escuchando precisamente en el programa del mediodía, ¿no? Sí. Con las entrevistas a los futbolistas y a ver qué nos comentan, porque sin duda habrá preguntas de la situación actual, pero de la situación
0: eso es lo lógico, ¿no? Claro. Y claro, preguntarán de cómo está el entrenamiento.
1: Cómo están adaptándose a Andrés Llana, tal. Pero
0: ¿cuál es el acuerdo al que llegaron con los jugadores, con los directivos del Deportivo Cuenca por el asunto económico?
1: Y me sorprende, ¿sabe qué? Que den declaraciones, porque si bien es semana de partido, podían decidir no dar declaraciones y en una situación, en un caldo de cultivo tan complejo, me sorprende que quieran hablar, claro. O que les pidan que hablen, claro. Pero bueno, entonces mejor para nosotros y claro, para ustedes, por supuesto, claro, que están del otro lado escuchando
0: y otra cosa, yo pensé que iban a dar declaraciones el viernes, ya arreglando lo del asunto, viendo si el jueves les pagaron o no les pagaron, decir sí, ya nos pagaron, estamos contentos, vamos a ir a jugar en Machala a conseguir el resultado que tanto necesitamos para salvar la categoría. Pero recuerde que prefieren conversar ahora mañana y dar sus declaraciones de lo que puede ser el trabajo realizado, hacer conocer lo que fue el trabajo realizado por los jugadores en estos 15 días, casi 3 semanas de entrenamiento, y las posibilidades de ganarle al Orense en la ciudad de Machala. Y además hablar seguramente de la parte económica,

0: día, este día lunes deportivo, con información de la selección nacional y por supuesto también con información del Deportivo Cuenca. Mañana tendremos informes, tendremos notas de los jugadores, a ver qué nos comentan, Mané.
1: Claro, a ver qué es lo que dicen, qué es lo que marcan como diferencia del entrenamiento ya con el señor Illana durante todo este tiempo que han trabajado sin mayores sobresaltos.
0: Oiga, Emanuel González nos puso un último mensaje. Juan Manuel Durán, gerente del 2014, ya, que le dio Patamarca.
1: Ya, ahí está, Juan Manuel Durán. Nombre. Claro, no quería vincular a Pedro Peña, pero no ha sido Pedro Peña. Juan Manuel Durán, quien fue, incluso Juan Manuel Durán, acuérdese, hizo firmar un contrato con el señor defensa central. Ya, se me escapó el nombre. Que lo demandó luego al Cuenca, lo volvió a demandar y sacó muchísimo dinero. Cuando estuvo lesionado, firmaron un convenio con él para poder retenerlo en Deportivo Cuenca y con aumento de sueldo. Al final el Cuenca tuvo que pagar la demanda.
0: Ahí está la situación. Entonces, muchas gracias amigos por sintonizarnos. Les invitamos que continúen en el dial 106.5 con Cintia Sarmiento a las 18:30, la tercera emisión de Los Deportes con Andrés Carpio, con el señor Juan Bernardo Castillo y con el señor Manuel Cisneros. Ha sido un placer, un abrazo y nos reencontramos, por supuesto, el día de mañana.

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Amigos, ¿cómo están? Muy, pero muy buenas tardes. Qué gusto saludarlos en esta programación de día lunes 5 de octubre. Marcamos ya las 15 con 14 minutos. Les damos la más cordial de las bienvenidas para disfrutar con nosotros de 3 a 6 por su radio favorita Sensación. 106.5 FM para Cuenca, Sogues, Biblia, Andelec, www.radiosensacion.com.es para la gente que nos escucha en otras partes del país, en otras partes del mundo. En nuestra página web, TuneIn, Radio Box y nuestras diferentes aplicaciones. Después de un fin de semana, algo largo, corto, dependiendo de las actividades que hayan realizado, ya estamos nuevamente felices para arrancar una nueva semana, algo cortita también, por lo que ya se viene el tema del feriado. 9 de octubre, entonces por tal vamos a aprovechar cada uno de estos días para cumplir con nuestras obligaciones y actividades de la mejor manera posible. Les mandamos un abrazo a ustedes que se predisponen a escucharnos en esta programación de las tardes en la parte musical. No se olviden que pueden sugerirnos el tema de su preferencia a través del 098-792-1065. A través de ese número, pues con mucho gusto estaremos complaciéndolos a todos ustedes hasta las 18:30 minutos. Hoy tendremos información, entretenimiento, buena música y la compañía mientras usted está laborando, mientras está en casita, en algún medio de transporte público o privado. Aquí estamos para acompañarlos en Sensación, en su programa de 3 a 6. Bienvenidos.

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Muy bien, continuamos con la programación en este día lunes. Estamos arrancando la semana. Un abracito a quienes ya están reportando su sintonía a través del 098-792-1065. A través de este número, pues estaremos receptando todos sus mensajes y complaciéndolos, claro que sí. Hoy, pues estuvimos transmitiendo el partido del Ecuador, ¿no? No es el resultado que esperábamos, pero bueno, lo importante es que se hizo presencia por allá, por Japón, en esta gira que realizó Ecuador, y realmente espero que lo hayan disfrutado a cabalidad, ¿no? Con el equipo de 106.5 Deportes desde cabina y Juan Bernardo desde Corea y Japón. Así es que muchas gracias a ustedes por sintonizarnos y no cambiarnos en ningún momento del día. Por acá leemos mensajes. Buenas tardes, mi querida Cintia, que tenga un inicio de semana bendecido. Una canción de Miriam Hernández, Tonto, su fiel oyente, un abrazo con mucho cariño. Dice por acá mi querida Ana Miriam, que a propósito nos conocimos el día viernes en el show, ¿no? Yo creo que de mucho cantar me quedé un poco afónica. No, mentira. El trabajo, los fríos de Cuenca, de verdad que nos tienen un poquito afectados, ¿no? Así es que a cuidarse muchísimo, por favor. Siempre una bufandita, una mascarilla en su cartera o en su mochila. Y más ahora, ¿no? Que también empezó los fríos y las lluvias también. Esperemos que sí, de alguna forma, que siga lloviendo, que es lo que necesitamos ahora, ¿no? Bueno, vamos a irnos ya con nuestro recordatorio del día de hoy. Cintia, ¿cuál es la frase, cuál es ese mensaje con el que quieres llegar en este día lunes, arrancando la semana de trabajo?

Querido 2026, estamos en octubre y ha sido un año diferente. Un año de cambios que no esperaba, de planes que tomaron otro rumbo y de momentos en los que tuve que seguir adelante sin tener todas las respuestas. Me has enseñado que no siempre voy a entender lo que está pasando mientras lo estoy viviendo, que algunas cosas necesitan tiempo para acomodarse y que también puedo encontrar calma aunque todavía no sepa qué viene. Este año no me está enseñando a tenerlo todo bajo control. Me está enseñando a confiar un poco más en el camino y en mí. Y tal vez eso también sea parte de crecer. Seguir avanzando, aunque todavía no tengamos todas las respuestas. A pocos meses de que acabe este 2026, creo que todos miramos atrás y entendemos que no todo salió como imaginábamos o como creeríamos que iba a suceder. Pero muchas cosas terminaron enseñándonos lo que necesitábamos aprender en ese momento. Nos llevamos las personas, los cambios, las decisiones y también todo lo que tuvimos que aprender de nosotros mismos. No fue a lo mejor el año que usted esperaba, pero sí fue el año que a lo mejor necesitábamos vivir. ¿Qué les parece? Es una gran reflexión. De verdad que este año, mucha gente dirá, ojalá que pase pronto, ojalá que pase pronto y que venga otro año lleno de oportunidades. Este año nos ha enseñado mucho, a todos, de alguna forma, creo yo.

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Muy bien, amigos, continuamos con mucho más. Esto es de 3 a 6. El día de hoy, junto a ustedes, ¿no? Complaciéndolos con todos sus temas favoritos. Saludos a la gente que nos escucha en el centro de la ciudad. Está lloviendo por el centro a propósito, porque por el sur ya llovió. Por acá, por la avenida Don Bosco, ya está lloviendo. Vamos a ver cómo se comporta el resto de la tarde. Si usted tiene información acerca del clima, también nos puede reportar a través del 098-792-1065. Muy bien, nosotros continuamos con la programación del día de hoy. Y bueno, muchas cosas que contarles. Por acá me causaba algo de gracia y no les voy a mentir, ¿eh? Pero si vamos a la realidad, tendría que haber sido de otra forma, ¿no? Esta situación. Pero una noticia que se ha vuelto viral en las redes sociales es acerca de una celebración de cumpleaños en Brasil que terminó en un caos luego de que el festejado decidiera darle la primera rebanada de su pastel a una amiga en lugar de a su propia pareja. La acción desató de inmediato una acalorada discusión verbal que en cuestión de segundos escaló a los golpes en medio de la fiesta. Tras la viralización del clip, internautas explicaron que en países como Brasil existe la costumbre de dar la primera rebanada a la persona que consideras más especial o cercana afectivamente. Por ello, la esposa interpretó el gesto como una humillación y una traición pública frente a todos los invitados. Sí, justamente todos estaban cantándole efusivamente el cumpleaños a este hombre y su esposa, pues, al frente de él, ¿no? Y habían otras chicas al lado de ella. Sin embargo, cuando el esposo cortó la rebanada, ¿qué es lo que sucedió? Bueno, pues prácticamente que le ofreció a la amiga de al lado, no a la esposa, y la esposa enfureció. Y obviamente, pues, lo cacheteó, lo pegó. Bueno, obviamente no somos partidarios de la violencia en ninguno de los sentidos, ni de mujeres a hombres, y mucho menos de hombres a mujeres, ¿no? Pero esta vez sí escaló, la fiesta se dañó completamente, ella pidió que se fuera esta mujer. Yo me imagino que se imaginó tantas cosas, a lo mejor, bueno, no quiero decir que este hombre a lo mejor no se dio cuenta si la pareja estaba enfrente, pero a lo mejor no lo hizo con mala intención, quiero suponer eso, ¿no? Que no lo hizo con mala intención, sin embargo, la esposa pues perdió completamente completamente los estribos, perdió todos los estribos, ¿no? Y dijo, no, aquí nada que ver, aquí soy yo y tú tenías que haberme dado el pedazo de torta a mí, no a otra persona. Y escaló muchísimo esta fiesta de cumpleaños que terminó prácticamente en un caos. ¿Qué opinan ustedes al respecto? ¿Qué hubiesen hecho ustedes en su lugar si su pareja pues no lo considera a usted en primer lugar y no le da la primera tajada de pastel, sino lo daba a otra persona, otra amiga quizá? Bueno, cosas y cosas, ¿no? Es lo que les podemos comentar a esta hora de la tarde.

0: Vamos a abrir espacio publicitario en vivo. 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Cerramos el espacio publicitario en vivo, vamos a retroceder en el tiempo para presentarles una mirada hacia el pasado.
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Estamos disfrutando de la programación de su radio favorita Sensación. No se olviden de seguirnos en nuestras redes sociales. Búsquennos como Sensación 106.5 FM en Facebook y en todas las demás redes sociales: Instagram, TikTok, X, YouTube, como Radio Sensación 106.5 FM. ¿Ya? ¿Así? Para que estemos al día, usted y yo, en todo lo que respecta al ámbito musical, en nuestro contenido, en nuestras programaciones y mucho más, ¿ya? Visiten las redes de Radio Sensación y con mucho gusto, pues, también los estaremos leyendo por allá mientras comentan nuestras publicaciones. A propósito, subimos un resumen de el show del día viernes para quienes no pudieron ir, para que sepan todo lo que se vivió la noche del 2 de octubre en el Teatro Casa de la Cultura, celebrando los 22 años de qué tiempos aquellos, ¿ya? Muy bien. Me pedían algo de Menudo. Cintia, te escuchamos en Totora Cocha. Por favor, algo de Menudo. Quiero ser. Aquí está su canción.

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Continuamos con mucho más. Esto es de 3 a 6 a través de su radio favorita Sensación. Bueno, fíjense que a veces terminamos tan agotados de nuestras jornadas de trabajo que definitivamente uno dice, ya no doy para más, ¿no? Se acuesta, duerme y a veces las cosas no salen como uno quisiera, ¿no? Y a veces eso causa cierta gracia. ¿Por qué, dirán ustedes? Todo parecía normal hasta que cayó en cuenta que eran las 3 de la mañana. ¿De qué estás hablando, Cintia? Una mujer se levantó en plena madrugada, se preparó como todos los días, agarró sus cosas, se subió a la moto y estaba a punto de salir rumbo a su trabajo. Pero todo parecía normal, ¿no? Hasta que cayó en un pequeño detalle. Eran las 3 de la mañana. Sí, 3 horas antes de que probablemente tuviera que estar pensando si quieren arrancar el día. El cansancio le jugó una mala pasada y terminó protagonizando una de esas situaciones en las que el cuerpo funciona en automático y la cabeza tarda un poquito más en reaccionar. Esta mujer ya prende su moto, abre las puertas, se predisponía para salir, lo hace, cierra las puertas y como que mira algo extraño, ¿no? La hora. Y se daba cuenta que eran las 3 y todavía estaba oscuro. Yo digo, ¿a cuántas personas no les ha pasado esto? Yo creo que a todos. En algún momento uno se levantó pensando que ya estaba atrasado, más resulta que todavía estábamos a tiempo de cualquier cosa, ¿no? Y sí, a veces el cansancio nos juega una mala pasada, el cuerpo está colapsado y de alguna forma pues colapsamos. Sí, y luego es cuando nos damos cuenta que por uno o a motivos nos levantamos más temprano que de lo que deberíamos y ya empezamos nuestra jornada antes de nada, ¿no? Así es que bueno, procuren descansar bien, duerman sus respectivas 7 u 8 horas, por favor, que no les pase lo que esta mujer. Por suerte se dio cuenta a tiempo, ¿no? Imagínense si llegaba al trabajo y no encontraba a nadie. A lo mejor se asustaba en su momento, pero luego pues tenía que percatarse que definitivamente no era la hora en la que tenía que llegar, ¿verdad? Es lo que les contamos a esta hora de la tarde. Vamos a abrir espacio publicitario en vivo. 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Cerramos el espacio publicitario en vivo. Me pedían algo de Miguel Bosé, que con gusto complacemos.

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muy bien. Continuamos con mucho más. Esto es de 3 a 6 por su radio favorita Sensación en este lunes 5 de octubre, arrancando la semana con toda la actitud. Esperemos que les esté yendo bien en sus diferentes actividades. Recuerden que estamos hasta las 18:30, ¿no? Bueno, saluditos para todos ustedes. Gracias a ustedes por su gentil sintonía. Recuerden que estamos leyendo sus mensajes a través del 098-792-1065.

0: Por acá nos mandaban un mensaje, nos decían, ¿cómo está Cintia? Buenas tardes. El show, ¿qué tal estuvo? Dice, saludos Juan Pablo, gracias. Muy lindo, el show estuvo espectacular, gracias a todos por su asistencia. Se presentaron los 5 artistas, se realizó todo con total normalidad. Por eso les comentaba que si ustedes quieren ver un poquito de lo que se vivió esa noche del 2 de octubre, pueden ir a nuestra red social de Facebook o Instagram y allí van a encontrar un video resumen de todo lo que ocurrió esa noche. La verdad es que la gente se portó increíble y disfrutó de inicio a fin toda la programación como tal. De alguna forma también revivieron muchos éxitos, un show que quedará para la historia, la verdad. Así es que quienes no pudieron ir, es justamente por eso que se subió este videíto, a lo mejor por uno u otro motivo, pues no se pudo, ¿no? Sin embargo, pudimos documentar un poquito de lo que fue los 22 años de qué tiempos aquellos. A ver, fíjense ustedes que pues se perdió el concierto de los Jonas Brothers, pero recibió una sorpresa que ella jamás en su vida olvidará. Lily, una adolescente de 16 años, tuvo que perderse el esperado concierto de los Jonas Brothers debido a su tratamiento médico. Sin embargo, mientras recibía pues la quimioterapia en el hospital, vivió un momento inesperado que transformó una difícil jornada en un recuerdo lleno de emoción y felicidad. La joven se encontraba en medio de su tratamiento cuando recibió una visita sorpresa. El encuentro logró sacarle una sonrisa y llevarle un momento de alegría. La historia de Lily rápidamente conmovió a miles de personas que, de alguna forma, el gesto que tuvieron los Jonas Brothers de visitarla en el hospital, decirle, bueno, no te preocupes, el show, no pudiste ir al show, pero te venimos nosotros personalmente a visitar. Bueno, definitivamente este gesto, como les decía, se convirtió en un recuerdo inolvidable para Lily, quien solo lloraba, se emocionaba, no podía creer que los Jonas Brothers estuvieran visitándola en este hospital después de esta larga jornada médica, ¿no? Por recibir su tratamiento ya no pudo ir, sin embargo, no podía creer lo que estaba sucediendo, pero lo importante fue que lo disfrutó y que muy pocos artistas ya tienen estos gestos, ¿no? De poder visitar a sus respectivos fans, sobre todo en estas situaciones de vulnerabilidad, ¿no? Qué bueno, qué destacable lo que hicieron los Jonas Brothers. Nosotros vamos a abrir espacio publicitario en vivo. 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Cerramos el espacio publicitario en vivo. Vamos a retroceder en el tiempo para presentarles una mirada hacia el pasado.
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Estamos marcando ya las 17 con 17 minutos. Bueno, hay despedidas que definitivamente no quisiéramos que pasen jamás. Una mujer policía rompió un llanto al jubilar a su perrita tras 9 años de servicio. Tras 9 años patrullando juntas las calles de Durango, una mujer policía no pudo contener las lágrimas al anunciar la jubilación de Bruna, su fiel compañera de escuadrón K9. Durante casi una década, este binomio canino demostró que la lealtad trasciende cualquier uniforme. ¿Qué les parece? Y claro, claro que da mucha pena, ¿no? Los perritos también envejecen, pierden el olfato, pierden el oído. No son tan... ya no son como al principio, ¿no? Pero cuando se les despide, se les da la despedida que ellos merecen. Así es que, sí, lamentablemente fue difícil esta situación para esta mujer que decía, bueno, estamos terminando la jornada con Bruna, que hoy se jubila. Y bueno, por el radio agradecían a Bruna por todo el trabajo realizado durante esa casi década de haber patrullado junto a su compañera, ¿no? Luego, pues, se le dio su respectiva despedida, ya propiamente en el campo militar, podríamos decirlo, y así pasa cuando sucede, ¿verdad? Son despedidas que no quisiéramos que ocurrieran, porque esto no solo se da en el trabajo, se da en la vida. Pero nos toca más que aceptar esta etapa y continuar. No se puede hacer mucho, la verdad. Pero qué lindo que esta perrita haya servido durante estos 9 años al servicio del país y haya caminado junto a esta compañera que hoy la despide con mucha tristeza, pero sabiendo que ella estará más tranquila, mejor, ¿no? Bueno, es lo que les contamos gracias a LauraNoticiasMéxico.com.

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0: Regresamos con

0: Somos sensación para que usted nos escuche todo el día. Gracias a ustedes que nos escriben 098-792-1065. Ya los vamos a ir saludando. La gente de Azogues también está presente. Saludos para nuestros amigos por acá. 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Estamos cerrando el espacio publicitario en vivo. Nosotros vamos a continuar con mucho más. No se olviden que estamos hasta las 18:30. Así que pueden seguirnos sugiriendo sus temas favoritos.
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Miren que ya marcamos las 18:03, el tiempo ha pasado volando. Y con ello, pues toda la música de todos los tiempos. Buenas tardes, señorita Cintia, que se recupere pronto, que Dios la bendiga. Gracias, mi querida Catalina, un abrazo para usted. Sí, también espero que ya me pase la gripe sobre todo, ¿no? Bueno, gracias a Ecuavisa Noticias, pues hubo granizo del tamaño de pelotas que provocó daños en autos y casas. Esto en Paraguay. Era increíble de ver estas imágenes. Una intensa tormenta de granizo golpeó Asunción, Paraguay, la tarde del sábado 3 de octubre y provocó daños en vehículos, viviendas e infraestructura. Las piedras de hielo alcanzaron un tamaño similar a las de pelotas de tenis y acompañadas por ráfagas de viento cercanas a los 100 kilómetros por hora. Rompieron vidrios, pues también abollaron carrocerías y perforaron techos. El temporal también afectó a varias ciudades del departamento central, entre ellas Lambaré, Luque, Ñembi, San Lorenzo, Fernando de la Mora y Villa Elisa. En sectores de Asunción como Obrero, Pinosá y Santa Ana, los habitantes registraron patios y calles cubiertos de hielo pocos minutos después del inicio de la tormenta. El Instituto Nacional del Cáncer, INCAN, también reportó daños en sus instalaciones. La tormenta provocó además inundaciones en distintas calles y dejó extensas zonas sin suministro eléctrico. Era increíble de ver, ¿no? Bueno, hemos visto lluvias fuertes, pero ya estos granizos era otra cosa, ¿no? Increíble lo que hace los fenómenos, ¿no? Increíble los fenómenos naturales, lo que significan y lo que vienen siendo para nosotros. Bueno, es lo que les contamos a esta hora de la tarde. Seguramente ustedes ya vieron esta noticia que se las contamos gracias a Ecuavisa Noticias. Vamos a seguir disfrutando de la programación. Y esta es la canción de los Cuatro del Altiplano, Sentimiento de Amor. Qué bella interpretación. Increíble, increíble. La gente cantó, bailó con los Cuatro del Altiplano. De verdad, una noche maravillosa que nos supieron dar este grupo, la verdad. Y ecuatoriano, por cierto.

Seguimos disfrutando de la programación en este día lunes. Ustedes ya saliendo de sus respectivos trabajos, nosotros acompañándolos un ratito más, ¿no? Ya sé, luego se viene 106.5 Deportes, tercera emisión, así es que ustedes todavía tienen muy buena programación. Bueno, hablábamos de la naturaleza y de verdad, ante la naturaleza nos volvemos nada. Fíjense que muchos pescadores, ¿sí? Pues han tenido episodios muy fuertes con el mar, ¿no? Por eso es que hay momentos de pura angustia e incertidumbre que vivió una tripulación de una embarcación al enfrentarse a una imponente tormenta eléctrica y olas gigantes en medio del océano. La fuerza de la naturaleza se hizo presente en su máxima expresión. Gracias a Dios no pasó nada grave, pero se puede rápidamente ver que estaban desesperados, ¿no? Era una ola increíble. Yo dije, los tapó, o sea, definitivamente los tapó. Es como cuando vemos 2012 o en un tsunami o algo parecido, así, tal cual, ¿sí? Azotó tan fuerte con el vidrio que yo dije, se rompieron los vidrios, pero no. Justamente, pues, de alguna forma estos barcos deben estar hechos para poder no romperse, ni trizarse, ni nada por el estilo, o hundirse por el tema de las olas del océano como tal, ¿no? Total desesperación, este joven se quedó sin memoria en su teléfono con tal de grabar todo este suceso en la naturaleza. Es increíble, uy, qué miedo, yo no me podría imaginar en medio del mar y que existe este tipo de situaciones. Y aparte no solo las olas, ¿no? Sino también los truenos, los relámpagos, uy, no, como una película de terror en nuestra fuente TC Televisión. Yo no sé.

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Amigos queridos, hemos llegado a la parte final de nuestro espacio. Queremos agradecerles a ustedes por su gentil sintonía. Invitados todos para que se queden junto al equipo de 106.5 Deportes, tercera emisión. Y a las 20 horas, Carlitos Marín con Noches de Amor. Mañana tempranito, con programación completamente regular. Todos ustedes invitados para que sigan en sintonía de Radio Sensación. Ustedes saben que ya está para escucharla todo el día, ¿verdad? Que tengan un buen retorno a sus hogares. Cuídense bastante, manejen con precaución. Sí, con bastante paciencia también. Y cuando lleguen a casita, bueno, abrazar mucho a los suyos, ¿ya? Sonrían siempre, amigos queridos. Si Dios lo permite, el día de mañana nos vemos a la misma hora y por el mismo dial. Chao, chao.

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Hola, ¿qué tal amigas, amigos? ¿Cómo están? Buenas tardes, bienvenidas y bienvenidos a la tercera emisión de 106.5 Deportes a través de Radio Sensación, día lunes 5 de octubre de 2026. Son las 18 horas con 32 minutos, horas después del último partido de la gira por Asia del combinado ecuatoriano ante Panamá. 1-1 en los 90 y en la tanda de penales los panameños, los canaleros, fueron más efectivos que los ecuatorianos. Y más allá de los resultados, pues hay algunas conclusiones que hemos ido sacando en cuanto a la atención que brindó a X o Y jugador el director técnico Marcelo Gallardo. Y por supuesto también los ecos de lo que ha sido esta participación por Asia del combinado tricolor, con presencia en los entrenamientos, en los partidos de Radio Sensación. Mister Juan Bernardo Castillo se trasladó miles y miles de kilómetros. Ya mismo vamos a dialogar con él para que nos cuente si tiene registrados cuántos kilómetros recorrió desde Corea del Sur a Japón y por los lugares inclusive donde fue a turistear, para llevarnos toda la información y los detalles inherentes al combinado ecuatoriano. Este fin de semana se viene ya la fecha 2 de los hexagonales de la Liga Ecuavet y también de los cuadrangulares. Y hay mucha expectativa en Cuenca. El Cuenca tendrá que ser visitante del Orense el día domingo. Hay información del equipo colorado, sobre todo inherente a la planificación durante esta semana. Mañana habrá atención a los representantes de los medios de comunicación y de esa forma podremos tener algunas luces de lo que el Cuenca procuraría para medir al equipo de Orense y otros partidos que se van a desarrollar también a través de la Liga Ecuavet. De esto y más

0: Estaremos hablando aquí en la programación, no sin antes invitarles a ustedes para que puedan interactuar con nosotros al 098-792-1065, 098-792-1065, y de esa forma pues podremos escuchar, podremos percibir cuáles son sus sensaciones toda vez que Ecuador jugó estos tres partidos y también cómo miran el reentré del campeonato ecuatoriano o de la Liga Ecuavet con la participación del Deportivo Cuenca en su visita a Orense. De esto y más vamos a hablar a partir de este momento hasta las 20 horas, pero como siempre estamos con equipo completo. El primero en saludar es el señor Mané Cisneros. ¿Qué dice Mané? ¿Cómo le va? Bienvenido. Buenas noches.
1: Buenas noches, mi estimado Andrés. Un saludo cordial para usted, para Juan Bernardo Castillo también el saludo cordial. Él desde Japón, todavía está allí en Japón, Juan Bernardo. Saludo a nuestros queridos amigos oyentes que ya se enlazan a la información que les brindará esta noche Radio Sensación.
0: Muy bien, pensé que iba a decir algo más, mi querido Mané. Me agarró en neutro, tuve que regresar.
1: Fuera de base, fuera de base.
0: Abruptamente, exactamente, fuera de base. Son las 18:35. Voy a ver si ya lo tenemos listo a Mr. Castillo, el Samurái. Así es como algunos le apodaron. Ya, sí. ya lo veo a Mr. Castillo, que está en el sistema. Está vía TeamSpeak para dialogar con nosotros y ser partícipe también de la programación. ¿Qué dice Mr. Castillo? ¿Cómo le va? Bienvenido allá en Japón. Buenos días. Acá en Ecuador. Buenas noches. Uy, algo pasó. No lo pudimos tener en este primer reporte, Mr. Castillo. Seguramente ya mismo nos va a contar cuál es el tema. No tengo retorno, me dice Mr. Castillo. Bueno, vamos a ver. Ahí tendrá retorno, tal vez. Vamos a ver si ahí tendrá retorno. O ahí. Uy, es un problema a veces este detalle. Ya vamos a ver si podemos tener a Mr. Castillo. Al menos desde la mañana no se movió absolutamente nada. No sé si en la mañana, al mediodía o ahora en la tarde modificaron algo. Dice Acolite, ya, vamos por ahí. Dele por esa vía. Dele por esa vía, Mr. Castillo. Si me puede dar una mano, por favor, Mané.
1: Ya, perfecto. Bueno, vamos a hablar de la selección ecuatoriana de fútbol. Hoy terminó su primera gira internacional por Asia con la dirección técnica de Marcelo Gallardo, el entrenador argentino que está trabajando recientemente en la selección ecuatoriana y que le tomó, yo diría, hasta de sorpresa a ratos al equipo, al técnico, encontrar y buscar jugadores para conformar una selección ecuatoriana para ir de gira hacia el continente en donde tuvo la oportunidad de jugar el equipo ecuatoriano. La primera gira de Marcelo Gallardo al frente de la selección ecuatoriana dejó un balance negativo en resultados, pero útil como primera etapa de evaluación. Ecuador, ya sabemos, disputó tres partidos, perdió el primero 3-0, dimos un sinnúmero de explicaciones del equipo nacional de lo que pasó en esa primera fecha, ese primer partido contra Corea, que llegaban muy cansados, que el viaje 23 horas, el cambio de horario, es decir, todo aquello se daba como explicación más que como justificación. Luego el equipo ecuatoriano empató 0-0 con Japón, perdió por penales 5-4 y luego hoy empató con Panamá 1-1 y perdió en penales 7-6. Si vemos como resultados, podemos hablar de que Ecuador no perdió sus dos siguientes partidos luego de Corea. Los empató. Quizás pudo hoy ganar el partido, pero no lo logró. Y terminó perdiendo en la ejecución de penales, que es una demostración de que también a veces los penales no son determinantes en favor de un equipo como el conjunto ecuatoriano. Y ahí perdió esa oportunidad. Ecuador terminó sin triunfos claros y en el cuarto lugar de esta famosa Copa Quirín. Alguna vez Ecuador ganó la Copa Quirín con el señor Energio Díaz, de centro delantero de la selección ecuatoriana. Y estamos con Juan Bernardo Castillo.
0: Hola, mister. A ver, voy con Mr. Castillo hacia Japón. Lo tenemos, Mr. Castillo. Buenas noches. No. Él me dijo hace poco.
2: Hola. Hola, sí, aquí estamos, está. Señor. Hola.
0: Ahí sí. Hola. Estamos bien, Mr. Castillo. ¿Nos escucha?
2: ¿Qué tal? Sí, Andrés, ¿qué tal? ¿Cómo le va? Buenas noches, un gusto hablar con usted, con Mané y con toda la afición de 106.5 Deportes. Siempre un placer acompañarlos hasta las 20 con la mejor información del mundo deportivo. Ahí estamos ya, me parece perfecto, sabía que tío la vía nomás aquí en el WhatsApp. Y estamos listos para la programación de esta jornada, amigos.
0: Muy bien, ¿qué hay de novedades, Mr. Castillo? ¿Cómo ha percibido por allá todo lo concerniente a las sensaciones, pensamientos, ¿por qué no decirlo? Emociones luego de los resultados del combinado ecuatoriano.
2: Bueno, evidentemente creo que las sensaciones que quedan a la larga es el hecho de que Ecuador no pudo ganar en ninguno de los tres partidos que jugó con Marcelo Gallardo, y evidentemente desde ese lado está sí la decepción de alguna manera de que Ecuador no pudo sumar de a tres durante esta gira asiática. Luego las conclusiones se las van a tener que sacar desde otro lado, desde el funcionamiento y desde cuánto le sirvió esta gira a Marcelo Gallardo para conocer a los jugadores, conocer al grupo, de a poco ir bajando una idea y un estilo de juego, una filosofía inclusive. Así que bueno, creo que en términos generales, y si es que nos despojamos un momento de los resultados, Ecuador ha hecho una importante gira asiática para que el grupo al menos pueda estar junto y sobre todo Marcelo Gallardo poderlos empezar a conocer, a pesar de que no estuvieron algunos de los más importantes, de los referentes de este equipo. De todas maneras, hay ya una base desde la cual puede partir Marcelo Gallardo para pensar en noviembre y en la siguiente doble fecha FIFA que jugará el combinado ecuatoriano. Luego ya los jugadores han empezado a salir, entiendo, desde Japón. Anoche, tras el partido, se regresaron al hotel, al Westin Yokohama, que es en donde se han hospedado durante estos días, y desde ahí iban cada quien a tomar rumbo a sus diferentes destinos y países. Entiendo que, por ejemplo, Juan Raquel Angulo partía a las 5 de la mañana ya rumbo a Inglaterra. Entiendo que Nilsson lo acompañaba, ambos del Sunderland. Y bueno, así paulatinamente irían regresando los futbolistas ecuatorianos. La federación tiene como tal el vuelo, entiendo que hoy a las 11 de la mañana, si mal no recuerdo, partía ya la gente de la federación, entre ellos obviamente el cuerpo técnico de Marcelo Gallardo, y luego sí empezarán ya el resto de los trabajos y obviamente el traslado a los diferentes destinos. Entiendo que Gallardo igual irá a Argentina unos cuantos días y luego volverá ya para Ecuador y comenzará a trabajar en lo que será la siguiente doble fecha, la doble fecha de noviembre. Eso como datos generales, un poco de lo que ha dejado esta participación ecuatoriana en la gira asiática. Y como un dato también en particular y final que voy a tocar es que ayer Juan Riquelme Angulo, a pesar de todo, salió bastante afectado. Parecía que tuvo ganas de hablar y de acercarse y luego como que se arrepintió y quiso más bien continuar en la fila con el resto de los compañeros. El único que se detuvo a conversar el día de ayer fue William Pacho. Bueno, hoy para ustedes, evidentemente, para nosotros anoche, claro, fue William Pacho, claro, el único que se quiso quedar y que decidió brindar algunas declaraciones que igual ya se las voy a hacer llegar, compañeros, para ver si las escuchamos en un momentito más. Pero así las cosas con la selección ecuatoriana de fútbol y lo que ha significado esta gira asiática en términos generales.
0: Sí, a ver, yo coincido con eso, que seguramente es una sensación o un pensamiento de una mayoría, sobre todo por el partido de hoy ante Panamá. No hay cómo, en este caso, cambiar el discurso, no hay cómo cambiar la performance, porque ante Corea del Sur, lo habíamos advertido en su momento, el tema del contexto era inapelable, era irrebatible y estaba sobre la palestra. Corea del Sur tuvo una ventaja sideral ante Ecuador por el tema de la adaptación. Ellos eran dueños de casa, Ecuador llegaba con tantas horas de viaje y jugadores que ni siquiera habían podido descansar bien. Mister Castillo era uno de los que sintió precisamente el cambio, claro, por el uso horario, y lo contaba durante la transmisión. Si usted dice lo físico y lo mental se fusionan, en este caso, como un factor en contra, pues había un argumento de peso en ese sentido. Ahora, Japón era una selección más complicada para el combinado ecuatoriano, así fue el partido, pero aquí viene un detalle. Ecuador pudo responder mejor, sobre todo en los primeros 45 minutos. En el segundo tiempo, cuando Marcelo Gallardo tocó, realizó modificaciones, el equipo tuvo otro rostro, y ese es un primer disparador de información. Ojo con este detalle. En el segundo tiempo, tocó la oncena abridora, realizó modificaciones y el equipo tuvo otro rostro. Digo, este es el primer disparador de información, porque luego vamos nosotros a un siguiente disparador de información, que es el de hoy ante Panamá, que de los tres adversarios que tuvo Ecuador es el de menos pergaminos. Y lo decimos desde el marco del respeto, por supuesto, porque igual hay panameños, buenos jugadores, que han venido a reforzar las huestes de los clubes ecuatorianos en la Liga Ecuavet. Pero si vamos a comparar a Panamá con Corea del Sur y con Japón, evidentemente está un escalón por debajo. Pero hoy Ecuador a través de Marcelo Gallardo, plantea un partido con elementos que no habían sido estelares en las jornadas anteriores, con elementos a los que seguramente Marcelo Gallardo los quería poner a prueba en un partido, no solamente tener sobre ellos la información de los entrenamientos, y allí pues seguramente no sacó las mejores conclusiones en cuanto al aporte que le pudieron haber dado la mayoría de ellos, sino más bien habrá sacado algunas conclusiones, tendrá él algunos pensamientos, algunas reflexiones, más que nada porque sabe quiénes le pudieron responder bien y quiénes no se adaptan tanto a su idea, quiénes al menos por ahora no fueron elementos que pudieron de alguna forma estar encajando en la idea, en la filosofía y en lo que él había intentado aterrizar durante las, ¿qué serán?, 10 sesiones de prácticas y durante los 3 partidos. Pero aquí viene una situación, amigos, porque, claro, yo les digo muy honestamente, para estar tranquilo, tranquilo, creo hoy Ecuador debía haberle ganado a Panamá. Debía haberle ganado a Panamá, no tampoco jugando como el Barça del 2011, siempre traigo a colación este ejemplo porque ese Barça es irrepetible, pero sí algo más, sí al menos algunas individualidades, pero seguramente eso está en el interés del aficionado, del hincha, de la opinión pública, mi querido Mané. Y también hay que darle la derecha a Marcelo Gallardo porque él es, a la larga, el que define qué quiere hacer y cómo lo hace. Porque uno puede decir, yo quiero ganarle a Panamá como ecuatoriano, quiero que Ecuador le gane a Panamá, quiero que Ecuador suelte las amarras y que salte con lo mejor de lo mejor y que juegue Angulo y que juegue Juan Riquelme Angulo o juegue Jordi Caicedo y que sean los titulares los que estén en el medio, Pacho desde el vamos atrás y situaciones similares. Pero Marcelo Gallardo es el responsable de ir generando identidad, de ir aterrizando una línea y de ir encontrando el equipo. Entonces, él tiene la libertad, la competencia y, si quieren ustedes, hasta la responsabilidad de decir en algún instante, hey, señores, yo quiero arriesgar, por último, un resultado ante Panamá, pero para saber si a Mané Cisneros lo vuelvo a llamar o no.
1: No, la selección, claro.
0: Para saber si Mané Cisneros me puede dar una mano como lateral derecho o no lo vuelvo a llamar. Para saber si Juan Bernardo Castillo es el volante ofensivo que yo requiero. Para saber si Andrés Carpio está a la altura siendo el primer zaguero central. Esas situaciones que hoy seguramente ya tendrá claritas el director técnico han quedado despejadas luego de esta primera jornada triple de partidos.
1: A veces lo que quiere el aficionado, lo que quiere el dirigente es diferente a lo que busca el entrenador. El entrenador hoy quiso probar a todos los jugadores, quiso, a ver, voy a plantear este equipo que es el segundo, que es el suplente, si ustedes quieren, para ver hasta dónde llega la capacidad de rendimiento futbolístico de cada uno de los jugadores. A ver hasta dónde puedo confiar, por ejemplo, en Fricio Caicedo, que lo va a poner a jugar como stopper por izquierda, o hasta dónde puede responder el otro central, me refiero a Realpe. Es decir, quiso comprobar, porque para nosotros era, y lo comentamos con Andrés, ¿no?, antes de que se juegue el partido, decíamos el viernes, Ecuador lo tendría que ganar. Ganando Ecuador este partido, quedaría más tranquilo al aficionado. Diría, no, ya se va a empezar a ver el trabajo de Gallardo, ya ganamos a Panamá. Pero hoy hizo una variante que quizás nadie lo esperaba. No sé si Mr. Castillo, que estuvo allá, o Juan Bernardo, que estuvo allá, se pudieron percatar de que Gallardo quería cambiar el equipo, que quería poner este equipo que hoy puso con Valle, Preciado, Torre, Realpe, Caicedo, Fricio, Alcíbar, Valencia, Minda, Sarmiento, Mercado y Jordi Caicedo. No sé si ustedes ya olían algo de esa posibilidad, de este planteamiento, de este equipo titular. Entonces, Gallardo dijo...
2: Sí.
1: A ver, sí, Juan Bernardo.
2: Sí, Mané, es que Gallardo lo dice el día previo, en el último entrenamiento acá en el estadio de Mutsisawa, en Yokohama. Lo dice, mañana voy a plantear muchos cambios, el equipo va a tener muchos cambios, quiero tratar de observar a todos, dijo, probablemente no haya espacio para todos, pero voy a tratar de ver la mayor cantidad de jugadores que pueda. Y claro, el único que al final se quedó sin sumar minutos fue Moisés Ramírez, el resto todos fueron observados en cancha y en competencia por el entrenador.
1: Ahora, dentro de este ambiente futbolístico planteado por Gallardo, empezamos a sacar conclusiones. Sacamos conclusiones de este primer tiempo, que Ecuador lo pierde, sí, por una gran falla por parte de el señor Ángelo Preciado, que no puede marcar al delantero de Panamá, que levanta el centro, llega Vergara y sobre la marca de uno de los centrales del equipo ecuatoriano logra rematar la pelota en el travesaño, regresa y Vergara anota. Hasta ahí el Ecuador se mantenía tranquilo. Si bien es cierto, tenía dominio de balón el equipo panameño, pero no llegaba con profundidad, con claridad y contundencia sobre la portería de Valle. Si ustedes, compañeros, se acuerdan, si Valle en ese primer tiempo tuvo la ocasión de actuar, de salvar alguna ocasión de gol que se dio clarísima sobre su portería, creo que no. El segundo tiempo ya cambia radicalmente porque Gallardo se da cuenta que este equipo ya le respondió lo que tenía que responderle en la parte futbolística a algunos jugadores. Y hace las variantes, pone al jugador Vite, ingresa al señor Guillampacho, ingresa a los dos Caicedos, a los dos Angulos, me refiero a Riquelme Angulo y a Nilson Angulo, ingresa Jehová, y el equipo cambia radicalmente. De un dominio que tenía Panamá de un 55 a 45%, pasa a un 62-38 en favor del equipo ecuatoriano. ¿Qué le faltó al equipo ecuatoriano para ganar hoy a Panamá? Me parece que profundidad, precisión y generación de fútbol ofensivo.
0: A ver, yo tengo una conclusión o una percepción. Conclusión puede ser una palabra muy fuerte o muy extremista de estos tres partidos. A ver, lo de hoy está bien, Mané lo sentencia de esa forma, estoy de acuerdo, creo que Ecuador tuvo una mejor imagen en el segundo tiempo, coincidencialmente cuando lanza a los triple A la cancha, o sea, cuando lanza a quienes uno entiende son los estelares, y en el primer tiempo cuando les dio la chance a quienes en el papel no son titulares, no tuvo una respuesta, fue superado el combinado ecuatoriano, de allí que se fue en desventaja 0-1 en el marcador. Pero yo creo que ahí ya vienen los primeros disparadores de información. Hablábamos del tema que Ecuador ante Japón salta con los estelares, claro. Tiene una buena performance, en el segundo tiempo modifica, y baja, el director técnico Marcelo Gallardo, baja el rendimiento, Ecuador es dominado, y ahora fue lo contrario. Ahora, en cambio, Ecuador en el primer tiempo va con los suplentes, es superado por Panamá, y en el segundo tiempo Marcelo Gallardo, dándoles la posibilidad a los titulares, logra revertir la situación y Ecuador supera a Panamá en el fútbol, pero no así en el marcador, porque logra empatar al menos en el 1-1. Y luego está algo desde lo macro, amigos, porque yo sí creo que Marcelo Gallardo hoy ya tiene una idea clara de quiénes van a ser importantes de cara a la siguiente fecha, porque no es mucho tiempo, ojo. No es que Ecuador se vuelve a juntar en marzo y uno dice, estamos octubre, noviembre, diciembre, enero, febrero, marzo. 5 meses, 150 días y pico, y con eso pueden modificarse muchos rendimientos. Los que están bien hoy podrían estar mal y los que están mal hoy podrían dentro de 5 meses estar mejor. Poco cambiará la performance de los jugadores de hoy hasta noviembre. Y ahí es cuando uno dice, Marcelo Gallardo, por ejemplo, hoy, de acuerdo a los minutos que tuvieron los jugadores, Hernán Galíndez es titular.
1: Inamovible.
0: Hernán Galíndez es titular hoy en la selección ecuatoriana de fútbol y Gonzalo Valle es el neto suplente. Moisés Ramírez, porque no jugó un solo minuto, para mí al menos podría ser modificable de cara a la siguiente jornada y ahí podría entrar el nombre que ustedes consideren que es oportuno. Luego, vamos a la derecha. El que más jugó es Ángelo Preciado. Pero Ángelo no está atravesando un momento importantísimo. En el partido de mayor complejidad para Ecuador, el que marcó la derecha fue Alan Franco.
1: Claro.
0: Alan Franco. Entonces, uno entiende que Preciado puede ser llamado nuevamente, pero ahí Ecuador requiere de alguien que le pueda generar competencia.
1: Claro.
0: Otro lateral derecho. José Hurtado aparecía en esta convocatoria como el jugador que le podía dar pelea a Preciado. Pero Hurtado recién juega hoy 25 minutos. O sea, 25 sobre 270 que pudo haber actuado.
1: Es decir, que está menos preparado que Ángelo Preciado y que el señor Alan Franco.
0: Exacto.
1: Entonces, a ver, ahí ya tendría que pensar mucho. Y en esos 25 minutos, Hurtado no mostró mayor cosa. No mostró mayor cosa, no. Se quedó en la parte de abajo, no apareció. Como otros jugadores que aparecieron hoy. Entonces me parece que esas son determinaciones y usted son percepciones que puede sacar el técnico. De estos dos, entre Ángelo Preciado y Hurtado, bueno, me quedaré con Hurtado por mayor experiencia. Hurtado no ha jugado y buscaré otro que me pueda dar pelea a los dos, si se quiere, pero para levantar el nivel de todos esos laterales.
0: Usted, Mr. Castillo, ¿tiene por ahí un opcionado para la próxima jornada? Para noviembre, alguien que puede aparecer como
2: en la lateral.
0: Sí, en la lateral. Vamos hacia atrás. A ver, hablamos del arquero y del lateral derecho. Un tercer arquero y un segundo lateral derecho. ¿Se le viene alguien a la mente?
2: O sea, yo creo que Moisés Ramírez va a seguir siendo el tercer arquero, la verdad. No creo que vaya a cambiar. Para mí va a seguir siendo él y después en la lateral derecha no encuentro nombres. O sea, el único que se me viene hoy a la cabeza es alguien del fútbol local, Daikol Romero. Pero es el único que se me suma en la cabeza. Sí, sinceramente, Romero. Más allá de él, no encuentro otro nombre.
0: Solo faltaba que coincidamos a la hora de pronunciarlo para decir me debes un chicle, claro. Mr. Castillo. Pero es así. Creo que está entre Daikol Romero. Y el tema es que, a ver, en Independiente juegan Daikol y John Jairo Espinosa.
1: Claro.
0: Los dos han venido alternando, pero creo que Daikol Romero
1: está mucho mejor,
0: más estelar.
1: Claro, sí.
0: Y por allí, o sea, yo no sé hoy, claro, es más pintoresco jugar en el Bragantino de Brasil que estar en Independiente del Valle, en teoría.
1: Claro.
0: Pero capaz Daikol Romero marca una diferencia en el mano a mano y es tomado en consideración por Marcelo Gallardo para la fecha de noviembre.
1: Porque si hacemos un análisis en el fútbol ecuatoriano, no hay ningún equipo de Ecuador, no hay un derecho como para ser seleccionado, Juan Bernardo.
2: Y sabe, Andrés y Mané, algo que quería apuntar para seguir con este análisis porque me parece valioso, de palabras del propio Gallardo. Dejó claro ayer que después de lo que él ha observado acá, los jugadores van a tener que ir a sus clubes y refrendar su nivel.
0: Ajá.
2: Y eso es algo que no se escuchó en el último tiempo de ningún otro entrenador de la selección ecuatoriana de fútbol. Entonces, por ahí también habrá que ver cómo va él tomando esas decisiones ya conforme al nivel que vaya observando de los jugadores de manera individual en cada uno de sus clubes. Porque aparentemente para este proceso eso va a ser mucho más importante que en otros procesos en donde más se tomaba en cuenta el proceso, valga la redundancia. Ajá.
0: La convivencia.
2: ¿Cuántas veces el jugador estuvo en la convivencia, el grupo, los pasos por las categorías inferiores de la selección? Eso fue mucho más priorizado en el último tiempo. Parece que Gallardo ha implantado otra idea, vamos a tener que refrendarnos en los clubes y mantener nivel en clubes.
0: Exactamente, claro. O sea, ahí nadie llega porque ya estuvo,
1: porque estuvo
0: llega
1: en el proceso,
0: porque merece estar.
1: Exacto.
0: Y está bien, está bien para yo no relajarme, porque si yo soy Preciado, digo, miren, yo jugué más que Hurtado y jugué más que Alan Franco. Yo voy de aquí, si quiero, a relajarme en Atlético Mineiro y ya tengo el número puesto o el nombre puesto para la siguiente convocatoria. Y así por el estilo en las otras posiciones.
1: Y porque soy del proceso, exacto. Entonces tengo ya mi puesto asegurado en la selección.
0: No tiene que ser así.
1: Me gusta mucho esa palabrita que la utilizó Gallardo. Ajá, refrendar su rendimiento en los clubes a los cuales pertenece. Sí.
0: Primer zaguero central. El que más jugó en la saga... Ojo, el que más jugó en la saga como primer zaguero central en este proceso es Jackson Poroso.
1: Sí.
0: Él jugó los dos primeros partidos, los 180 minutos.
1: Sí,
0: no sé si coincidimos, amigos, pero en el primer partido
1: estuvo nervioso.
0: Estuvo cansado como el resto y fue el más expuesto. Y en el segundo ante Japón, no siendo un Joel Ordóñez,
1: pero
0: demostró que algo más puede responder. ¿Estamos por ahí o no? Con Jackson, Mr. Castillo.
2: Sí, creo que sí. Igual Leo Real, creo que deja mejores sensaciones detrás del partido de ayer.
1: Sí, a mí también me deja sensaciones Real, claro.
2: Sí, creo que sí, claro. Obviamente es ante Panamá, ¿no? Es otro análisis,
1: claro.
2: Pero igual me dejó muy buenas sensaciones desde cómo se paró en cancha, la intensidad, la atención a las jugadas. Me gustó más, sinceramente, que Jackson.
1: Claro, ahora lo de Realpe hay que tener claro también. Él jugó con equipo titular. Una cosa es Poroso con...
0: Pacho.
1: Y otra cosa es Poroso con Torres o con Fricio Caicedo. Uh-huh. O sea, sí cambia radicalmente.
0: Sí.
1: Porque veo que ni Torres ni Fricio ordenan un poco la saga, mientras que Pacho sí tiene don de mando.
0: Claro,
1: entonces no, dice, claro, ubícate, manda, llama. Entonces es diferente jugar como jugó hoy Realpe con Torres y con Fricio que jugar con Pacho y con Piero Hincapié, por ejemplo.
0: De hecho, William Pacho es el jugador que más minutos estuvo durante los tres partidos. Sí. Fue el que más minutos estuvo en cancha, William Pacho. Jugó en los dos primeros como estelar y ahora en este último ingresó para la etapa de complemento para hacer solución. Creo que su titularidad o su llamado no está en entredicho. Y claro, Pacho, yo creo que él sabe de cajón que en el PSG Luis Enrique no le va a decir, ay Pacho, relájate que de aquí ya tiene. No, en PSG para ser titular tendrá que demostrar que está bien y eso derivará obviamente en que marque un rendimiento regular para llegar a la selección ecuatoriana nuevamente. Lo de Realpe, interesante. Yo creo que aquí, por ejemplo, con los jugadores, excepto William Pacho, lo que ellos pelean es por meterse como cuarto zaguero central porque saben que Joel. Piero y Joel son 2 y 3, claro, respectivamente. Y ahí el cuarto y el quinto podría ser en una convocatoria de 5 zagueros centrales. Y por el costado izquierdo, Pervis no puede estar en su mejor momento, pero queda claro que sin Piero Hincapié en la selección y no encuentra uno otro jugador que pueda competirle hoy a Pervis Estupiñán por el costado izquierdo.
1: Aunque hoy me gustó lo de Fricio Caicedo en el partido anterior y en este partido me gustó lo de Fricio Caicedo jugando por la lateral izquierda, saliendo, tiene dribbling, tiene salida, tiene marca, no comete muchas faltas, entonces me parece que por ahí podría darle pelea para el mejoramiento en la calidad futbolística del señor Pervis Estupiñán, porque ahora Pervis se siente dueño del puesto y no hay quien lo pelee, pero viendo lo de Fricio, no sé si con coincida Juan Bernardo, pero viendo lo de Fricio Caicedo hoy, me queda la posibilidad de que este Fricio vaya mejorando mucho más y el señor Gallardo, viendo la juventud que tiene Fricio, lo vaya acomodando como lateral izquierdo.
2: Sí, a mí me agradó el partido de Fricio, creo que fue de lo más destacado en cuanto a las sorpresas de ayer, digamos, una grata sorpresa lo de Fricio Caicedo, que jugó en dos posiciones, arranca como stopper por izquierda y luego se mueve a la lateral izquierda ya cuando ingresa William Pacho y hay el cambio de esquema, de sistema en la saga. Pero bueno, o sea, yo ahí coincido en que seguramente Pervis va a seguir siendo el abanderado, entre comillas, mientras Piero Hincapié no retorne a la selección y Piero creo que va a ser el titular, aunque todo esto puede cambiar, veremos, claro. Tal vez a Marcelo no le agrada mucho Piero como lateral y prefiere ponerlo de central y buscar a otra clase de jugador con otras características en ese sector. Igual Fricio creo que ha asomado como alguien refrescante y si buscamos a alguien de la liga local, bueno, está Lyon Loor como una alternativa, claro, igual claro, que sinceramente se esperaba verlo en esta convocatoria, pero no fue así.
0: ¿Sabe quién más del campeonato local? Pepe Carabalí de la liga.
1: Ah, Pepe Carabalí.
0: Está jugando mejor desde su regreso del fútbol peruano, está jugando bien. Por allí creo que podrían estar los laterales izquierdos, obviamente los que hoy aparecen en el radar, porque también habrá que ver qué es lo que observa Marcelo Gallardo. Ya el fin de semana siguiente, el subsiguiente, el tercero posterior, y ahí seguramente ya tendrá una lista de, a ver, Fricio está por arriba de Loor. Sí, entonces se queda Fricio. Fricio está por arriba de Carabalí. Sí, se queda Fricio en la lista. ¿Y cómo está jugando Fricio en el Inter Miami? No. ¿Está jugando bien de lateral izquierdo? Sí, recibirá el informe también del director técnico de Kili González, que aparte debe ser amigo de Marcelo Gallardo porque fueron compañeros de la selección.
1: En River, claro.
0: Claro, y a partir de ese momento ya irán estableciendo algo. En el medio campo, yo creo que esta es la zona, al menos es mi impresión, en la que Ecuador puede resolver un inconveniente con los volantes mixtos, pero no así con el 5-5.
1: No hay el 5-5.
0: No hay un 5-5 después de Moisés Caicedo. Y, claro, yo ahí tengo la idea que a lo mejor porque Óscar Zambrano no está bien, está lesionado, no lo llamó el director técnico, o al menos no estuvo en el radar. Pero creo que por allí podría ser, porque Pedro Vite mixto bien, Alan Franco mixto bien, y Jordi Alcíbar sí marca una diferencia Muy grande con Moisés Caicedo.
1: Sí, sí, enorme, no diga enorme, enorme. Moisés Caicedo tiene una capacidad de recuperación y entrega de balón impresionante. Es un ir y venir, porque Caicedo no es que solamente se dedica a ubicarse como Jordi, se queda en media cancha y desde ahí quiere salir tocando el balón. No, es más completito, Moy. Entonces va por derecha, va por izquierda. Tiene la capacidad suficiente para el retorno a ubicarse en su posición de recuperador de balón. Entonces me parece que un jugador parecido, considero que un jugador muy parecido, bueno, parecido, no digamos muy parecido, pero bastante parecido en su fútbol, es Jason Méndez de Independiente. Sí,
0: Jason Méndez.
1: Ese es un muy buen jugador, quita, sale, acompaña a la defensa, acompaña a medio campo, es muy dinámico saliendo. No tendrá la velocidad que tiene Moisés, pero tiene la ubicación. Acuérdese que Jason Méndez lo reemplazó a Moisés en el partido que jugamos con Holanda. Porque Moisés no pudo jugar en el mundial anterior, no en este mundial, en el mundial anterior, Méndez hizo un partido espectacular.